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0: La próxima estrella entra por Ranking Latino.
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1: Año 2012 y Melendi atravesaba una etapa de crecimiento y consolidación dentro del pop español. Escuchamos La Promesa.
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Nos alejamos al año 1993, donde los Rodríguez se encontraban en uno de los momentos más importantes de su carrera con Sin Documentos, un disco que se convirtió en un clásico del rock en español. Escuchamos Me Estás Atrapando Otra Vez.

0: Puesto 6 para esta dupla que pega un salto importante, sube un puesto y queda en las puertas del top 5.
1: 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En Ranking Latino. Pablo Alborán alcanzaba el primer lugar el 30 de agosto del 2011. Solamente.

0: Fin de semana en Ranking Latino y vamos a repasar juntos la parte alta antes de conocer el podio. En el puesto 10 continúan Emanero, David Bisbal y Luciano Pereira, La Peligrosa. Benjamín Amadeo se queda en el top 10, puesto 9, Museo.
1: Puesto 8.
0: Anita, la brasileña, ocupa el puesto 8 con Azul.
1: Puesto 7.
0: Nahuel Penici, puesto 7, Canción con Todos.
1: Puesto 6.
0: En el puesto 6, subidón para Luciano Pereira y Sebastián Mendoza, Me Enamoré de Ti.
1: Puesto 5.
0: Y atención porque el top 5 comienza con David Bisbal y lo sigue el puesto 4 con Olivia Wilde y Coti.

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En el año 2011, Maná regresaba con Drama y Luz, un álbum que marcó su vuelta a la escena musical con nuevas canciones y su sonido característico. Escuchamos Lluvia al Corazón.

0: Eran las voces de Ruggiero y Maxi Spindola que avanzan un puesto y vuelven a celebrar un lugar entre las tres canciones más votadas.
1: 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Puesto 2,
0: medalla de plata a la vista, segunda posición y nuevamente con dos grandes protagonistas de este ranking, Maluma y Kany García, 1 más 1.
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0: 1 más 1 pierde el liderazgo y baja al segundo lugar, pero Maluma y Kany García siguen muy cerquita de volver a conquistar la cima. 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
0: Y llegamos al número 1 del ranking latino. Walls y Dani Fernández vuelven a quedarse con la cima. En el primer lugar, Vulnerable.

Vulnerable vuelve a demostrar su fuerza y mantiene el número uno en ranking latino. Walsh y Dani Fernández siguen al frente de la lista oficial. Así cerramos nuestro especial de fin de semana. Yo soy Santiago Altieri y nos reencontramos en la próxima edición con más música, más competencia.

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0: Gobierno Yocan y Gauchito Club con La Despedida. Bajaron un puesto respecto a la semana pasada. 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
0: Vamos con el puesto 14. María Becerra dice presente en Ranking Latino con Corazón Vacío. ¿Hasta dónde podrá llegar esta semana?

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0: pasaba Benjamín Amadeo con Museo, con 0 al séptimo lugar frente a la semana pasada. 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
0: Llegamos al puesto 6 y aparece Nahuel Penisi, cantante y guitarrista argentino, con una carrera que comenzó a tomar forma allá por el 2012. Hoy nos trae Canción con Todos.

0: Canción con todos, Nahuel Penisi en el sexto lugar, mantiene posiciones en la lista del ranking.
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0: Y entramos en los 5 mejores, puesto 5 para David Bisbal, con una canción que revive un verdadero clásico de la música en español. Escuchamos Vivir así es morir de amor.
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Pasaban Words y Dani Fernández, los españoles con Vulnerable. Dos lugares sumaron con esta canción y están a un pasito de la cima en el ranking. 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

0: voces de Olivia Wilde y Coti, Tus Errores, subieron un lugar con esta canción desde el viernes y hoy están en la cima del ranking latino. Así terminamos, amigos, nuestro recorrido de este lunes. Gran semana tenemos por delante. Yo soy Santiago Altieri, así que nos reencontramos mañana a la misma hora. Chau, chau.
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0: Gracias, gracias a todos, bendiciones a todos. 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
0: Gracias, chicos.
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La música del litoral presente para decirles gracias por estar del otro lado, darles la bienvenida y los muy buenos días a cada uno de los madrugadores. ¿Qué tal? ¿Cómo les va? ¿Bien? Bueno, esperemos que sí. Comenzamos una nueva semana de argentinidad, un nuevo encuentro de folclore hasta las 6 de la mañana exactamente. Propuesta de lunes 31 de agosto del año 2026. Y se nos va agosto. Ya le vamos a dar la bienvenida a septiembre con la tan ansiada y esperada primavera. Qué día lindo nos tocó ayer realmente, ¿eh? Espectacular. Primavera a full, ¿no? Mucha gente en la ciudad, mucha gente, bueno, que aprovecharon a hacer recorridos, andar por el centro cívico, por las distintas calles de nuestro querido Bolívar. ¿Me acompañan? Seguramente que sí. 6204-85, el mensajero de la radio.

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ya no teme a la tormenta, porque sabe que la vida le ha dado su recompensa y entonces canta más fuerte. 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

La música en compañía de Germán Montes, qué lindo tema este, ¿eh? Escudo de madera. Bueno, gracias Juan, un abrazo grande ahí para el amigo Juan que nos ha dejado el primer mensaje de la mañana. Hola Sergio, ¿me pasás algo de los Carabajal? Saludos de parte de Eduardo, un abrazo grande ahí para el amigo Eduardo que ya está sintonizando FM10 Radio Ciudad. 620485, mensajero de la radio.

La música en compañía de los Carabajal. El saludo grande ahí para el amigo Eduardo, que ya nos está acompañando en el madrugón. De hecho, me ha solicitado algo de los Carabajal. La señora Elsa Pocteniano, buen día Elsa, ¿cómo le va? Esperemos que ande bien, que tenga una linda jornada de lunes, buen comienzo de semana, del último día del mes, precisamente. Y bueno, vamos a ver qué pasa. ¿Se vendrá la tormenta de Santa Rosa? ¿No vendrá? Algunos dicen el 30, bueno, que ya pasó, pero bueno, puede venir atrasada también, ¿eh? Vamos a ver qué es lo que pasa. Por acá estaba mirando el pronóstico del tiempo que nos ha dejado producción, que no es muy alentador, que digamos, para esta semana que comienza, ¿no? Vamos a ver qué pasa. 620485, mensajero de la radio.

La música del litoral presente a esta hora de la mañana y unos lindos chamamés para ir despertando en este día lunes, que está muy pero muy tranqui, no hay movimiento, al menos cuando venía rumbo a la radio en la zona céntrica de la ciudad estaba todo como calmo, muy pero muy calmo. 620485, el mensajero de la radio, le vamos a dar la bienvenida a nuestra amiga oyente Lidia, que ya debe estar en sintonía de la radio, como todas y cada una de las mañanas. Muy buenos días también a la abuela, Coca. Buen día, abuela, ¿cómo anda? Esperemos que ande bien, que tenga una linda mañana de lunes y un buen comienzo de semana. Por acá tomándome un par de mates, ya con los ricos buñuelos que me preparó la abuela. Riquísimos realmente, abuela, ¿eh? Bueno, para acompañar el mate, ¿no? Mate amargo, como siempre.

La música del chaqueño para vecinos, Cara Esperanza, y el saludo para la señora Lidia de la calle Alegría, que nos acompaña en cada una de las mañanas, por supuesto, desde muy, pero muy tempranito. Gracias ahí al amigo Carlos, qué grande Carlos. Buen día, Sergio, buen programa, dedícame algo, me dice Carlos, que tengas una linda, linda mañana. Disfrutamos de folclore, disfrutamos de tradición, por FM 10, Radio Ciudad, más oyentes que se van sumando, por acá este encuentro madrugador. Gracias también a Josefina, qué grande, Josefina de Barrio Parque, buen día. Gracias por estar del otro lado. ¿Hace frío o no? Está lindo, está templadito. No hace frío en el día de hoy, al menos por el momento. Vamos a ver qué es lo que pasa, ¿no?

0: 4 de la mañana con 15 minutos, 4 de la mañana y 15 minutos, Zamba del Cantor Enamorado. Para Josefina de Barrio Parque, buen día Josefina, gracias por estar del otro lado. Quiero mandar un abrazo grande al amigo Nito Yaquinta, a su señora, que me acompañan en cada una de las mañanas desde muy, pero muy tempranito. A ver, Livia, ¿qué me comenta por acá?
1: Buen día, Sergio. Feliz lunes. Que no te sea pesadito hoy lunes. Que te sea calmo. ¿Cómo andás tanto tiempo? Parece que fue una semana que no hacía el programa. Lo hiciste ayer. Bueno, Sergio, gracias por el saludo y por la canción de Chaqueño. Yo ya desayuné ya, ahora sí, recién me voy a tomar un matecito. Pero yo tomo mate dulce. Es una lucha con Luis acá, pero porque él toma mate amargo. Pero bueno, nos arreglamos. Tengo la voz media tomada hoy. Ayer estuvo hermoso, hermoso. Bueno, gracias por el saludo, como te dije, gracias por estar. Te saluda Lidia y Luis de la calle Leiría. Un besito y hasta mañana, si Dios quiere.
0: Bueno, gracias Lidia, gracias por la compañía. Yo habitualmente en la radio tomo mate amargo acá en la radio. Porque, bueno, cada uno tiene su equipo y demás, pero bueno, yo tomo mate amargo. En la radio, en mi casa, cuando estoy, lo poco que estoy sábados y domingos, por la tarde, sobre todo, tomo mate dulce. Sí, sí, en casa tomo mate dulce. Sábado por la mañana, que estoy, que no trabajo acá en la radio, sábado por la tarde y domingo por la tarde. Después tomo mate amargo habitualmente, porque en la radio se toma mate amargo. Bien, bueno, vamos a continuar transitando juntos la mañana. El amigo Oscar Gonzalo me ha dejado por acá un mensaje, a ver qué me dice el amigo. Buen día, Sergio, buen comienzo de semana. Pásate por Germán Montes, Entrevero. Gracias, buen programa, abrazo grande, abrazo. Oscar, gracias por estar del otro lado, compartiendo la mañana de FM 10 Radio Ciudad. Muy buenos días, amigo, aquí te estoy acompañando, te felicito. El Suri me pide por acá un saludito de parte de la abuela Teresa. Bueno, abuela, en un ratito cumplimos con el tema, ¿sí?

Muy bien, para el amigo Oscar Gonzalo, que ya me está acompañando en la mañana. La música de la mano de Germán Montes, El Enrevero. 620485, mensajero de la radio. Gracias, gracias, gracias ahí a Marta. Hola Sergio, buenos días. Pásame por favor algo de los Altamirano, me dice Marta por acá que me está escuchando. Norma Navá y su esposo Roberto también están en sintonía de FM 10 Radio Ciudad. Y vamos a complacer a la abuela Teresa, que me ha solicitado por acá el Suri.

0: 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Soy santiagueño, señora. Paraje La Providencia, muy cerquita de Argentina, para poder ubicarlo. Otro que ocupa un asiento, murmuró la catedrática. 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Quedó callado el muchacho y se volvió en la distancia cuando entrampaba las nutrias o reunía la majada. 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Y aunque su madre marchó la tarde que la esperaba, con su acordeón a campera y un chamamé en la garganta. ¿Qué cosas tiene el destino? Para eso no hay palabra, solamente los silencios alivian un poco el alma. Pero la vida del suri, guerrero en tantas batallas, se fue llenando de amigos y entre ellos me alistaba. Ahora tiene sus afectos, una compañera brava y dos charitos que amagan para cantar si él no canta. Como quisiera que un día se entere la catedrática que hay muchos en esta tierra que van haciendo la patria, nacidos en algún rancho, pobres, pero con agalla, que arman su propio destino sin mendigar y con ansia de mostrarle a mucha gente que a veces con poco alcanza para trazar un camino de ilusiones y esperanza. ¿Cómo quisiera, señora, decir que se equivocaba cuando juzgó sin sentido, por sectaria 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el fruto de la labranza?
1: Qué lindo tema musical eligió la abuela. La abuela Teresa, que nos está acompañando a esta hora de la mañana, ¿no? El suri. Bueno, vamos a complacer a Marta, que me ha solicitado por acá un tema de Los Altamirano. A ver, por acá. Estamos buscando algo, ya tengo la página de la radio, pronóstico del tiempo y, por supuesto, también saludos de cumpleaños.

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0: La música en la mañana, la propuesta de los Altamirano en este recorrido de Despuntando el Día por FM 10, Radio Ciudad, ¿eh?
1: Hola, muy buenos días, Sergio, ¿cómo estás? Espero que muy bien. Quiero desearte que tengas un hermoso y bendecido comienzo de semana y despidiendo el mes de agosto, que ya prontito, un día más, y viene el mes más lindo, que septiembre, el mes de la primavera, de las flores, de todo. Bueno, muy bueno el comienzo, me encantó el comienzo. Te estamos acompañando acá con Jesús, también con Frida. Quiero pedirte que hace muchísimo que no lo escucho, la gran lección, puede ser, si lo tenés en programación ahí. Bueno, te mando un beso grande y muchas bendiciones en este comienzo de semana. Será hasta mañana, si Dios quiere, en Despuntando el Día.
0: Bueno, muy bien, ¿eh? Gracias Eva, gracias Jesús y gracias Frida por ahí, la perrita, ¿no? La perrita. Bueno, el sábado me olvidé de escuchar al amigo. La verdad que siempre lo escucho, pero no sé qué hizo, me desperté más tarde, algo así fue. Pero bueno, le mando un abrazo grande ahí para el amigo Jesús. 620485, mensajero de la radio. Seguimos avanzando con buena música.
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0: ¡Epa! Se me adelantó el hombre. Carlos Ramón Fernández, el chacarero cantor.

0: 20 días en el patio de la casa, se apareció un cachorrito que ni sé de dónde salió. Con un tiento en el cogote, flaco, enfermo y asustado, que con solo contemplarlo despertaba compasión. Mi hijo Anselmo, de 10 años, que es un loco por los perros, como haría cualquier chico, enseguida lo adoptó. Le dio un pedazo de tumba que había quedado de la noche, le hizo un poncho de caricias y el perrito se quedó. Como a la media semana, ya habían cambiado las cosas. Parecían dos cachorros jugando de sol a sol. O al regresar de la escuela, Anselmo siempre lo hallaba esperando en el portillo, saltarín y juguetón. Pero un día llegó un hombre de aspecto medio sombrío, que como vecino nuevo a seca se presentó. Al ver a los dos jugando, con tono un tanto severo, a mi hijo como suyo el perro le reclamó. Yo me acerqué mansamente porque, como todo padre, pensé que el recién llegado podía armar una cuestión. Y aunque Anselmo es muy prudente, responsable y educado, por amor al cachorrito podía entrar en discusión. Pero qué cosas extrañas a veces tiene la vida, que haga que un chico tan chico obre como Anselmo obró. Cuando abrazado a su perro le dijo al hombre llorando: si usted quisiera venderlo, yo se lo compro, señor. Ahogó el hombre una sonrisa y casi burlonamente, con un gesto despectivo, a mi hijo le respondió: los chicos no compran perros, los chicos no tienen plata, mucho menos para gastarla en un cusco sin valor. Yo sí que puedo comprarlo, dijo Anselmo suplicante, mientras abrazaba al cachorro: véndamelo, por favor. Le doy todo lo que tengo, guardado en una cajita, es la plata que la abuela me dio por mi comunión. ¿Y por qué querés comprarlo?, preguntó el hombre intrigado. Porque estaba muy enfermo y a mi lado se sanó. Será como ese hermanito que no me ha dado la vida, y quiero que en esta casa viva feliz como yo. El hombre clavó sus ojos en los míos con vergüenza y, dirigiéndose a Anselmo, humildemente le habló: es tuyo, te lo regalo, y déjame darte un beso, porque tu gesto de niño hoy me dio una gran lección. Y sin agregar más nada, se marchó por donde vino. Yo sentía en la garganta como un nudo potreador, mientras Anselmo inocente, abrazándolo con fuerza, al perro le preguntaba: ¿qué será una gran lección?
1: Carlos Ramón Fernández, el chacarero cantor en la mañana, la gran lección, para complacer a Eva y Jesús y Frida, que me están acompañando a esta hora de la mañana. Una mañana muy, pero muy tranqui, por cierto, en la ciudad de San Carlos de Bolívar. No hay movimiento alguno. Cuando salía de mi lugar de residencia en la avenida San Martín y venía rumbo a la radio, yo digo: alguien me va a encontrar en el camino, alguien que va a trabajar, alguien que regresa a casa, un auto, una moto. Nada, nada, tranqui, tranqui. Y ahora está muy, pero muy tranquilo sobre el sector de la radio. 4 de la mañana, 40 minutos. A ver si tengo algo más por acá para compartir. Laura, mira vos, Laura. Dice: hola, Sergio, buen día, buen comienzo de semana. Acá escuchándote con mi marido. Saludos ahí al amigo Ricardo, ¿no? Laura y Ricardo, que me están acompañando desde tempranito y les agradezco. Algo más por acá, Horacio, desde 9 de julio, transportista, que cada vez que pasa por la ciudad nos escucha. Dice, buen día, Sergio, buen comienzo de semana. Hoy, un año más viejo. Feliz cumpleaños, amigo Horacio, de 9 de julio. Lo mejor de lo mejor, y bueno, el tema de los transportistas, de los camioneros, que por ahí fiestas, cumpleaños y demás no pueden estar con su familia por su trabajo, ¿no? Pero bueno, es así la vida del camionero en definitiva, ¿no? Le vamos a regalar algo de Horacio Guaraní por acá en la mañana.
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Qué lindo escuchar a Horacio Guaraní en la mañana, ¿no? Para el amigo Horacio, de 9 de julio, que está cumpliendo años en el día de hoy. Un abrazo gigante y muy feliz cumple, amigo. Mari, desde la calle Quirno Costa. Buen día, Mari. ¿Cómo va? ¿Todo bien? ¿Todo encaminado por ahí? Ya le vamos a dar la bienvenida al amigo Cristian Arosa, desde Málaga, España, que nos acompaña todas las mañanas. Quiero saludar a Elisa, también de la calle Luis Mayol, que me está acompañando. Y le vamos a regalar algo del tambero cantor Enzo Carmona.

La música en la mañana de Despuntando el Día por FM 10 Radio Ciudad, Enzo Carmona, para los que hablan de mí. Bueno, para Elisa, que nos está acompañando, gracias Rubén, un abrazo grande ahí para el amigo Rubén, que está en sintonía de FM 10 Radio Ciudad. Vamos a complacer a Norma Navay, su esposo Roberto, que me están acompañando como todas las mañanas desde Barrio María del Carmen. Y le vamos a regalar algo de Juan José Martínez, el camionero cantor.

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4 de la mañana, 52 minutos, la música de la mano de Juan José Martínez, el camionero cantor. Bueno, muy bien, vamos a continuar transitando juntos la mañana. Gracias al amigo Segovia que ya nos está acompañando. Buen día a la gente del Parque Industrial, ¿cómo va? ¿Todo bien? Buen día a Tobías por ahí. Quiero saludar al amigo Luis, panadero, el hombre de Barrio Los Troncos. Y me quedo para saludar, claro, está en Barrio Los Troncos, a Mirta y Horacio Caniete, que me están acompañando desde tempranito. Buen día a la abuela Coca, ¿cómo anda, abuela? Seguramente ya con el mate, ¿eh? Seguramente con el mate, la abuela, disfrutando de la música, disfrutando del buen folclore. Tengo por acá la página de la radio, saludos de cumpleaños, pronóstico del tiempo. A ver, por acá qué pasa con el clima. ¿Va a llover? ¿No va a llover? ¿Va a ser más frío? ¿Se vienen ya los días lindos? Se los comento. Para hoy lunes, cielo nuboso e inestable. Poco cambio de temperatura. Mínima de 7 grados, la máxima 17. Martes, cielo cubierto e inestable. Frío, con probables lluvias matinales, un 60%. Mínima de 6, máxima de 14. Miércoles continúa inestable, fresco, con posibles lloviznas aisladas, un 30%, mínima de 8, máxima 16. Jueves, cielo cubierto e inestable, probables lluvias aisladas, 90%, mínima de 10, máxima 17. Viernes, cielo despejado, fresco a templado, mínima de 5, máxima de 15. Sábado, cielo cubierto e inestable, templado, con probables lluvias matutinas, 90%, mínima de 1 grado, máxima de 8. El domingo, cielo mayormente despejado, leve ascenso de temperatura, mínima de 1 grado bajo cero y la máxima de 10. Hubiese dicho mi abuela, ¿no? Qué tiempo loco, realmente. Frío, calor, lluvias, en fin. Vamos a ver qué es lo que pasa. Lo vamos a recibir a él desde Málaga, España. Le damos la bienvenida al amigo Cristian Arosa.

Bueno, muy bien, ¿eh? Para el amigo Cristian Arosa desde Málaga, España, la propuesta musical de los Chalchaleros. Hola Sergio, muy buenos días, muy buen programa, saludos de parte de Miguel. Pasame un tema, me dice Miguel, ya te estoy acompañando, amigo. Si tenés en programación algún chamamé. Bueno, vamos a buscar algún chamamé, amigo, para poder complacerte en la mañana. 620485, el mensajero de la radio, 620485. 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

Estaba buscando algo y justo me apareció esto. Bueno, ahí estamos cumpliendo. Bienvenido al Paisano Ortiz. Muy, pero muy buenos días, mi amigo. Vamos a sumarle algo de Samba Kipildor en la mañana. Y buen despertar de lunes.

0: Bien, para complacer al amigo, el paisano Ortiz, que nos está acompañando a esta hora de la mañana, la propuesta musical de Zamba Kipildor en este encuentro madrugador de FM 10 Radio Ciudad.
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2: Un abrazo grande para el amigo Javier, que ya nos está acompañando el hombre. Buen día, Sergio, que tengas un lindo lunes, pasame algún tema, muchas gracias. La señora Olga Scardini, buen día, Olga, gracias por estar del otro lado, ya le vamos a estar regalando algo. Hola, Sergio, te estoy escuchando, no sé qué pedir. Elegí vos, gracias. Edith, desde Barrio Los Orzales, bienvenida, Edith, a la mañana.

Bueno, muy bien, para Edith, que me está acompañando a esta hora de la mañana, la música de la mano de los hermanos Cuestas, haciendo Río de los Pájaros. Bueno, la vamos a complacer a la señora Olga Escardini por acá con algo del chaqueño palavecino. La señora Isabel Sutherland, desde Barrio San José. Buen día, Isabel, gracias por estar también del otro lado, por supuesto. Cumpleañeros de este 31 de agosto de 2026, gente conocida que cumple años en el día de hoy: Jennifer López, Oriana Curti Genovese, Micaela Ponce, Mariano Torres, Verónica Rosana Otonelli, Franco Fibiger, el hombre de la electricidad, Pablo Aguirre, Melina Nadia Rubio, Jonathan Gajate, Gian Bruno, Gian Franco Sarabia, Camila Álvarez, María de los Ángeles Ibáñez, Noelia Rodríguez, Sergio Luis Croce, el hombre de los remates, Agustín Tolosa, Ángel Rubén Pese, un abrazo grande ahí para el periodista de nuestra ciudad. Fuimos compañeros de radio en alguna oportunidad, excelente, excelente compañero realmente, Lautaro Palomino, Jazmín San Juan, Tatiana Giordano, Franco Vicente, Agustina Díaz, Jean Smith, Santiago Uriarte, hombre que está radicado en Urdanvilleta ahora. Un abrazo grande ahí a Santi. Alfredo Conejo San Juan. Y en Urdanvilleta, Lucía Tamborenea. Bueno, en un ratito les leo la página de la radio. Para la señora Olga Escardini.

0: Bien, la música del chaqueño para vecino, Oscar Esperanza, para complacer a la señora Olga Escardini, que me está acompañando a esta hora de la mañana. Bueno, muchas gracias, Olga. Se comunicaba recién la abuela Coca, me solicita por acá un temita musical que ya vamos a estar cumpliendo, por supuesto, en minutos nada más. 620485, mensajero de la radio. A ver qué me dice Isabel.
1: Buenos días, Sergio. ¿Puede ser Los Troperos por Los Carabajal? Muchísimas gracias, ¿eh? Gracias por estar acompañándonos.

La música en la mañana, la propuesta de los Carabajal, troperos, ahí cumplimos con la señora Isabel Sutherland, que me está acompañando. Vamos a complacer a la abuela Coca, que también está en sintonía de la radio. Mate de por medio, dice la abuela, ¿eh? Está tomando mates y acompañándonos hasta las 6 de la mañana con Despuntando el Día. Gracias, Miguel. Te mando un fuerte abrazo. Que tengas un día lindo de lunes. Bueno, estaba mirando algo que había ingresado por acá. 620485, el mensajero de la radio. Abuela, la vamos a complacer de esta manera.

0: Bueno, muy bien, ¿eh? Para la abuela Coca, que me está acompañando, Los Indios de Ahora, así se llama este tema musical, ¿eh? Bueno, ahí estamos cumpliendo con los oyentes de cada mañana. Nuestra amiga, la señora Magdalena Pepe, ¿cómo anda, Magdalena? Buen día.
1: Buen día, Sergio. Como siempre, excelente programa. Que tengas linda jornada. Que pasen todos muy buenos días.
0: Bueno, muy bien.

Juan Carlos Cupaiolo en la mañana para complacer a la señora Magdalena Pepe, que me está acompañando en este recorrido de Argentinidad por FM 10 Radio Ciudad desde Despuntando el Día. La señora Alicia Lezama, buen día Alicia, un placer saludarla, que tenga un día, se me mezclaron las palabras, un día lindo de lunes y un buen comienzo de semana.

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1: La música del Pampa, José Larralde en la mañana, como yo lo siento. Bueno, para la señora Alicia Lezama, que me está acompañando a esta hora de la mañana, le quiero mandar un saludo grande a la señora Marta Cardoso desde Cañuelas. Buen día, Marta. Un placer saludarla desde Bolívar, por supuesto. La señora Irma Capurro, que me acompaña todas las mañanas desde muy, pero muy tempranito. Bienvenida también a este encuentro. Tengo la página de la radio para contarles el lunes 31 de agosto de 2026, Día Internacional de la Solidaridad. Día Internacional de los Afrodescendientes, Día Mundial de la Conciencia acerca de la Sobredosis. 64 años cumple el Jardín 902,

Ricardo Gutiérrez, emplazado en la localidad de Urdanbilleta. 37 años de Suteba Bolívar, General Paz, 145. 40 años de Suteba Central, Sindicato Unificado de Trabajadores de la Educación, en Buenos Aires. Día de la Fragata Presidente Sarmiento. La frase de la radio dice lo siguiente: las consecuencias del mal carácter son estrés, daños en las relaciones afectivas y fuerte impacto en el alma de las personas. Piensa bien cómo vas a vivir cada día. Santoral, San Ramón Nonato, patrono de las embarazadas, y Santa Consuelo. La farmacia de turno, Farmacia López. Avenida San Martín 915, 42-10-50. Bueno, muy bien, vamos a continuar transitando juntos la mañana de FM 10 Radio Ciudad, con más folclore, por supuesto. Tengo un chamamé por acá dando vueltas.

La propuesta chamamecera de Monchito Merlo en la mañana. Bueno, vamos a complacer a la señora Elsa Portiniano, que me está acompañando a esta hora. Le doy la bienvenida al amigo Miguel Berré por ahí. Gracias, Miguel. Gracias, Rosana, Miguel Ángel, que me están acompañando desde muy, pero muy tempranito, disfrutando de buen folclore. Bueno, hablando de la señora Elsa, le vamos a regalar algo por acá de Los Fronterizos.

0: Guitarra de Medianoche, Los Fronterizos en la mañana. Bueno, seguramente por ahí me debe estar escuchando nuestra oyente, amiga Ana María. Bueno, si es así, le mandamos un saludo grande, por supuesto, en este encuentro madrugador. 620485, el mensajero de la radio. Gracias a la señora Susana Escobar, que nos está acompañando en cercanías de la radio, como todas las mañanas, por supuesto. Muchas, pero muchas gracias.
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Qué linda chamameceada en la mañana, ¿eh? Bueno, ahí vamos encaminados, cumpliendo con los oyentes madrugadores que me están acompañando en este encuentro de folclore a través de FM 10 Radio Ciudad, desde Despuntando el Día, por supuesto. Raúl Cruz, barrio Los Orzales presente. ¿Cómo anda mi amigo Raúl? Esperemos que ande bien, ¿eh? Que tenga una linda propuesta de lunes. Y un excelente, pero excelente fin de semana. Por acá el amigo Cristian Arosa, desde Málaga, España. Gracias, Cristian, como siempre, por acompañarme desde muy, pero muy tempranito. Ya te estamos regalando algo, por supuesto, en este encuentro de FM 10 Radio Ciudad, ¿eh? Pero qué calma que está la ciudad de San Carlos de Bolívar en el día de hoy. Impresionante, ¿eh? No hay movimiento. No hay movimiento alguno. Pero bueno, es lunes, los lunes cuestan un poco más de lo habitual, ¿no? A ver, 5 de la mañana, 44 minutos. Me alegra mucho por Norma. Norma Naváis, que por acá está intentando, pero de a poquito, es fácil igualmente, Norma, ¿eh? A enviar mensajes a través del WhatsAppero de la radio. Salen vacíos por el momento, pero bueno. Hay que seguir intentando que es fácil. Disfrutando de un lunes, campero de buena música, que tengas buena jornada, teacher, me dice el amigo Cristian Arosa, desde Málaga, España.

Bien, la música de los chaleros en la mañana para el amigo Cristian Arosa, que nos está acompañando desde Málaga, España. Recién hablaba con una oyente, con Marta, que me hizo una llamadita. Ustedes también pueden hacer lo propio. Cuando hay un tema musical, obviamente los puedo atender, no antes, pero sí cuando hay un tema musical. Y hablaba con Marta, dice, te tengo que mandar algo a la radio, algún regalito por la música de siempre, por los programas y demás. ¿Qué te gusta? Me dice. A mí me gusta que me regalen golosinas. A mí me gustan mucho las golosinas, por lo tanto, bienvenida sea. De hecho, la abuela me había regalado, la abuela Teresa siempre me regala caramelos, la abuela. Y bueno, se me terminaron los caramelos. Así que bueno, con unas golosinas está todo bien. Igualmente no es necesario que a uno le estén regalando cosas, porque bueno, agradecidos igualmente cuando nos traen cosas a la radio, que de hecho a mis compañeros de Radio Show siempre les regalan, a mí también los domingos, por ahí me dicen, Sergio, pasá, que tengo un regalito para vos y demás, agradezco, obviamente. Cuando llego a la mañana de Radio Show, que 2x3 vengo a traer algo o una publicidad o lo que sea, siempre digo algo porque mis compañeros, cada vez que llego yo, tienen algo en la mesada. Por lo tanto, ahí ligo. Por ahí les digo, no, chicos, coman ustedes, estoy a dieta. Pero bueno, es verdad. Así que golosinas, Marta. Me gustan mucho las golosinas. Bueno, vamos a seguir avanzando con más música en la mañana. Últimos minutos de programa. ¿Cómo se nos ha ido el programa de las manos el día de hoy?

La música en la mañana, la propuesta musical de Soledad Pastorutti haciendo Por las costas entrerrianas. Bueno, tengo más mensajes por acá, tengo más mensajes para compartir con ustedes. Saludos al amigo Alberto en la calle Zapiola que me está acompañando. Muchas gracias por el tema, Sergio. Tenga una excelente jornada, me dice la señora Isabel Sutherland desde Barrio San José. No le des la oportunidad de comer primero al astro deportivo, porque debe ser un tsunami de lo que hay en la mesada. Destroza todo a su paso. Pobre Mila, lo queremos mucho al astro deportivo. El señor Milanjo Villacorta, que nos llevamos de 10, obviamente. Bueno, sí, es verdad, le traen de todo en Radio Show. A mí también no me puedo quejar, porque a mí siempre me dan cosas. Lo que no han traído este año, chorizo seco, que mucha gente ha carneado. Yo digo, algún programa campero, un programa de folclore, me van a traer chorizos secos. No, no me han traído. Igualmente la gente de Carnicería San Vicente, ahí María, siempre que voy me acerca algo. Dice, ¿qué vas a almorzar al mediodía? Le digo, y todavía no sé por qué ando haciendo motomandados, le digo, pero seguramente que algo. Bueno, y ahí me prepara una bolsita María. Le agradezco, por supuesto, a la gente de Carnicería San Vicente.

La música en compañía de Jorge Rojas para este recorrido y el final de Despuntando el Día, para dar paso a nuestro compañero de tareas Oscar, que se viene con Voz y Sentir de Nuestra Tierra. Pegamos la vuelta mañana, ¿les parece? A las 3 de la mañana con 45 minutos por FM 10 Radio Ciudad. Excelente jornada de lunes y hasta mañana.

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0: La finadita, señores, la chacarera de Santiago del Estero. Vago que hemos recorrido con el Chango Siri por aquella zona. Rosana Carvajal, apellido del folclore nacional, señores. Temprano, Sergio despuntando el día. Esto voy a sentir de nuestra tierra.
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0: Lunes 31 de agosto 2026, último día de agosto, Sergio, ¿eh? Y el saludo del turco reguero que está escuchando la radio desde muy temprano, ¿eh? FM 10, Radio Ciudad, les recuerdo, señores. 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
2: La patria se va formando sobre caballos de viento y espera tras el convento, sofrenando, sofrenando. El clarín saldrá vibrando, bronce sonoro y extenso. El alma siente un inmenso batir de sangre y bravura que regará la llanura caliente de San Lorenzo. Vienen rectos desde el río, cañones, sables y espadas. Decidida a la topada, salta la patria con brío. Febrero tiende el estío sobre un rústico confín y el triunfo corona al fin con laureles granaderos aquel galope postrero del Valle de San Martín.

Rodolfo Jauregui, el triunfo, una rima de media complicada, inclusive para la danza también, aquí en nuestra mañana, con este mensaje radial, les recuerdo a los cantores populares, el sentir cantar así, este gaucho tan parejo, se me ha puesto el pellejo como carne de gallina, a ver su estampa divina, no me canso de mirarlo, le juro que al escucharlo cuando la guitarra toca, me llevo el dedo a la boca con intención de fumarlo. Los versos de un querido caminador del canto, el Pampa Azuleño, un libro amarillento por el tiempo, pero que lo regresemos aquí en esta mañana. Mabel Colchar, buen día para vos, lunes 31 de agosto, último día de agosto, señores. Héctor Alfredo Mellado, colega bolivarense, radicado en Capital Federal, y ha tenido la posibilidad, por su capacidad como artista, de estar junto a los grandes, en los grandes teatros capitalinos, ¿no? Allá por Corriente, Norma Jaimerena, vecina de la calle Mariano Moreno, su esposo Rodolfo y los hijos, que siempre nos manda un mensaje como para no dejarse del pago, ¿no? Que lo pasen de maravilla. Sergio en la operación técnica, a las 8 de la mañana llega Radio Yo con todos ustedes, te voy a sentir de nuestra tierra.

Los tequis, las manos del alfarero, Rubén Reguero, que ha madrugado, está escuchando radio temprano, Miguel Berrí, familia, que nos manda saludos para todo el equipo de la radio también. Gente madrugadora, y esta radio comienza temprano con algo maravilloso, ¿no? Que es la gran coincidencia nacional, la música popular argentina. Lunes 31 de agosto de 2026, Día Internacional de la Solidaridad, Día Internacional de los Afrodescendientes, Día Mundial de la Conciencia acerca de la sobredosis, 64 años cumple Jardín número 902, Ricardo Gutiérrez, emplazado en la localidad de Urdampilleta, 37 años de Suteba, Bolívar, General Paz, 145, 40 años de Suteba Central, Sindicato Identificado de Trabajadores en la Educación en Buenos Aires, Día de la Fragata, Presidente Sarmiento, Día de la Obstetricia, les recuerdo misa a las 19 horas en la Parroquia San Carlos Borromeo para la bendición de los vientres. La frase de la radio: las consecuencias del mal carácter son estrés, daño en las relaciones afectivas y fuerte impacto en el alma de las personas. Piensa bien cómo vas a vivir cada día. Santoral hoy, San Ramón Nonato, patrona de las embarazadas, San Consuelo, auspiciado por el Colegio Farmacéutico Bolívar, la farmacia Túnel Iglesia, que comienza a trabajar a las 8 de la mañana, Avenida Venezuela 546, el teléfono 426205, de 8 de la mañana al día siguiente. Horario comercial de la farmacia, lunes a viernes,

Don Ernesto Montiel, su chamé aquí, amor juraste, juntito al fogón. Yo no soy buen cantor a penitas y llanto nada, decían los hermanos Ábalos. Yo puse en consideración las redes a Zambita, que recordaba algunas de mis actuaciones por ahí, y le dejo infinitamente a la gente que no ha saludado, ¿no? Casi como para invitarme a salir al ruedo nuevamente, ¿no? Gracias, Juan López de Colina. Y si me estás escuchando, mandame unos detalles más para la jineteada. Colina, partido de la Madrid. Alberto Fisela de Pirovano me dijo un verso muy lindo que después lo más de lectura también. Olga Esther Escardine, vecina de la calle Mariano Moreno, para su familia. Marta Noemí Dirazar. Lanús, Buenos Aires. Y hace por lo menos más de 40 años que no los veo, ¿no? Prima, hermana. Su raíz está en el Suez, ¿eh? Hija del Vasco Dirazar. Gladys Delgado, 25 de mayo. El abrazo grande, Gladys. Que lo pase maravilloso. Y converso con esta gente por ahí. Y lo que está pasando a la economía en todos lados se siente también, ¿eh? Pero tenemos que ponerle fe a cada jornada, ¿no? Y siempre es la música el paliativo fundamental para amanecer con el corazón contento, ¿no? Y encarar una nueva jornada. Gracias a todos los madrugadores.

Gracias, Sergio, ¿eh? Ahí estaba José Silvio Curbelo, el puestero, ¿eh? Silvio, Martita Sin, Lalane y todos los payadores en plena actividad permanentemente en este país, en otros países también, ¿eh? Eterno el canto del payador. Buen día, Martita, para vos, para tu gente, para los grises que por ahí hacen danza, los pagos de Cañuela también. Me recuerda a San Ramón, ¿eh? Y San Ramoncito, por los más pequeños. Así es, hermana. Ramón Nicolás Cardoso, se llamaba mi papá, de oficio cementista, músico intuitivo. Fueron las primeras guitarras que sentimos en casa nosotros. Y mi mamá Carmen Peralta cantaba. Pienso que nos vacunaron con esa canción, hermana, por eso es que todos llevamos en el alma el canto guitarrero, ¿no? Nos alegra mucho que los chicos estén por ese camino también, ¿no? Algunos con el canto, otros con las danzas, u otros escribiendo un verso grande. Cariño para vos, para Lidia, para Lidia Noemí, para Gustavito. Capaz que por ahí me está escuchando Carlos Omar, Esther, su familia, Jorge Abel, Alberto, Elina, para todo el recuerdo y con el deseo de vernos pronto, ¿no? 19 y 20 de septiembre en el Parque Criollo de Areco, provincia del Salle, jineteada clasificatoria para Jesús María. Tres categorías, gran broche de campeones, señores. Les recuerdo, en Areco, provincia de Buenos Aires.

Don Eduardo Falú y la milonga, ¿no? Milonga con trémulo. Universal, señores. Esta guitarra querida que por siempre me acompaña. Por ciudad, pueblo, campaña, los rumbos de la vida. Sabe cerrar una herida porque nunca ha sido cruel. Sabe del momento aquel de mis horas más tristona por eso. Pero ella no me abandona. Siempre ha sido noble y fiel. Sabe mi trasnochada y encuentros de pulpería porque siempre ha sido guía y luz en una payada. En cada cuerda templada me ha brindado el calor que necesita el cantor cuando su verso moldea, que no le falta la idea a quien nació payador. Ella entiende mi destino como yo entiendo la de ella. La luz de una misma estrella nos ilumina el camino. Andador y peregrino en diferentes jornadas, me vieron las madrugadas con mi guitarra fraterna porque es noble, dulce y tierna, como china enamorada. Con ella le canté al peón y a las cosas de mi tierra, al piel, la doma y la yerra, al tradicional fogón, el mate que es tradición y simboliza amistad, porque mi guitarra está a donde más me precisa, porque también jerarquiza la patria y la libertad. Vieja guitarra artesana, que de un árbol fue construida, por eso en su caja anida trino de cada mañana, siempre la pulso con ganas porque me brindó su amor, escuchando su rumor y sus dulces vibraciones, alienta mis ilusiones y mi fe de payador. Gracias, Nemesio. Benite, payador entrerriano radicado en La Barría, que siempre tiene algún mensaje para acompañar la mañana a quienes me merecen. 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

0: Para vos, hermano Pampa Barrientos, payador de payadores, Uruguay y Argentina, un abrazo de los mejores.
1: El Pampa Barrientos recordando aquí en nuestro programa esta recordatoria que tiene que ver el camino, ese canto interminable, ¿no? El canto del payador. Para esta mañana de Voy a Sentir de Nuestra Tierra, les recuerdo Carlos Alberto Tala, un dador del camino, ¿no? El Pampa Barrientos que sabía llegar así a Radio Universidad de La Plata, donde iban los Cardoso a cantar. Oscar Lanusse conducía ese programa, hacía enlace de payada con la República Oriental del Uruguay, ¿no? Y aquellos hombres que anduvieron tal como los pinta, ¿no? Vivieron para la poesía y para el camino. Andar y siempre andar parece que ese fuera mi destino, ¿eh? Les recuerdo, señores, esto hoy se tiene esta tierra. Arrancamos con un canto santiagueño, ¿no? En la familia, que tiene que ver el pentagrama musical, Rosana Carvajal, cantores populares para esta jornada de gloria, lunes 31 de agosto 2026.

Don Alberto Castelar, Juntito al Fogón de los Hermanos Ábalos, señores. Marisa Robles, buen día para vos y tu gente. Walter Quinn de Bolívar. Daniel Moreno, no sé si agarra el violín todavía, el Daniel, María de los Ángeles Federico. Estas gurises eran de Bolívar, están radicadas en Córdoba, y siempre se comunica con Celina, con José Luis también. Claudio Gustavo Holgado, gracias Claudio por alentarme en esta senda cancionera, ¿no? Tita Picasso, Alfredo Bazán, Nancy Basterra, Adriana Gandola, Abel Leonardo Salvatierra, el profesor de danza argentina, motivo para saludar y confraternizar esta jornada de música popular.

que te compré. Horacio Otero, el puestero payador, el barraquero, esta milonga, se la sabemos dedicar al penado Luisito Caso. Y en su nombre a toda la gente que trabaja en la barraca. Antes había barraca por todos lados, no se va terminando ese oficio, pero queda alguno por ahí todavía, ¿eh? Por eso con tanto detalle Horacio detallaba ciertas cuestiones de este trabajo que tiene que ver lo rural también, Les recuerdo, señores, a las 8 de la mañana llega Radio Show. Nosotros estamos hasta esa hora con Voy a Sentir Nuestra Tierra, con este pregón madrugador de Voy a Sentir Nuestra Tierra, último día de agosto, este 31 de 26, Día Internacional de la Solidaridad. Qué linda palabra, ser solidario. Siempre tenemos esa posibilidad también, y donde recíprocamente compartimos en el pueblo.

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2: Muy bien, y con Olga, que nos dejaban los Reyes Chamamé, lo vamos a la publicidad. Gracias por el pase, Sergio. 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

La tangueada para Elsa Cebeira y Alicia Lezama, ¿eh? Ahí estaba este cantorazo Alberto Podestá, Percal, Diomero Manzi y Domingo Federico, Por ahí le dejaba como un recuerdo algunas coplas y algunas canciones, como por no olvidarnos de que estamos siempre de guitarra en mano, ¿no? Y Carlos Picasso me mandó un aliento muy lindo y unas recordaciones que por ahí vagaban por mi memoria, dice. Qué grande, Oscar, tremendo, Cantor y guitarrista bolivarense. Te he visto siendo adolescente, acompañando al querido Agustín Rintor, y con los Guairas, con Iglesia, profesor de guitarra, siempre recordado, Oscar Suárez, entre otros. Cantores que han pasado por Bolívar. Y los he acompañado con mucho gusto, Carlos. Pero cómo no, vamos a buscar un rincón cuando venga por Bolívar. Capaz que lo juntamos con el Pedro Sosa y charlamos un rato. ¿Vos recordás cuando joven? Y yo me acuerdo cuando ustedes eran 14, 15 años, tenían un conjunto acá en Bolívar. Después rumbeaste para la capital y nunca más nos vimos. Pero veo que andás con tu hijo por ahí, en Peña, siguiendo ese rumbo guitarrero. Y recordando siempre esta querencia, ¿no? San Carlos de Bolívar. Mi inmensa gratitud, señores. A las 8 de la mañana llega Radio Show.

Para Elsa Putiñano, que se suma a la radio, entonces también el abrazo grande, Elsa, vecina, enfermera, que lo pase maravilla, ¿eh? Los cantores populares, señores, que se levanten todas las banderas cuando el cantor se plante con su grito. ¿Cuántas verdades dijo Horacio Guaraní, no? Una que yo recuerdo a mis vecinos cuando converso con la gente. ¿Viste cómo pasan los días volando? El mes, el año. Pero Guaraní escribió algunas cosas que parecía decía, de aquel tiempo en que sobraba el tiempo se van a acordar, ¿eh? Y lo estamos viendo ahora. De Colores, el abrazo grande, ¿qué me dice por acá? Buen día, hermano De Colores, el cumpleaños de Cristina de Tótolo. Que pase un lindo día, ¿eh? Y ahí está toda la familia De Colores saludando. Dios los pido, pintor, después te leo también tu mensaje. De Cacharí, ¿eh? Gran jinete, ahora trabaja como jurado en la provincia de Buenos Aires, pero que tenga mucha suerte.

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0: 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Bueno, seguimos. Música para el frío, historias para acompañar el día. Dejemos sonar un tema más, porque siempre hay una canción esperando levantar el ánimo otra vez. 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
2: Gracias, Sergio. Le aseguro que en toda la provincia de Buenos Aires abundan los espectáculos camperos, ¿eh? Irma Capurro manda un mensaje por acá, dice: buen día, Oscar, que tenga buena jornada, hoy me dormí. No pude escucharlo a Sergio, te perdiste lo mejor de lo mejor, quédate bien tranquila. Dame un abrazo grande a los pagos de Lobería, ¿eh? Adriana Gondola, buen día para vos, para tu gente, que lo pase maravilla. Siempre sintonizando la radio, cosa que nos alegra mucho también, ¿eh? Por acá Ricardo Verat. Buena semana, paisano, me dice Ricardo, el señor de las baterías en Bolívar. Abrazo grande, Ricardo, para vos, tu gente. Y gracias por ser parte de la radio también, ¿eh? Elsa Putiñano, la enfermera. Buen día, Oscar, buena jornada, buena semana. Abrazo grande, Elsa, ¿eh? Que lo pases maravilla. Saludos para tu gente también. El Teófilo Pintor, que está trabajando en Vega, por ahí, dice. Te estoy escuchando, Oscar, ¿eh? Teófilo Pintor vino de Cacharí, ¿eh? Ahí están los hermanos Santa María, en el recuerdo de la jineteada de esa zona vino y se credenció nuestros pagos, Bolívar, ahí con su familia y sin...

0: En esa radio también, ¿eh? Martita Cardoso, un gusto enorme que tenga internet, que pueda escucharnos también. El saludo para Carlos Omar, para Jorge Abel, Alberto, y que lo pasen lindo, ¿eh? Un buen reguero temprano me mandó un mensaje y le va a dar lectura también, dice. Dice el Rubén Reguero: buen programa, Cardoso, estoy temprano escuchando a Sergio Tené. Mandale saludos mañana al Turco Reguero. Este sabe un montón de voceo. Gladys Delgado, el 25 de mayo, el abrazo grande, que hace mucho tiempo no me viene a visitar, los pagos 26queños. Gracias por tus palabras, Gustavo Dadante, que por ahí grabó una zamba y me ha saludado mucha gente. Yo, compañero de tu papá y de tu mamá, Gustavo, de toda la vida. Ariel de Virrey del Pino, que lo pase de maravilla. Ahí está Justo Ramos, seguramente está escuchando el programa. Martín de los Pagos de Ampilleta, que lo pase lindo. María López, mi ahijada, que vive en La Barría. Ahí están los oyentes que se suman a la mañana de FM10.
1: ¡Que venga la chacarera de las tunas!

Por chacarera, dijo Doña Rosa, aquí en la mañana vos sentís nuestra tierra, Tengo un libro que me acompaña también, Tengo los cumpleaños, Sergio, por acá. Bueno, hoy cumpleaños Jennifer López, 31 de agosto 2026, Y está medio nubladetti, Oriana Curtis Genovese, cumpleaños. Me acuerdo de Nato Genovese. Una historia viva tenía en su casa. Me regaló un montón de historias que tengo guardado por ahí, que tiene que ver la cultura popular. Telonero del teatro creció español toda la vida. Micaela Ponce, cumpleaños. Mariano Torres. Verónica Roxana Otonelli, cumpleaños. Franco Fibger. Pablo Aguirre, los cumpleañeros. Melina Nadia Rubio. Jonathan Gajate. Gian Bruno. Gian Franco Sarabia. Camila Álvarez. María Los Ángeles Ibáñez. María Los Ángeles Ibáñez será mi prima. Noelia Rodríguez. Sergio Luis Croce, cumpleaños. Agustín Torosa. Ángel Rubén Pexe. Lautaro Palomino. Jazmín San Juan, cumpleaños. Jazmín. Tatiana Giordano. Franco Vicente, cumpleaños. Agustina Díaz. Gian Smith. Santiago Iriarte. Alfredo Conejo San Juan, cumpleaños. El Conejo. El Dampilleta. Lucía Tamborenea. Los cumpleañeros de este 31 de agosto 2026.

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1: Gracias, Sergio, por el pase, ¿eh? Ahí estamos, Juan D'Arienzo, en la comparsita para todos ustedes. Alberto, después estamos hablando por teléfono, ¿eh? 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Ricardo Alfredo Berat, gracias por los saludos, mañanero. 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Le debo una visita a La Barría para confraternizar con los cantores, que los pagos también, ¿eh? ¿Qué tengo por acá? 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

Los hermanos Cuesta, pues, Teroch. Para Martín Villalba, que trabaja por ahí en el campo. Todavía hay gente que muy feliz trabajando. Qué dichoso la gente que es feliz trabajando. Abrazo grande, Martín. Puerto en los rumbos ahí, en los campos de esa zona. Querido Alberto, Martita, Carlos Omar, Jorge Abel, el recuerdo para ustedes, pero claro que sigue. Dice por acá Irma Capurro, Sergio pasa una hermosa música, me encanta el programa, gracias por tu saludo, lleno de cariño. Abrazo grande, Oscar, dice Irma Capurro. Ahí te devuelve el saludo, Sergio. Está mosca al otro lado, pero es el pie de este programa también, Los oyentes, muy programa, la gente que madruga, compartimos este momento de música. Hay un libro que me acompaña acá, que es de Nemesio y que me sirve también para hacer un verso. Bendito sea. Alguien dijo alguna vez, Martín Villalba, dichosos los que viven en el campo y sienten los ruidos del campo, ¿no? Suerte para todos.

Abate, más milonga, Abel Florido y Roberto Grele, su conjunto de cuerda para esta mañana de Voy a Sentir Nuestra Tierra, Le voy a pegar un grito a los cumpleañeros, El momentito en más llega Radio Show, el equipo central de la radio. Cumpleaños hoy, Jennifer López, todo apellido de esta comarca lugareña. Oriana Curti Genovese, Micaela Ponce, Mariano Torres, Verónica Roxana Otonelli, Franco Fifger, Pablo Aguirre, Melina Nadia Rubio, Jonathan Cajate, bueno, Gian Bruno, Gian Franco Sarabia, Camila Álvarez, María Los Ángeles Ibáñez, Noelia Rodríguez, Sergio Luis Croce, Agustín Tolosa, Ángel Rubén Pexe, Lautaro Palomino, Jazmín San Juan, Tatiana Giordano, Franco Vicente, Agustina Díaz, Gian Smith, Santiago Iriarte, Alfredo Conejo San Juan, en el de la ampilleta cumpleaños, Lucía Tamboronea, que lo pasen de maravilla.

María Ofelia, la encadenada para todo ustedes en Balseado, ¿eh? Un Balseado litoraleña, ¿eh? Ahí estamos, Daniel Moreno, el abrazo grande por ver la gente que nos alienta. En alguna cantada por ahí también, Walter Quinn. ¿A quién más tengo por acá? Miguel, Los Ángeles, Federico, Córdoba. Estas gurisas se fueron hace muchísimos años, pero siempre recuerdan la creencia, ¿no? Yamila Anabela Noblía, abrazo grande para vos. Marcelo Paganti, el Pagés 140. Darío Galzadé, colega guitarrista. Felicitaciones, Oscar, por la samba, dice. Darío Galzadé tendría 12 años, 13 años. Yo cantaba un boliche frente a su casa. No lo dejaba entrar, pero me escuchaba desde la vereda. Y hoy es un gran guitarrista, compositor. Su papá bandoneonista. Qué linda la familia de músicos, ¿no? Ahí está, los días ya son más largos. El sol brilla en su esplendor. Las flores le dan calor. Sobresalen los jazmines, abejas y colibríes. Buscan su néctar preciado, una paloma anidado en el árbol del vecino. Esto lo escribe Ricardo Puñal, que escribe muy bien. Yo le rescaté unas prosas nomás para tenerlo presente y felicitarlo, pero gracias por acompañarnos.

0: Hugo Díaz Galopera, ahí está, Tita Picasso para usted, ¿eh? El abrazo grande, mirá, che Sergio, dice el Damián García, buen día Oscar, recién estoy presente. Te dormiste en los laureles, pero acá estamos firmes. Nuestra inmensa gratitud a la gente que muy temprano sintoniza la radio. El momentito más llegaré yo con todos ustedes. Un gustazo compartir la música, los sueños también, ¿eh? Ahí estamos con los oyentes del pueblo y del campo también.
1: 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Como andan las cosas tan mal barajadas, uno ya ni sabe dónde recostarse, si cayó al camino o erró la picada. 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Ya no se usa en casa. 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Y esto es cuento viejo. Mi historia presente, tal como los lazos trenzados, tiene chapa. 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Le faltaban meses para llegar a un mundo donde más valdría que nunca llegaran los hijos sin suerte de los criollos pobres que andan sin destinos por toda la patria. Vi de hombres vaquianos para arreglar los huesos, brujos, curanderos y hasta manos santas. Agobiados por viajes y gastos, nos fuimos al pueblo de un doctor famoso. Resolvió estaquearla con un aparato de fierros y cueros pa' que no tuviese la desventurada que llegarse el cuerpo tirada en el suelo o igual que un gusano moverse a la rastra. 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Quedó como el trigo que espigao con seca, pelago, amarillo, vano, pura paja. 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Y aquí estoy, vencido. Vencido sin estar en guerra. Rebotado por tuito y por nada. Me falta tropilla para ofrecer trabajo. Traté de alquilarla dando mi palabra, pero no hubo caso. ¿Quién va a fiarle a un caído? Para los sinaperos no hay crédito o fianza. ¡Que se hunda y se muera! Total, sobran pobres. Y enterrar un pobre no estorba y descansa. He sudado peonando, fuese en lo que fuese. 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Mas si hacer lo justo que truje fue poco, lo injusto que hoy gano, ¿pa' qué diablo alcanza? Se me ha hecho un martirio de entrar a mi rancho. La negra pobreza silenciosa avanza. Mis hijos parecen flacos perros galgos. Hay noches que a fuerza de mate se pasan, gambeteando al hambre. Sobre sus remiendos como barba de choclo cuelgan las hilachas y ahí están, calladitos, mirando a la madre que busca rincones para esconder sus lágrimas. Tal vez piensen ellos que soy un inútil, un mal padre, un vago sin sangre en la cara, que no se le importa lo que le sucede, ni tiene conciencia, ni es gaucho, ni es nada. ¿Quién es el culpable de estos sufrimientos? Nadie, claro, nadie. Ninguno se para como responsable de esta muerte lenta en la que agonizan el pueblo y la patria. Lo mismo el obrero que palpeón de campo, el sueldo que cobran no alcanza, y no alcanza. ¿Y pa' qué protestas, piquetes y huelgas? Cuando alguna de estas cuestiones se ganan, nos tiran 100 pesos, pero en 1000 aumentan lo que una familia malviviendo gasta. ¿Qué hay que hacer, pregunto? ¿Pa' qué lado rumbiamos? ¿Qué fin, qué miserias me esperan mañana? ¿Tendrán mis criaturas que ir como zorros a robar comidas por montes y chacras? ¿O tendré yo mismo que hacerme un bandido como tanto pillo que un caudillo apaña? Me están haciendo otro y en mis sentimientos algo rencoroso me revuelve y brama. Hasta mi cuchillo de criollo prudente siento que se sale solo de la vaina. Le hablo a los que tienen, por los que no tienen. Sepan que la hacienda si carece de agua, rompe los alambres destrozando todo lo que está por medio de ella y de la guada. No esperen que el ancho rodeo de pobres haga mil pedazos corrales y trancas. Será entonces tarde para tomar en cuenta este grito ronco. ¡No alcanza! ¡No alcanza! ¡Y no alcanza!
0: Lunes 31 de agosto, buen día, Daniel.
2: Último día del mes, Griquito, buen día. ¿Cómo va todo?
0: Pero de 10.
2: Se nos va agosto, Bien largo y angosto, como dice el dicho, ¿no? Largo y angosto como el mes de agosto. Vamos a ir con nuestra querida amiga, porque tenemos un
0: pase. Pero qué grande, Daniel.
2: Tenemos un paserón terrible, gringo, mirá.
3: Hola, muy buenos días, Dani. ¿Cómo estás? Espero que muy bien. Quiero saludar con vos, Sandra, Milanco, César, Daniela y Carlosito. A Sergio lo saludé hoy muy tempranito. Quiero desearles que tengan un muy, pero muy bendecido comienzo de semana y despedida del mes de agosto. Que ya viene septiembre, el mes más lindo. El mes más lindo de septiembre. Bueno, quiero desearles todo lo mejor de este día. Como siempre te digo, arriba la 10, siempre la 10 y así va a ser la 10. Bien, bien para arriba. Les mando un beso grande, grande para todos y muchas, muchas bendiciones.
2: Bueno, querida amiga, estamos ahí nomás, estamos a 5 días también del comienzo de la Expo, gringo. Muy cerquita, ya del 5 al 13 de septiembre se viene la...
0: Siempre pinta la primavera, septiembre, ¿viste?
2: Sí,
0: para
2: sí.
0: Fecha esa.
2: Y sí cambia, ¿viste? Viste que te das cuenta de decir, che, este es un día como los de la rural.
0: Empieza
2: el sol a calentar
0: que
2: distinto.
0: Que acompaña todos los días, ¿no? La fiesta,
2: sí, representativa. Y eso es importantísimo, gringo, eso es importantísimo, En la evolución de la temperatura habla de 9 grados, con una humedad del 86%. Vamos a ir viendo cómo se da el día. Se anunciaba ya desde ayer un cielo mayormente nublado, por momentos parcial nublado y por momentos mayormente nublado, así que vamos a ir viendo.
0: Sí, sí, sí.
2: Pero las temperaturas estaban más o menos en el rango que están ahora, que podemos llegar a una máxima de 20 grados, estimo yo.
0: Y empezará a aflojar el frío, Daniel.
2: Y bueno, ayer pasó algo muy particular. En algún lado cayó agua, gringo, porque
0: mira vos.
2: Nosotros estábamos en el campo y por momento había temperatura que estaba para estar en cuero. Y cuando al rato cuando salimos afuera de nuevo, había que ponerse el buzo. O sea que hay un ida y vuelta.
0: Que cambio inmediato, ¿no?
2: Claro, hay un ida y vuelta que es llamativo, ¿no? Por eso digo que estamos... es como que hace algunos embates el frío para decir, no, pará que todavía no me fui. Pará que todavía no me fui. Eso es lo que estamos viendo, ¿sí? Vamos a comenzar a transitar el camino. Tengo un material hoy, gringuito, material, una búsqueda del amor. No. Yo te juro que hoy te voy a sorprender con el material que tengo.
0: ¡Qué barbaridad!
2: Impresionante.
4: Bravo. 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

0: Ahí estábamos entonces con esa manito que se le puede dar con la mutual a los jubilados y pensionados para que puedan gestionar ese préstamo. El 26 de septiembre, gringo,
1: ¿sí?,
0: se viene la fiesta de la 21ª edición de la fiesta del chorizo seco en Pirovano, con una particularidad. Este año no se va a hacer en el peludo, como se le llamaba al gimnasio del CEF, sino se va a hacer en el Club Pirovano Junior, con el show de estilo cumbia, con entradas anticipadas de 60.000 pesos, que las podés comprar al teléfono 531117. 531117. Podés comprarla ahora nomás y reservar ya para el 26, 21ª edición de la fiesta de chorizo seco en Pirovano, que cierra habitualmente. Cierra la cadena de fiestas.
1: Sí, se ha completado linda la fiesta del chorizo en la zona.
0: Sí, ni hablar que sí. Y estuve también en la inauguración del local de Casa Balear. ¿No sabés lo lindo que le... Que quedó, gringo, ese
1: años.
0: Local. Sí, además se sorprendieron con distintas parejas de baile. Bueno, hubo un grupo de flamenco que la verdad que nos dejó sorprendido a todos cómo bailan. Muy contenta las chicas de la comisión. Después se sirvieron comidas típicas y algunas otras que habían preparado también para todas las personas que fueron. Estuvo repleto el salón.
1: Qué barba.
0: Así que les mando una felicitación y les deseo lo mejor, porque ya ahora en septiembre tienen su primer chocolate allí en la sala de la Casa Balear, que ahora está en Avellaneda 650. Y que lo han dejado el salón hermoso. Está muy muy bonito para juntarse, para reunirse, para que la gente comparta. Así que la verdad que estuvo muy muy muy interesante.
1: Andás recorriendo las instituciones.
0: Fuimos los dos con Sandra. Sí,
1: mirá,
0: sí,
1: vos, Sandra.
0: Sí, tratamos de estar pero andamos también, gringo, asegurados.
1: Sí.
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0: Ahora sí también, muchas cosas pasaron el fin de semana. Ayer hubo una multitud de gente en el Parque Municipal Las Acolladas también. Y la verdad que la gente está ávida de salidas así, de la posibilidad de tener aire libre, ¿no es cierto? De estar en contacto con el aire libre después de todo este invierno larguito, gringo, bastante larguito, que se hizo. Yo creo que los fríos arrancaron en marzo.
1: Ni hablar.
0: Y estamos a punto de entrar en septiembre y todavía hablamos de baja temperatura.
1: De 9 de julio venía un colectivo a pasar el día en el Parque de Bolívar. Me llevaban a ti a poner una jineteada. ¡Qué barbaridad!
0: Sí, porque es un lugar muy muy lindo. Lo que pasa es que nosotros, como lo tenemos todos los días...
1: Sí, toda la vida.
0: Nos le damos bolilla, Pero queda mejor todavía si te llevas unas facturitas o un pan calentito, ¿verdad?
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0: En el barrio de las 7 donde creció y nació el Quiriquito Cardozo, ¿eh? Así que ahí tenés la...
1: El barrio bolivarense.
0: La data, sí. Puntual, ¿sí? Estoy buscando, a ver, me parece que está acá.
1: Sí. Sí.
0: Porque quiero hacerte escuchar esa historia tan bizarra, ¿eh? Que se va a venir un ratito nada más, porque si andamos crocantes, fin de mes, lunes, ¿eh? Y le tiramos mala onda, estamos sonados, ¿sí? 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
0: 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Vamos a ver si sale esa historia...
1: Esa impronta.
0: Esa historia de amor tan bizarra, gringo, que se... nace a través de un llamado a la radio, mirá.
4: De 40 años.
0: Claro, vale. Ahí se acabé.
4: Enviudé hace 40 años.

0: también, ¿no?
1: Que sea de derechas.
2: No, yo, hombre, ella...
1: Que le busque ir a misa, que vaya a misa todos los domingos.
0: Que vaya a misa todos los domingos.
1: Y que tenga un pene de 25 centímetros.
0: Pene de 25.
1: Si son 24, tampoco pasa nada, ¿no?
0: Claro, si fuera 24 no pasa nada.
3: Muy bien, señora.
0: Que sea aquí a la espera, no cuelgue.
1: De acuerdo, no cuelgo.
0: Va. Bueno, si algún señor reúne estas características, le gusta la lectura,
3: sí.
0: Pasear. Ir a misa, de derechas, y bueno, ya han pedido un pene de 25 centímetros, que si son 24...
3: No pasa nada.
0: No pasa nada, ya hay llamada, me dicen.
3: Vale, tenemos... Sí.
0: La gente está muy salida.
3: Tío. Está llamando a alguien que quiere ser la pareja de Francisca, esto me encanta. Es Gerardo, me han dicho.
0: Vale.
3: Gerardo. Buenas noches,
0: Gerardo.
4: Buenas noches.
0: Llama para lo de la señora Francisca, para ver si...
4: Sí, llamo para ver si yo le cuadro en sus esquemas.
0: Vale, pues vamos a repasar. ¿A usted le gusta la lectura?
4: Sí, sí, me gusta mucho leer.
1: Pregúntele lo del pene.
0: ¿La música clásica le gusta, la música clásica?
4: Sí. Me apasiona la música clásica. Bach, Beethoven, Schubert...
1: Lo del pene.
0: Un momento, ya llegaremos a lo del pene. ¿Es ahorrador usted, ahorrador?
4: Sí, sí, soy muy ahorrador.
1: Lo del pene.
4: Tengo un fondo de inversión,
1: lo del pene,
4: y ahorrar me gusta mucho.
0: ¿Es usted de derechas?
3: ¿De derechas?
4: Muy de derechas, sí. Okay. Yo he estado esta mañana yo en el Valle de los Caídos.
1: ¿Y el pene cómo lo tiene, el pene?
0: ¿Se quiere esperar a lo del pene? ¿Es usted hombre de misa?
4: ¿Le gusta? Voy a misa todos los domingos.
0: Bien.
4: Cuatro veces, además.
0: ¿Cuatro?
4: Por la mañana voy a misa, al mediodía, por la tarde y por la noche. Aunque esté la iglesia cerrada, yo me pongo a rezar ahí en la puerta.
1: Lo del pene.
0: Venga, lo del pene. ¿Cómo tiene el pene usted?
4: 25 centímetros, me mide el miembro.
0: 25, ¿qué le parece? 25.
1: Bien. Me parece muy bien. Me lo quedo, ¿eh?
0: ¿Qué es lo que le ha hecho decantarse por Gerardo?
1: Es lo que me ha decantado a quedarme con Gerardo.
4: Sí.
1: Pues no sabría decirle. Un cúmulo de cosas.
0: Un cúmulo de cosas.
4: Si me permiten, también tengo una pregunta que hacerle a la señora Francisca.
0: A ver, sí.
4: Señora Francisca, una pregunta.
1: Dígame usted.
4: ¿Usted cómo tiene los pechos?
1: Caídos, señor Gabriel. Los tengo muy, muy caídos, como el valle. Igual que el valle, caídos.
4: Ah, pues no me interesa. Buenas noches.
0: Lo siento, Francisca.
1: Qué superficial es la gente.
0: ¿Verdad?
1: Superficial.
5: No voy a decir que no te gustó.
6: Qué barbaridad.
5: Es superficial la gente, porque tenía los pechos.
6: Ahí está que... la alegría, ¿viste? Recíproca.
5: Griguito, te quiero contar que ya hay fecha, ya tenemos fecha para la jineteada de Roquito Gallo, mirá, 7 y 8 de noviembre.
6: Mirá el Roque, sí. Arranca otra vez, curtido.
5: 7 y 8 de noviembre. Bueno, ya hoy vas a empezar a ver en las redes, en la Sociedad Rural de Bolívar, 8 millones de pesos en premio. Lógicamente que vas a tener también prueba de riendas libre de mujeres, de niños, los corredores, lógicamente que a cargo de Aldo Bárbara, que es el hombre que hace la fiesta de Saladillo, ¿no?
6: Sí, Aldo.
5: Después 8 millones de pesos en premios, 4 millones al primero, 2 millones y medio al segundo, 1 millón y medio al tercero, y el broche de oro de Petizos. Luego hay un gran baile familiar, y hay tropillas confirmadas, que ya te les voy a ir contando todos estos días, impresionante. Van a estar... dentro del esquema de la animación, la Pampa Cruz, Gustavo Andrade, Diego Pugliese también, el payador.
6: Sí.
5: Y en Bastos y Encimera va a haber 10 millones de pesos en premios.
6: Mira vos.
5: 5 millones al primero, 3 millones al segundo, 2 millones al tercero, con Pampa Cruz y Gustavito Andrade en la conducción, y con el payador Diego Pugliese, ¿sí? La entrada tiene un costo de 50.000 pesos los dos días, porque es, convengamos que es de doble jornada, 7 y 8 de noviembre, en vísperas del Día de la Tradición, en la Sociedad Rural de Bolívar. Cualquier informe lo pedís al 61-4435.

0: 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Ahí te van a dar la información, ¿sí?
1: Buen trío para ponerle las emociones a las fiestas, Daniel.
0: Pero ni hablar, sí. Capataz de campo van a ser Raúl Garay con Brian Gallo y los apadrinadores Julio Cortés y Carlos Reales, ¿sí? Un equipazo armado, Roquito, para esta jineteada del 7 y el 8 de noviembre, que se viene a la sociedad rural de la mano de Roquito Gallo. Ya hoy mismo nomás vas a empezar a ver en las redes nuestras, en el complejo de redes de la radio, en mi canal de noticias, vas a tener la difusión masiva del evento, ¿sí? Pero claro que es vida, ¿viste? Hay que reiniciarse, Damián. ¿Viste? Hacía muchos años que la señora estaba sola y se quería reiniciar, pero lógicamente que el listado de condiciones a veces...
1: Ella tenía una sola preocupación.
0: Claro. y el hombre también.
1: También, recíprocamente.
0: Sí, porque donde vio
1: pero
0: que...
1: Pero a la larga le va a ganar.
0: En donde vio que estaba afectado ese tema, sácate. Chao, Pinela. 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
0: Gringuito querido, sí. Acá estamos charlando con un amigo también y metiéndonos en clima. 34 minutos de las 8 de la mañana. 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

0: 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Se viene un remate en Belloc muy interesante también. 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
1: Bien.
0: A través de nuestra querida FM10 Radio Ciudad, ¿sí? Ahí vamos.
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1: Arrancás ahí por la colonia La Piedra, Manso, te vas camino al tío.
0: Pero Piolón y Manso, sí. Quería mandar un abrazo grande a la gente de la cooperativa eléctrica porque nosotros estamos en este cuadrante, ¿viste? Este cuadrante que está comprendido entre Alsina, Belgrano, 9 de julio, 25 de mayo, y comenzaron a cambiar las luminarias de todo el cuadrante y se empezó a notar la diferencia. Faltan algunas calles todavía. Yo ayer estuve recorriendo varias de las calles del cuadrante y ha cambiado, pero no sabe cómo se nota la diferencia. La iluminación gringo es importantísimo. La claridad, todos los que tenemos cámaras, tenemos, yo lo comparé, sí. Por ejemplo, y es una diferencia en la nitidez de imágenes con el cambio de la luminaria también, que es importantísima, sirve para todos. Es algo que sirve para todos.
1: Ahí se ve en la vereda de Miguel Berré la luz impresionante. Y en casa también,
0: Sí,
1: en la calle Chiclana.
0: ¿Viste cómo cambia?
1: Esperá, la ponen en la calle y te alumbra todo el patio.
0: Sí. Bueno, y hoy, gringuito, hoy 31, hay un corte programado que va desde las 9:30 sí. a las 13:30 en la zona rural. Es decir, que dentro de una hora, un poquito menos de una hora, la interrupción del suministro es con el objetivo de llevar adelante tareas de mantenimiento y las zonas afectadas son localidad de Unzué y zonas aledañas. Localidad de Unzué y zonas aledañas hoy tendrán este corte programado para realizar tareas de mantenimiento en la línea de media tensión rural.
1: Está bien, informe.
0: Y es zona de Unzué y aledañas, de 9:30 a 13:30, el informe de la Cooperativa Eléctrica de Bolívar, para que tengas en cuenta ese dato tan interesante. 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
0: 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Viste que ahora en esta época se colocan muchas piletas de fibra, Griquito, ¿viste la pileta de fibra?
1: Sí, sí, sí.
0: Y vos...
1: Ya está armada,
0: ¿sí? Ya tenés el pozo propio, no... no tenés un gasto adicional después con el agua medida ni usás agua de red para llenar, así que vale la pena. Para enganchar este lunes y meterte, sí, para que no te pase lo que le pasó ahí al señor de la comunicación recién,
1: el señor Cortina,
0: tenés que tener baterías, ¿eh? Y de las buenas, porque si no quedás a mitad de camino, viste, y es fulero quedar a mitad de camino y sin baterías, ¿eh? 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
1: Pero más vale,
0: adicionales que te genera, viste, que vas a tener, le vas a tocar al auto y no mueve. Una más y nos vamos al humor del gato.
1: Dale.
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0: Por ahí estábamos, Griquito, con Soluciones para el Hogar, para que vos, algo te pasa hoy el lunes, nosotros ya te sacamos una sonrisa. Con esa comunicación entre esos dos señores, hoy le sacamos una sonrisa a la gente.
1: No, vale, ni hablar.
0: Y ahora vamos a ver si le podemos extirpar otra sonrisa más.
5: A los que no son del campo, perdón por este relato, pero debemos contarlo. Tómenlo como un bonus, una chapa, se decía.
0: Un bonus.
5: Hay que explicar cómo somos. Decía la vieja Sarti, muchas gracias por venir. Y el tipo había venido a embargarles el trator. Como ese viejo de Oriente lo tenían repodrido con las cartas documento. Un día recibí una que decía, último aviso. Bueno, por fin esta gente se va a dejar de joder. Le remataron el campo a la mierda. Venía esa gente del campo en aquellas camionetas, la F100, Chevrolet Apache. Los Ressler en Santa Rosa tenían colmenas en doblas. Viajaban en colectivo con los cajones al hombro, te imaginas lo cómodo. Y compraron una Ford usada. Mejor dicho, la cambiaron por una motosierra y un chancho gordo para carnear. Te imaginas cómo estaba la Ford. Aceite, nafta y agua, todo por igual gastaban.
0: Una motosierra
5: y un chancho. De a tres. Uno abría la tranquera, uno la tía acelerada y el otro le echaba agua. Cuando entraba a los potreros iba sola la Ford, derecho al molino, peleando con los novillos por un lugar en la guada. Tenían esas camionetas. Apelo a los viejos como yo, a los jóvenes que han manejado autos viejos, pero tenían esas camionetas un botoncito en el piso al costado del embrague. Era para el cambio de luz, sí señor. Alta y baja, corta y larga. Y decía un ruso en Strader, no, la culpa la tengo yo porque la pasé de bomba, dice. Creía que era como el farol, viste, que hay que darle luz para mantener la luz. Se le había venido el campo pata y pata al botoncito y quemó todas las lámparas. Chiquito, Varela, Arroyo. Toda la vida en camioneta. compró un Renault 21, venía con todos los chiches. Se le hizo tarde, encaró en una noche en el boliche y salió y estaba lloviendo. Quería desempañar, empezó a toquetear todo y abrió el techo corredizo. ¿Vos? No sabía qué mierda tenía el auto. Llegó empapado al campo, lo quería vender al otro día. Como perrón en Navarro, que aprendía a manejar de una vuelta por el centro. Pasaba frente a la iglesia y le decía a la mujer: vieja, presigname vos, así no suelto el volante. Dice. Me contaba el Manu Feito, intendente en Lonquimay, joven intendente pampeano, 30 años tiene el Manu. Me contaba de uno ahí en Pellegrini que se le había roto el auto. Llegó al campo caminando, le decían: ¿qué rompiste? Se me cortó el gaviotón, dice. El cigüeñal había cortado.
0: Dios mío.
1: Sí, parecido. Un plumerífero.
0: Un plumerífero. Bueno, Griquito, ¿cómo va a encarar el lunes? Porque tiene
1: con todo, Daniel.
0: Hay una canción
1: todo.
0: De Abel Pinto que dicen sin principio ni final, ¿no? Creo que es así. Y es raro un 31 lunes, ¿viste? Porque es como que termina un mes, pero como que no lo termina, y como que empezaba un mes y como que no lo empezaba.
1: Empieza la semana.
0: Sí, lo tiró que... así que veremos cómo sale la cosa, ¿sí? Veremos cómo viene el asunto, ¿eh? Bueno, les vamos a decir, creo que dentro de la hojita del día tenés vos ahí el aniversario de Suteba, si no me equivoco.
1: Sí, Daniel. Sí.
0: Así me das una mano porque vamos a presentar una nota, una conferencia de prensa en donde ellos explican el acto que va a haber en el día de hoy, ¿sí?
1: Sí, te recuerdo la página, Día Internacional de la Solidaridad, Día Internacional de los Afrodescendientes, Día Mundial de la Conciencia acerca de la sobredosis, 64 años cumple el jardín 902 Ricardo Gutiérrez.
0: En Urdampilleta.
1: En Urdampilleta, señor, 37 años Suteba, Bolívar, General Paz, 145.
0: Bien, ahí y no dice la el aniversario de...
1: 40 claro. años de Suteba Central, claro. Sindicato... Unificado de Trabajadores de la Educación en Buenos Aires.
0: Claro, si cumple 40 el sindicato como históricamente y 37 la filial acá en Bolívar.
1: Sí, sí, sí, sí.
0: Hubo una conferencia de prensa, estuvimos nosotros ahí con ese tema, gringuito. Nos veremos mañana, si Dios quiere.
1: Un abrazo grande,
0: siempre
1: Daniel.
0: Siempre hay que decir si Dios quiere, ¿viste?
1: Sí.
0: Por si las moscas, ¿viste? Por las dudas.
1: No cuesta nada.
0: Sí, no cuesta nada.
1: Decir. Abrazo al equipo.
0: Sí, seguro. Acá está todo el equipo ya preparado, así
1: muy
0: que vamos a... Tenemos que ir a la cartilla de profesionales, como lo hacemos siempre, y ahí nomás al toquecito vamos a estar con el formato habitual de Radio Show, ¿sí? Además en la página vas a encontrar también cosas que pasaron el fin de semana y con la cobertura que se le ha hecho desde la radio. Chau, Griquito.
1: Hasta mañana, Daniel.
0: Cuídate, hermano.
6: La filial Bolívar, la sede de Bolívar, cumple 37 años. Estamos con representante tanto del sindicato, que es el secretario, que es Juan y Carrera, como la secretaria adjunta, Georgina Borio, que nos van a contar cómo van a festejar o de qué manera van a recordar estos años acá en Bolívar. Buen día, Georgina.
7: Buen día. Les damos la bienvenida y agradecemos que hayan venido. Nada, realmente el día 31, el lunes, a las 19 horas, acá en el sindicato, vamos a estar de festejo. Tenemos una jornada de mucha celebración, de historia, porque, bueno, nuestro sindicato central, que es el Suteba, cumple 40 años a nivel provincial y nosotros en la seccional cumplimos 37 años. Bueno, como dije recién, va a ser una jornada muy emotiva, va a estar cargada de mucha historia. Nosotros, como todos sabemos, nuestro sindicato es uno de los sindicatos más grandes de la provincia de Buenos Aires. También tiene una fuerte identidad a nivel local. Como dije recién, hace 37 años que se inició nuestro partido de Bolívar. Y bueno, esta jornada es una jornada emotiva para festejar los 40 años y los 37 nuestros a nivel local. Lo que vamos a hacer es un acto protocolar en donde, bueno, va a contar con la presencia de nuestras históricas del sindicato, las que formaron el gremio acá en Bolívar, bueno, con autoridades escolares, afiliados, bueno, y comunidad en general. Tenemos un cronograma que no solamente va a ser como acto protocolar, sino también que, bueno, va a estar cargado de números artísticos, un momento emotivo realmente, y también, bueno, vamos a hacer presentación, que ahora lo va a decir mi compañero, de un montón de ofertas para nuestros afiliados, para este año y para lo que va el año próximo.
8: Bueno, Juaní, toca a vos esta oportunidad de estar a cargo
9: Primero, muchísimas gracias por estar acá, siempre acompañarnos. La verdad es que muchas de nuestras acciones no serían posibles sin ustedes, siempre nos acompañan. Bueno, en este marco de los 40 años, nosotros estuvimos trabajando mucho estos 3 meses que nos toca estar de conducción, y entre ellos hemos elaborado una oferta académica y educativa para nuestros afiliados y también para estudiantes y no afiliados, que son 4 cursos con puntaje gratuito, y que particularmente para nuestros afiliados le va a implicar hacer uso del derecho de la licencia. También vamos a llevar adelante 2 talleres, uno que se llama Del Profesorado a la Escuela, herramienta para el ingreso a la docencia, que es un taller que va dirigido a docentes nobles que recién se han recibido y estudiantes de los últimos años de los profesorados. Y después otro taller que se llama Del Concurso a la Cátedra, que son herramientas para ingresar y enseñar en el nivel superior, que también va a ser un taller para nuestros afiliados. Todo esto no implica ningún tipo de costo y también va dirigido para aquellos docentes que no son afiliados al gremio, los 2 talleres, y estudiantes de educación superior. Y por último, esta oferta educativa, más allá de estos 4 cursos con puntaje y gratuito para otro afiliado de los talleres, un concurso fotográfico que va a ser en conmemoración a los 40 años. Bueno, la propuesta se llama 40 años construyendo educación pública, que va a estar a cargo de una de nuestras afiliadas, que maneja mejor el ámbito de la fotografía que nosotros dos. Eso en el marco de lo que es una oferta educativa que consideramos que es significativa. También vamos a, en el transcurso de este cuatrimestre en el que viene, extender ofertas de diplomaturas, especializaciones y acuerdo con universidades públicas. Ayer creo que nos confirmaron una diplomatura para hacer de formato gratuito. La idea es poder estar en lo que es el ámbito de la formación académica, no solamente para nuestros afiliados, para los docentes generales, pero sobre todo acompañar la trayectoria y formación de los estudiantes, de los profesorados.
10: ¿Esto es presencial, los talleres que mencionaste, virtual?
9: Sí, los talleres se empiezan la inscripción a partir de la semana que viene, tanto de los 4 cursos como de los talleres. La idea que es poner un horario que le implique al docente que no se contraponga con su jornada laboral, y el cual se va a hacer en reiteradas veces para poner diferentes días y horarios para que todos tengan la posibilidad de acceder. Claramente para nuestros afiliados no va a tener ningún tipo de costo, así como tampoco para todos nuestros estudiantes adherentes. Por otro lado, vamos a sacar un conjunto de políticas que hemos llevado adelante, de acuerdos comerciales respecto al área de promoción social, que implique que ser sutevista no les genere una carga en materia económica, sino que en términos locales podamos generar beneficios. Pero eso, bueno, nos implicó pensar una estructura de beneficios pensada para las necesidades del docente. Acuerdos comerciales son fáciles de realizar, pero lo que tratamos de buscar es que verdaderamente sean acuerdos que impliquen beneficios para el comercio y también para nuestro afiliado, que van desde descuento de hasta el 30% para seguros de automóviles, casa y motos, que va para descuento en carnicería, pollería, artículos de limpieza, librería. Tratamos de seleccionar aquellos rubros que hacen básicamente a la canasta básica, porque más allá de que nuestras condiciones salariales dependen de las paritarias, vemos que hay una necesidad de que nosotros pensemos políticas para generar beneficios a nuestros afiliados. En ese sentido, el SOTEBA ya cuenta con policlínicos propios, con un sistema de coseguro, con hoteles. Tiene, la verdad que es un gremio muy grande que genera muchos beneficios, pero consideramos que lo pertinente también era pensar desde el territorio, pensar a partir de las temáticas que o de las necesidades que se plantea desde cada afiliado. Así que bueno, eso todo lo que tiene que implicar. Digo esto porque justo nosotros somos un gremio que estamos atravesados por diferentes corrientes ideológicas. Acá el compañero está. Esto es para todos los afiliados, para todos los trabajadores de educación. Acá nosotros conducimos, tenemos esa capacidad de poder construir con otros a partir de nuestras diferencias, pero gobernamos para todos nuestros afiliados y consideramos que el SOTEBA Bolívar, en términos de asesoramiento gremial, sindical, hoy tenemos un equipo de trabajo donde tenemos excelentes profesionales, acompañamos desde el área de salud y vamos a llevar adelante también un registro para aquellas personas o docentes que no tengan acceso a vivienda propia para poder trabajar con el ámbito municipal. Fueron 3 meses que estamos acá, pero parece que hace 3 años que estamos en términos de trabajo, pero es la responsabilidad que asumimos y lo hacemos con mucha alegría. Y bueno, y esperamos contar el lunes con la presencia de todos nuestros afiliados, pero también de todos los docentes, porque necesitamos a todos los docentes. Consideramos más pertinente que nunca, más significativo que nunca, que los docentes se afilien. Si es principalmente nuestro gremio, mejor, pero que se afilien. El mayor problema del sistema educativo y de los trabajadores de educación es que no se sindicalizan y que piensan que los sindicatos son estructuras donde cobramos como somos una cúpula sindical o algo por el estilo, y la realidad es que estamos tan empobrecidos como todos, trabajamos como todos, no cobramos ningún sueldo, ni licencia a veces. El tema es que a mayor desindicalización, menos nivel de lucha y de posibilidad de negociación. Entonces necesitamos que los docentes se acerquen a los gremios, y si es particularmente al SOTEBA, van a ser bienvenidos, así que también los esperamos el lunes a las 19 horas en la sede del sindicato.
10: ¿El tema de los beneficios, cuando están en algún lado, los lugares o en la página? ¿Cómo sabe el afiliado, digo, bueno, obtiene ese beneficio? Digo,
9: sí.
11: ¿No? Esa es una de las cosas que vamos a presentar, por eso yo decía que este acto del día lunes no solamente va a ser un acto protocolar, un acto formal para festejar el cumpleaños del SOTEBA y toda su trayectoria y toda la historia que tenemos a lo largo de los 40 años o 37, sino también, bueno, vamos a hacer esto, el lanzamiento de estos beneficios, que por ahí, en cuanto a lo que es sindical y SOTEBA, por ahí es algo que hacía tiempo que se había perdido, como que lo teníamos por ahí los nuevos, los que estamos más de muchos años en el ámbito escolar, por ahí no teníamos de estos conocimientos. Así que nada, no vamos a adelantar más nada porque es todo sorpresa. Vamos a festejar a lo grande y todo con sorpresa.
9: Sí, bueno, lo que puedo adelantar es que todos van a acceder a un camisito, y donde estamos también mejorando, no era yo otro afiliado, por el tema de la comunicación. En esta época donde a veces hay un exceso de información, se pierde la comunicación. Así que te agradezco por la pregunta. La idea es que cada afiliado acceda a un carnet donde nosotros de acá le vamos a informar y comunicar cuáles son los lugares, dónde son los beneficios. Pero bueno, déjanos que lo presentemos.
11: El lunes nos vemos.
9: El lunes, que hace 3 meses que estamos trabajando con esto. Y
11: también algo muy relevante que no nos tenemos que olvidar, más allá de todo este festejo, también la semana que viene, en cuanto a lo que es SOTEBA y CETERA, tenemos un acontecimiento muy importante porque tenemos elecciones, elecciones de representantes a nivel nacional. Así que, bueno, nada, aprovecho también para decir esto de que vamos a estar convocando a todos los afiliados activos para que vengan, concurran a emitir su voto de manera democrática y elegir sus representantes a nivel nacional. Esta jornada va a ser de 8 a 16 horas, como se hace siempre en una elección electoral donde se eligen representantes.
12: De 8 a 18.
11: De 8 a 18, perdón. Así que, bueno, nada, también vamos a estar con todo eso. Tenemos una semana bastante movida. Sí, bueno, sí, sí.
12: Bueno, muchas gracias, chicos.
11: Gracias a ustedes y obviamente que también están más que invitados. Queremos que nos acompañen en el acto.
0: Bien, ahí estaban entonces las conferencias de prensa de los chicos para este acto tan significativo que se va a realizar hoy en Suteba, hoy lunes, 31, 19 horas.

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0: Bueno, amigos, aquí estamos, Firmetex, Citar, buen día, ¿cómo andás?
1: Buen día, ¿cómo estás?
0: ¿Todo tranquilo?
1: Todo tranquilo.
0: Todo sobre rieles, dijo
1: Martín. Todo sobre rieles. ¿Sí?
0: Así que, bueno, no, acá me parece que hay un problemita ahí con la plataforma del Servicio Meteorológico. Si querés, desmenuzame la hoja de este y final de...
1: De mes.
0: De mes, pero principio de semana.
1: Claro.
0: Hay una contradicción ahí, ¿no?
1: Sí, señor. Día Internacional de la Solidaridad, Día Internacional de los Afrodescendientes, Día Mundial de la Conciencia acerca de las sobredosis. 64 años cumple el Jardín 902 Ricardo Gutiérrez, que está emplazado en la localidad de Urdampilleta. 37 años de Suteba Bolívar, ubicado en Avenida General Paz 145. 40 años de Suteba Central, Sindicato Unificado de Trabajadores de la Educación en Buenos Aires. Día de la Fragata Presidente Sarmiento. Día de la Obstetricia, misa a las 19 horas en la Parroquia San Carlos Borromeo para bendición de vientres. La frase de la radio nos dice: las consecuencias del mal carácter son estrés, daño en las relaciones afectivas y fuerte impacto en el alma de las personas. Piensa bien cómo vas a vivir cada día. El santoral del día es San Ramón Nonato, patrono de las embarazadas, y Santa Consuelo. Auspiciado por el Colegio Farmacéuticos de Bolívar, la farmacia de turno es Iglesias. Está ubicada en Avenida Venezuela 546, con teléfono 42-6205, de 8 a 8 de la mañana del día siguiente. Horario comercial de las farmacias, de lunes a viernes de 8 a 12 y de 16 a 20 horas. Los sábados, de 8 a 12.30 horas.
0: 9 grados 6 la temperatura, con una térmica más baja, 8 grados 3, datos de las 9 de la mañana de nuestra estación meteorológica Aero Bolívar, 93 el porcentual de humedad y la presión atmosférica 1004, decimal 4, bastante baja, el viento del este a 10 kilómetros, la visibilidad es de 15 kilómetros y se anuncia parcial nublado, por momentos mayormente nublado y por momentos otra vez vuelve a parcial nublado, va a estar basculando, como se dice ahora, durante toda la jornada ese clima, ¿sí? Así que hay que estar atentos. Ayer, por ejemplo, se produjo una caída de temperatura abrupta. Desde las 3 de la tarde a las 6, tenías 7, tenías una diferencia en la temperatura que era importante, ¿no? Era ideal para sorprender a distraídos, desabrigados y acostarlos, ¿eh? Bueno, te decimos que hoy tendríamos una máxima de 19 grados para las 3 de la tarde, 4 de la tarde, y después a la noche cierra con 12 grados. Mañana ligeramente nublado, mínima 7, en el arranque 13 grados sobre media mañana, 21 grados a la tarde, con cielo también parcial nublado. El miércoles, mayormente nublado, mínima 10, máxima 17. El jueves, mínima 9, máxima 19. Pareciera ser que ya se establece el clima de rural. Mínima 7, máxima 20 el viernes. El sábado, cielo ligeramente nublado, mínima 6, máxima 15. Y el domingo, parcialmente nublado, mínima 2, máxima 15. Llegó la fecha de la rural, se vino encima.
1: Sí.
0: Cuando se nos vino como...
1: volando.
0: Pero sí, sí. Así que ahora vamos a saludar a los compañeros y antes de empezar con todo el esquema.

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2: Cumplen años hoy Jennifer López, Gianfranco Sarabia.
0: ¿Jennifer López?
2: Sí.
0: Mirá.
2: Jennifer López.
0: ¿Se llama así?
2: Sí, se llama así.
0: Mirá, toma mate. Bueno, está bien.
2: Bueno.
0: Es como el artista, ¿no?
2: Claro, sí. Como el artista.
0: Es homónima. Bueno.
2: Gianfranco Sarabia, Oriana Curti Genovese, Camila Álvarez, Micaela Ponce, María de los Ángeles Ibáñez, Mariano Torres, Noelia Rodríguez, Verónica Roxana Otonelli, Sergio Luis Croce.
0: Ayer para celebrar el cumple, Sergio.
2: Sí.
0: Sacó un matungo de un kilo y pico en la laguna.
2: Ah, mirá.
0: Sí, bueno, en la foto parece de un kilo y pico. Habría que ver después en la balanza, ¿no? Pero tengo la foto acá, ¿eh? Tengo la foto ahí, canchereándola, el tipo ahí con el pescadito.
2: Mira.
0: 1,200 kilos.
2: Qué bien.
0: Así que ya lo empezó a festejar bien.
2: Claro.
0: ¿Sí?
2: Y tiene para festejar hoy. Franco Fibiger, Agustín Tolosa, Pablo Aguirre, Ángel Rubén Pese, Melina...
0: ¿Ángel Rubén?
2: Sí.
0: No es lo mismo que Ángel Raúl.
2: No.
0: Claro.
2: Ángel Rubén.
0: Claro, Ángel Raúl es el que nosotros conocemos, el ángel relator.
2: Claro. Sí. También cumplen años Belina Nadia Rubio, Lautaro Palomino, Jonathan Gajate, Jazmín San Juan, Gian Bruno, Tatiana Giordano, Franco Vicente, Agostina Díaz, Jan Smith, Santiago Iriarte, Alfredo Conejo San Juan y en Urdán Pilleta cumpleaños Lucía Tamborenea.
0: Bueno, el saludo entonces para todos los cumpleañeros de hoy, que la pasen, pero de lo mejor, que arranquen la jornada con humor. Che, yo tengo Jenny Albanese acá, me suena como que... No creo que haya tanta confusión en los datos, ¿no es cierto?
2: No.
0: Jenny Albanese, cumpleaños en el día de hoy. Jenny, te mandamos un abrazo. La conozco a Jenny, y es docente también, ¿no? Norma Mastrangelo, también Mónica Curti, mi compañerita de colegio, promoción 80, Moni, cumpleaños hoy, ahora voy a entrar al grupo a saludarla. Noelia Rodríguez, Soledad Rodríguez, Cami Álvarez Fangio, Santiago Iriarte, Santi está claro, está bien, no dije nada. Santi está, creo que radicado en Urdán Pilleta, si no me equivoco, ¿sí? Así que, claro, me dicen acá, Jennifer es... mirá, el Colo me está pasando datos, sí. Gracias, Colo. Jennifer trabaja en estacionamiento medio, me dicen acá.
2: Muy bien.
0: Así que es conocida, sí. Bueno, pueden usar las líneas de la radio, el 620485, para mandar saludos, pueden usar... las redes de la radio también para mandar saludos, y recuerden que si van el día de su cumple a Chascotillón a hacer una compra con el DNI, tienen un 15% de descuento.
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0: Vamos a repasar con César qué ha sucedido en la quiniela, en la lotería, o como le quieras llamar, en los Juegos de Azar.
2: Claro.
0: El día sábado 29, que fue de ñoquis, el sábado. ¿Qué? No comí ñoquis, yo cómo se me escapó eso. Bueno, Lotería de la Ciudad 3.047, en la primera 3.322, en la matutina 9.212, en la vespertina de la...

0: ciudad del día sábado 29, 8.156, y en la nocturna 8.390.
1: En la provincia de Buenos Aires, previa 9.560, en la primera 4.267, en la matutina 8.403, vespertina 0.363, y en la nocturna 3.180.
0: No, sí, las bochas, tenés razón, las bochas, claro. Sí. En la de Santa Fe aparece en la nocturna un número de 5 cifras que... No sé si aparece los sábados nada más o cómo es la historia, pero aparece así. En la de Santa Fe tenés 5.344, en la primera 6.731, en la matutina 3.307, 3.088 en la vespertina y 38.379 en la nocturna de Santa Fe. Nos vamos a la de Córdoba si querés citar.
1: Córdoba previa 7.252, en la primera 5.275, en la matutina 1.345, en la vespertina 0.067 y en la nocturna 4.719.
0: El pescado. Y en la de Entre Ríos vamos a la previa 3.614, en la primera 1.586, matutina 4.499, 004 en la vespertina de Entre Ríos y en la nocturna 0.556 la caída.
1: El Montevideo sorteo nocturno 8.089.
0: Un solo sorteo hubo, ¿sí?
1: Claro, no hubo pertina, siempre los sábados, claro. Sandra acertó 04 la cama el sábado y 86 el humo, ¿sí?
0: Impresionante, sí.
1: Dos aciertos.
0: Sí.
1: Para hoy Sí, para hoy tenemos estos numeritos: 07 el revólver, 88 el papa, 17 la desgracia, 332 el dinero y a las cuatro cifras 4.544 la cárcel. Provincia de Buenos Aires nos dice 42 las zapatillas, 778 la ramera y 1.527 el peine.
0: Bueno,
1: muy
0: así
1: bien.
0: Que ahí tenés, pasa. 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
1: 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Señores, nosotros estamos ya a punto de presentar al Astro Deportivo, porque han dado recorriendo los distintos escenarios deportivos de la ciudad. Y acá lo tenemos. Sí, Mila, buen día.
7: Buen día, ¿cómo les va?
1: Bien,
7: buen
1: vos. Día.
7: Bien, bueno, hola César, ¿cómo te va?
2: Muy bien. Bien,
7: bueno, sí, Daniel, correcto. El fin de semana puro sol, estuvimos el día sábado. Ganó el Club Ciudad de Bolívar 1-0 en el final de partido con el gol de Nahuel Sherry y se llevó 3 puntos importantes. Está séptimo en la tabla de posiciones y ahora visitará a Deportivo Madryn. Y ayer.
1: ¡Qué partido bravo!
7: ¡Qué partido bravo!
1: ¡Uy, sí, Dios mío! Sí,
7: bravísimo. Sí. Y ayer estuve en el 2 de abril porque Casariego y el CAU empataron 2-2 y te vamos a dar todo el resumen de la liga en Sub-21 y en Primera División y por supuesto que también la próxima fecha.
1: Partidazo ese también, ¿no?
7: Sí, partidazo.
1: Se le escapó a Casariego por el penal.
7: Se le escapó
1: a Casariego,
7: pegó en el palo. Sí, sí, Lucas Andrada pegó en el palo, podría haber aumentado y ahí hubiera cambiado el partido y terminaban empatados 2-2, Ha renegado ese Sergio Lezambú.
1: Claro, por mi cuenta, si hacía el penal terminaba 3-2.
7: No, pero podía haber hecho un gol más. Podía haber hecho un gol más. O podía haber hecho un 3-3 el caos, por supuesto, ¿no? Es así. Cada uno.
1: Vos me parece que está como el penal que le hicieron a patear a Almada. dos veces. Era hasta que acertara, ¿no?
7: Volvemos, estamos volviendo. Penal para arriba, estamos volviendo, ¿viste? Estamos volviendo.
1: Estamos volviendo. Qué manera de llorar. Trotamendi estaba casi boca a boca estaba con el árbitro. Cada cosa le reclamaba todo. Trotamendi viejo nomás. Bueno, señores. Nosotros vamos a meternos en el desarrollo de todo lo que pasó, es decir, hay cosas que nos enteramos y hay cosas que no nos enteramos.
7: Dos más cortitas. Te vamos a dar el resumen del fútbol rural recreativo, con la fecha y la próxima fecha. Y hubo podio de bolivarenses en el karting del Este en la fecha en Bragado, porque Daniel Prieto y Roberto Aguilar trajeron segundo y tercer
1: están
7: puesto
1: intratables. Para Bolívar, están corriendo en equipo para mí, el 1-2, el 2-3. Bueno, vamos a hablar de ellos también, ¿eh? Señoras, señores, presentamos a Sandra Rena en las calles de la ciudad. Sandra, buen día.
4: Buen día.
2: Hola, buen día.
1: Bien, ¿y vos?
4: Acá estoy. Yo ya hablé con buen todos día. Los integrantes de la radio antes de salir al aire, así que a todos les digo de vuelta buen día.
1: Bueno, es como una como un falso vivo lo que decimos nosotros, ¿no? Pero bueno, ha pasado de todo. Sandra le comentaba hoy al Gringo Cardoso lo hermosa que quedó la Casa Balear en su inauguración el viernes. El Gallego también estuvo ahí. Después picoteamos algunas comidas ricas,
4: las empanadas de comer de la zona, ¿sí?
1: Claro, sí, pero además el las ganas que le han puesto esas mujeres para que ese salón quede hermoso como quedó, y la compañía de su gente que estuvo allí presente, ¿no es cierto?
4: Y a familias descendientes de mallorquinos, de Baleares. Y fueron muchas personas acompañadas.
1: Yo estuve hablando con una que no la voy a mencionar porque son ellos de perfil muy bajo, pero vino en el barco prácticamente desde muy pequeña y está radicada en Bolívar. Creo que no sé si no es la única. Sí, sí, sí. Que el Gallego la conoce también. Y vos también la conocés a la hija, es muy conocida.
4: Bueno, ya sabes de quién será.
1: Después te cuento. Bueno, y también vimos un grupo flamenco. Con C, ¿no? Flamenco.
4: Claro, flamenco.
1: No es a donde va a ir Freitas a jugar ahora, que es flamenco.
4: Flamenco.
1: Flamenco. Sí. El joven de Anderson.
4: Vimos tango, vimos folclore, vimos... Bueno, yo todo...
1: Estaba la chica de La Casa de Papel.
4: Claro, este análisis sí, que vos haces ya lo hice el sábado a la mañana, por eso que yo ya...
1: Para vos es viejo, está bien, tenés razón. Y yo también soy viejo. Bueno, ¿qué más pasó?
4: Bueno, hoy, de pasar, muchísimas cosas, pero yo les voy a contar lo que va a pasar hoy, porque hoy es el día de las obstetras.
2: Exacto.
4: San Nonato, que es el patrono de las embarazadas, va a haber una misa. Para bendecir las pancitas de
1: los
4: las
1: vientres, ¿no?
4: Mamás, sí. Hoy a las 7 de la tarde en la parroquia San Carlos Borromeo, la vida por nacer, así se llama la misa, y se invita a aquellas mamás embarazadas y a las familias a recibir la bendición. Me acuerdo que con Danilo lo hice yo en ese momento, cuando fue San Donato en el año 2001.
1: Sí, 2001. Sí,
4: sí, claro, Danilo nació en el 2002, pero yo lo hice en agosto del 2001, ¿sí? Ya estaba embarazada, ya por eso. Y con Luna no me tocó porque...
1: Sí, siempre antes de nacer hay que quedar embarazado. Así que...
4: Con Luna no lo pude hacer porque hacía poquito que me había operado el tobillo, así que no pude acercarme. No me dejaban entrar a la silla de ruedas. Pero bueno, pero sí, es hermosa la misa esa de la vida por nacer, y hoy a las 7 de la tarde. Y tengo programadas muchas notas en la mañana. Tenemos el lanzamiento de lo que va a ser más puntualmente, más de manera minuciosa, con algún detalle que no se pudo decir en la conferencia de prensa, lo que va a venir ahora, que es la Expo, la 97ª edición de la Exposición Rural de Bolívar.
2: Mira, muy bien, a partir del próximo sábado.
4: El sábado 5, César, hasta el domingo 13.
2: Exactamente.
1: Sí, sí. Hay, los domingos hay dos motos con la entrada.
2: Con la entrada.
1: Sí, sí, están lindas las motos, Uh-huh. Le dije yo a Alejandro Tamborina si podía probarla para dar una vuelta, y dice, no, poder más vos como sos de para manejar, me dice Alejandro, no. Ni en pedo te la doy para probarla. Digo, da una vueltita nada más, me voy hasta un sué y vengo a saludar a un amigo y veo cómo andan las motos para quedarme más tranquilo.
4: Lo que pasa es que no sería 0 kilómetros, Daniel, si la usás.
1: Bueno, sería, pero le borro, le desconecto la tripa.
2: Claro.
4: Que sí, no marque. Te la pones para que te la coma algún ratoncito.
2: Que no marque.
1: Claro, así que buenísimo, va a estar muy bueno, ¿eh? Y además el ciclo de charlas también lo va a estar brindando Alfredo en la mañana.
4: Es una tarea que te voy a dejar a vos y al Chule, sí, que son los que siempre se juntan, y que cada mañana durante la exposición el Chule sale al aire como un informativo ruralista, no, contando lo que va a pasar,
1: porque
4: ese día.
1: Porque en realidad también la gente de campo no puede venir a todas las charlas, pero sí seleccionar, ser selectivo, la que lo involucra directamente, si es tambo, es tambo, si es pasturas o feedlot o ganadería, o siembra, o cosecha, puede ir seleccionando una vez que escucha el pase que hacemos con el Chule. Siempre en las mañanas se puede después avanzar sobre venir a la charla que le sirve, ¿no es cierto? Claro. Que la puede aplicar los conocimientos que pueda percibir en la charla, ¿no es cierto? Y después Copemed va a tener dos tareas muy importantes. Lourdes ya me dio detalles de lo que va a ser la actividad de Copemed, porque vas a tener, ya lo volcamos en redes nosotros también, va a haber una capacitación teórico-práctica en RCP, maniobra de Heimlich y uso del DEA, porque yo no lo sé usar al DEA. ¿Vos, Galle, lo sabés usar al DEA? ¿Abrir un desfibrilador y empezar a usarlo? No, yo no lo sé usar, vos tampoco. Claro. Mila tampoco, Sandra tampoco. Es importante, el DEA muchas veces ha salvado vidas de manera increíble, sí, en señor, ámbitos deportivos y no deportivos también. Entonces va a haber una capacitación que van a dictar Tiago Patio y Eric Campitelli los días, el miércoles 9, 16 horas, y el sábado 12, 15 horas, en la sala Santiago Galaz. Así que esto es importante tenerlo en cuenta, ¿sí? Estamos hablando de lo que es la rural del 5 al 13 de septiembre. Ayer me decía un amigo que estuvo haciendo el asado allá en el campo, que va a haber muchos fierros este año en la rural. Va a haber,
4: claro, mucha maquinaria.
1: Va a haber mucha, sí, claro. Se le dice, el hombre de campo dice fierro, va a haber muchos fierros, que eso es importante también porque es importante que el sector se retroalimente en ese sentido. Bueno, hay firmas que ya se radicaron acá, que la verdad que han elegido Bolívar, y lo han elegido porque es equidistante a los centros de entrega de cereal más cercano, porque estamos a 400 kilómetros todos los puertos acá. Va a Rosario, tenés 400, va a Necochea, tenés 400, va a Buenos Aires, tenés 400, va a Bahía Blanca, tenés 400. Es decir, es el lugar ideal, Bolívar, para centrar actividad agrícola. Así que está bueno eso, que pase y que la gente le dé valor. Y me contaba Alejandro en un café que tomamos que va a haber guitarreada todas las noches en el patio de comidas, ¿eh? Así que a prepararse, bueno, porque vas a tener entrada libre y gratuita ahí y la guitarreada de todas las noches, ¿eh? Y ni hablar lo que pasa siempre en la pista, que es, no deja de ser interesantísimo.
4: Por eso que tenemos que repasar, si es posible, un ratito día por medio, todos los días, hasta llegar el día viernes.
1: Claro.
4: Vienen fechas muy especiales, como el aniversario de fallecimiento de Pedro Barnetche, también están ahí trabajando las instituciones. Mañana ya estamos convocados para esto.
1: Bien.
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1: sí,
4: y ahí tenés más prendas para comprar.
1: Bien.
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1: sí,
4: a un nuevo local totalmente renovado con algo agregado para comer. Bueno, cosas que se van haciendo entre diferentes emprendimientos y se unen, y está buenísimo porque vos vas a un lugar y podés, como se decía comúnmente, matás dos pájaros de un tiro. No está buen dicho eso porque no me gusta matar pájaros, pero es como que haces dos o tres cosas a la vez.
2: Está bien.
4: ¿Sí?
1: Bueno, San, vamos a estar atentos a eso y a todo lo que se concentra. Creo que hay también movimientos en la calle, me pasaban hoy temprano, ahí, viste que ese tramo eso no es pavimento, es asfalto, lo de la Mariano Sé. La Mariano Sé es un camino provincial, siempre fue complejo el tema de abordar las reformas y todo lo que se le hizo a la Mariano Sé desde la época de Simón, ¿te acordás?
2: Claro, sí.
1: Está como camino provincial y creo que hay que pedir distintas autorizaciones. Creo que hoy a la mañana vieron gente trabajando y midiendo, no te extrañe que no se coloque alguna capa o alguna mejora ahí en ese sector, ¿sí? Ya después lo vamos a estar, vas a estar vos con el gallego ahí viéndolo y no deja de ser... una noticia importante. Déjame saludar a mi compañerita de secundario, Mónica Curti, que hoy cumpleaños, que a Mónica ahí la están saludando todos los compañeritos. Yo le uso el apócope para parecerme más joven, ¿no?
2: Claro.
1: Y te vamos a recordar también...
4: Pero es cierto.
1: Sí, te vamos a recordar también que el Colo me decía que Jennifer López, una chica cumpleañeras, que se llama así, es parte del equipo de trabajo del estacionamiento medido, ¿sí?
2: Muy bien.
1: Así que esa es otra duda que teníamos ahí con
2: la
1: César
2: en
1: la hoja de los cumpleañeros.
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1: Bueno, y ya está confirmada la fecha de la jineteada de la tradición que habitualmente hace Roquito Gallo.
4: Saludos
1: con su
4: a Roque.
1: Familia allí en la Sociedad Rural de Bolívar. Recuerden ustedes que es los días 7 y 8 de noviembre, como hoy hablábamos con el Gringo Cardoso, con un espectáculo muy lindo, con premios sabrosos, ¿viste como le dicen en Centroamérica? ¿Cuánto me pagás para bajarte esas cosas? Sabroso, rico, ya lo agarro al laburo.
2: Claro.
1: Premios sabrosos, mira, tenés 4 millones de pesos al primero, en premios entre jinete y tropillero, segundo premio 2,5 millones, tercer premio 1,5 millones, ¿sí? Y en lo que es bastos con encimera, 5 millones de pesos al primer premio, 3 millones al segundo y 2 millones al tercero, con la animación de Pampa Cruz, Gustavo Andrade y el payador Diego Pugliese, jinete y payador, Dieguito. Así que, tropilla confirmadas, no, impresionante. Tenés, te diría que... La Pumita de Vega, la Andariega de los hermanos Tolosas, la Bagualera de Pablo García, la Herencia de Mauro Tolosa, la Patria Gaucha de Pato Montes, el Fogón de los Gauchos de Líbano, la Peligrosa de Carlitos Reales, los Anónimos de Sergio Marino, la Sin Nombre de Miguel Rey, los Redomones de Héctor Gauna, los Cueteleros de Juan Carlos Aranda, también los Orejanos de Alejo Sagasti, la Sin Nombre de Federico Palacio y también la Revoltosa de Oscar Baltuillo y los Penachos de Santino Díaz. Una parva de tropillas confirmadas para este fiestón.
4: Hay un bono contribución que vos contabas que va a estar desde el miércoles en las calles. Y una cosa importante,
1: sí.
4: Los pilcheros que quieran estar en ese evento de Roque,
1: sí,
4: Gallo, no se queden sin su entrada, porque no van a tener que pagar espacio,
1: claro,
4: como en otros eventos, pero sí van a tener que pagar entrada, entonces... que tienen que reservar el lugar porque,
1: exacto,
4: después quedan pocos lugares. Al no pagar, sí, como en otros lugares, que te piden un canon medio saladito, solamente acá te piden que pagues la entrada.
1: En algunos lugares, más de 1,000,000. Te quiero contar, a las 10 horas, el sábado 7, prueba de riendas libres de mujeres, ahí va a estar coordinando Aldo Bárbara, prueba de riendas de niños y prueba de riendas libres, ¿eh? Eso va a ser para el organigrama del sábado. Y el domingo 8 a las 9 horas, final de la prueba de rienda. A las 10 horas, gran remate anual de caballos overos Potros y Mansos a cargo de Mauricio Burdón, y a las 14 horas la gran jineteada con los esa millonada en premios. Así que cualquier informe que quieras solicitar, lo pedís al teléfono que yo te voy a pasar ahora, que es el de Roquito, que es el 614435. 614435, la entrada tiene un costo de 50.000 pesos los dos días, los el 7 y el 8, ¿sí? Bien. Así que atenti, ya esto lo vas a ir viendo en las redes nuestras, en la web, lo vamos a desparramar por todos lados para que venga gente de lejos, ¿no? A esta jineteada. Sandrulli, estuvimos también viendo al Circo Marisco.
4: También lo dije el sábado a la mañana, qué espectáculo hermoso. Estuvieron
1: sí,
4: comiendo.
1: Pero el público cambia, ¿viste? Como dice Mirta.
4: Estuvieron comiendo en Don Vicenzo y les hicieron un video.
2: Ah,
1: mirá. No, ¿en serio?
4: Sí, cuando se iban dejaron un video ahí.
1: Que vuelven, dijeron que vuelven. Y a mí me dijo que Claudio que vuelven.
4: Ojalá. Me encantó porque hubo gente de muchos lugares. ¿Viste?
1: No. ¿Sabes lo que era eso? Era para llorar.
4: Bueno, te dejo por todo tomar algo porque me
1: bueno, le voy a mostrar a los chicos cómo decía.
4: Para que no te puedo hablar porque no tengo retorno y me hablas bueno, arriba. Decía que tengo que tomar algo porque viste que vos decís, bueno, agarra resfrío uno cuando está al aire libre con viento, ¿no? Al sol me agarró un resfrío. Una cosa de loco esto. Hasta luego.
1: Ah, ¿te agarró un resfrío? Mirá. Bueno, estamos en una adiós. Noche de, decía el negro, estamos el otro hablaba y decía, estamos en una noche de gran envergadura, y entonces iba haciendo la señal, ¿sí? Señores.
2: Bueno, ya no, te fuiste.
1: Sí,
2: ya.
1: No, te digo lo que
2: no,
1: decía.
2: No, sí, bueno. Qué justo fuiste a buscar eso.
1: Y justo me quedaba de pasada.
2: Pero mira, sí, te cerraba justito,
1: bueno,
2: claro.
1: Vamos a separar como corresponde para meternos en algo serio.
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1: Vamos a decirles que también se realizó el día sábado por la mañana en el Centro Regional Universitario, en el CRUB, en el patio del CRUB, una ceremonia muy emotiva en memoria de Anita Linares, porque se cumplieron 5 años de su fallecimiento, que sucedió lamentablemente el 28 de agosto de 2021.
2: Así es.
1: La actividad se enmarcó en el Día Nacional de la Persona Donante de Órganos y Tejidos, poniendo en valor el gesto solidario de Anita y su familia, quien al fallecer fue donante, y a través de esa decisión dio nuevas oportunidades de vida a varias familias. Dialogó Sandra con el doctor José María Malvéndez, minutos después de lo que fue ese emotivo homenaje. Y acá tenemos un tramo de lo que fue la nota.
8: Recién me contabas que se hizo un acto muy, muy significativo por este día, ¿no?
9: Sí, realmente estuvimos en el CRUB, donde Anita fue docente.
8: Ah, claro.
9: Y se plantó así.
8: Ana Linares.
9: Sí, Ana Linares estaba, bueno, estaba su familia, empezando por Patricia, que bueno, su mamá, su abuela y demás familiares, y mucha gente, bueno, tuvo el intendente, algunos concejales. Y se plantó simbólicamente un jazmín en el club. Tiene un lugar muy bonito que es como un jardín central donde hay unos ceibos y bueno y unos bancos muy bonitos, y se plantó un jazmín, digamos, en recuerdo por hoy, por el día de hoy, que es el día del donante a nivel nacional, y por Anita concretamente. Uh-huh. Que fue la donante a través de su familia, que donó, como dice siempre la mamá, Patricia, que fueron 7 órganos que salvaron 7 vidas. Uh-huh. Así que bueno, un evento importante, aparte un día fantástico.
8: ¿Viste?
9: Realmente muy, muy, muy significativo, muy simbólico. Afortunadamente en el país todos los días se trasplantan órganos porque hay, a partir de la ley Justina, todos somos donantes. Entonces, bueno, eso ha facilitado el tema del trasplante.
8: ¿Cómo ha cambiado? ¿Cómo ha cambiado? Porque hace 30 años atrás, cuando arrancábamos con los primeros móviles con vos allá en el hospital, me acuerdo en una oficina chiquitita, empezamos a calcular y a pedir, por favor, como se está pidiendo ahora, por ejemplo, la donación de sangre o de médula, ¿no? Se pedía de manera incesante que la gente donara órganos porque salvaba vidas. Y acá hay una invitación, la invitación que hacían para hoy a la mañana me pareció muy bonita, donde Anita dejó su huella. Hoy florece su memoria porque fue docente, como bien decías. Este momento tan especial es recordar a Ana, docente del CRUB, y celebrar la huella de amor y solidaridad que dejó en la comunidad. En su memoria se plantó un jazmín, símbolo de la vida, para que siga floreciendo y multiplicándose a través de la donación de sus órganos. Me encantó la propuesta y me encanta esto, lamentablemente, por la ley Justina, ¿no? Es una niña que no llegó a recibir su corazón y sus papás, junto con una votación unánime en el momento de votar por la ley. Eso fue, me acuerdo, histórico también, ¿no?
9: 2018 aproximadamente, sí. Sí, cambió totalmente la cantidad de órganos y tejidos donados, digamos, para trasplante, porque, o sea, equipos que puedan trasplantar órganos y tejidos hay. En todas las ciudades grandes del país hay, todas las provincias. Pero bueno, el tema, que es un tema mundial, que es que no alcanzan la cantidad de órganos y tejidos para la gente que necesita. O sea, hay más receptores que donantes, ¿no? Pero bueno, eso también se está, digamos, encarando por otro lado a través de otras cosas que son para el futuro,
8: sí.
9: Como puede ser recibir órganos de algún otro mamífero, digamos, que se pueda modificar, ¿no?
8: Eso es increíble también. Estuve ahí leyendo, sí, un artículo que hay animales que tienen órganos compatibles con los humanos y que pueden llegar, sí, a reemplazar inclusive por la parte de arterial, la parte de coronaria. Yo vi la parte del corazón, seguramente hay otros.
9: Sí, el tema es que no lo rechacemos. O sea, toda persona trasplantada de por vida recibe medicación para no rechazar ese órgano.
8: Ah, ¿de por vida tiene que tomar un medicamento?
9: Sí, sí, aunque sea de un humano, que es lo normal, digamos.
8: Sí, sí, no sabía.
9: Pero bueno, a futuro eso, quizá en ese momento haya suficiente cantidad de órganos para la cantidad de receptores que necesitan. Por ahora la realidad es que los humanos tenemos que donar órganos y tejidos para resolver las enfermedades crónicas que ya no tienen otro tratamiento que el trasplante. Por ejemplo, lo más común es el trasplante de riñón.
8: Claro.
9: Hay miles de personas que están en diálisis y tres veces por semana tienen que ir a dializarse para seguir viviendo. Y bueno, cuando se puede trasplantar un riñón, esa situación se resuelve porque deja la diálisis y pasa a tener un riñón que funciona, ¿no? Es maravilloso. Lo mismo pasa con un corazón, pulmón, etcétera. Incluso, bueno, hablando de tejido, la córnea es lo más común, trasplante de córnea, y la persona vuelve a ver, digamos, ¿no? Pero bueno, en Argentina todo cambió con la ley Justina, a favor, porque por día ya no es noticia. En los diarios uno no ve, en los medios, que se trasplantó un corazón o un hígado, etcétera. Porque por día se hacen decenas de trasplantes.
8: Mirá,
9: a lo largo y ancho del país.
8: ¿Hubo que preparar más a los profesionales? ¿Hubo que conseguir más recurso humano para estar preparados para este tipo de trasplante? ¿Comparados con lo que antes se hacía, digo?
9: No, básicamente la capacitación es la misma. Lo que pasa es que hay más equipos porque, a ver, ciudades más pequeñas, digamos, saliendo de Buenos Aires, La Plata, no sé, Bahía Blanca, Córdoba, Mendoza, ciudades más pequeñas de provincias, también hacen trasplantes. Quizá no de corazón y pulmón, pero sí, por ejemplo, renal. Claro. Trasplante renal es, no te digo más fácil, pero bueno, técnicamente no requiere tanta tecnología como puede ser un trasplante cardíaco, cardiopulmonar, hepático, etcétera. Pero sí, los equipos de trasplante son altamente capacitados y digamos que no en cualquier lugar se puede armar un equipo, porque realmente es un equipo multidisciplinario que abarca un montón de gente antes del trasplante, durante el trasplante y después del trasplante para que eso funcione, ¿no? Ese órgano hay que cuidarlo mucho porque costó mucho, digamos, llegar a obtener un órgano para trasplante. Entonces, bueno, todo tiene que salir bien.
8: Doctor, hay dos preguntas que no sé si alguna vez te las hice. Te tuteo porque sos mi médico de cabecera. ¿Qué opinión tenés vos sobre la conexión post-trasplante de la persona que recibe, el familiar que tiene su paciente esperando un trasplante y que consigue salvarle la vida, con la familia del que lo dona? ¿Por qué vos crees que... entiendo que los psicólogos lo deben tener ya establecido y estudiado. Creo que también es una de las trabas, no saber dónde va a ir el órgano de tus hijos.
9: Gran pregunta.
8: Eso por un lado. ¿Y cuántos órganos el ser humano puede donar?
9: Bueno, te contesto la más fácil. Órganos son 7. Uh-huh. Pero el tema, la primera pregunta que me hiciste, que es la más difícil.
8: Sí.
9: Hoy con las redes, digamos, ese contacto, digamos, de donante al receptor, en algún momento se puede llegar a hacer.
8: Claro.
9: O fíjate que hoy nos conectamos por redes con gente que no conocemos por diversos temas, ¿no?
8: Sí, sí, sí. Te pones a investigar, lo llegás a hacer.
9: Pero bueno, digamos que la ley y todo lo que hay escrito por ahora no alienta a que se conozcan, digamos, ¿sí? Incluso hay varias películas que...
8: Sí, Siete Vidas, por ejemplo. Siete Vidas es una película tremenda.
9: Que mucha gente ha visto. Algunas que son historias...
8: reales, sí.
9: Digamos, son tipo novela o son una fantasía.
8: Series, sí, han hecho también.
9: Claro, o que podría ocurrir, pero bueno, no ha ocurrido en realidad, pero bueno, dentro de lo que se escribe para hacer una serie o una película, es posible pensar que eso ocurra, ¿no?
8: Sí, yo...
9: Pero bueno, da para mucho el tema, como vos decís, bueno, los psicólogos en el medio, pero es un gran tema, e incluso Patricia siempre lo dice, a ver, yo no estoy revelando nada porque lo dice públicamente, Patricia es la mamá de Anita.
8: De Anita, Patricia Moreno.
9: Ella dice que quisiera conocer los receptores, ¿sí?
8: ¿Fueron 7 también, 7 vidas
9: quizá
8: que ayudó?
9: Algún día se sepa, sí, sí, sí.
8: Bien.
9: Pero bueno, yo creo que eso con el tiempo se va flexibilizando, esto de...
8: Vos sabés que creo creo que es una traba. O sea, me pongo en primera persona para entender, ¿no? Que es inentendible, es algo que vos no te imaginarías nunca si tú vos tenés que, con lo poco que queda de la vida de tu ser querido... Digo lo poco que queda porque sabes que ya es irreversible, poder salvar otras vidas. El momento, por más que uno ya sepa que es donante al nacer, querer conocer cómo o saber cómo tu ser querido sigue viviendo en otros cuerpos.
9: Sí,
8: pero
9: sí.
8: Esto no es morboso. Lo hablo,
9: no,
8: digo,
9: es
8: hasta amoroso. Y
9: sí,
8: y sí, cada familia tendría que poner su límite, porque puede llegar a tornarse hasta tóxico todo lo que estoy contando,
9: sí,
8: pero hay casos tan puntuales que hasta le cambiaría la calidad de vida al ser querido que perdió a su hijo o a su esposo. No sé,
9: mirá,
8: yo por ahí soy muy romántica con ese tema.
9: Nosotros, no, que es real eso, sí, sí, y en alguna película se ve eso que vos decís. Pero bueno, el organismo provincial de donación y trasplante es el CUCAIBA, ¿sí? A nivel nacional es el INCUCAI, cada provincia tiene un organismo provincial.
8: Sí.
9: Provincia de Buenos Aires es CUCAIBA, ¿sí? Que trabaja mucho por el tema. Hay todo un apoyo post donación para la familia del donante, porque es importante también la contención.
8: Tal cual.
9: Porque más allá del acto de la donación, que ya es un acto enorme... bueno, después de la donación, no es que se pierde contacto con CUCAIBA en este caso, ¿no? O con el organismo provincial X de apoyo a la familia que donó, ¿sí? Porque, como vos decís, todas estas dudas que uno se le plantea, bueno, ¿a quién va a recibir el órgano que uno no conoce? ¿Sí? Que hay una lista y hay una selección. ¿Cómo se selecciona al que va a recibir el órgano? Bueno, hay una lista nacional de prioridades de gente que está al borde, digamos, de la muerte si no recibe un corazón o un hígado en los próximos días o semanas porque están en estado crítico. Hay gente, por ejemplo, Justina estaba en primera en lista de espera, pero no hubo un órgano,
8: claro,
9: para eso.
8: Claro, no llegaron.
9: Entonces, eso hay una lista de prioridades, ¿no?, por gravedad. Pero bueno, uno no conoce la lista, eso lo manejan los estas instituciones nacionales o provinciales,
8: bueno,
9: que son absolutamente serias, por supuesto, sí, en la asignación de órganos para tal o cual receptor.
8: Yo no, ¿no?, puedo creer que haya tráfico de órganos.
9: No hay. Mirá, a ver, esa es otra pregunta, digamos que hacemos la pregunta, ¿hay tráfico de órganos? Mirá, es imposible, al menos en la Argentina, ¿no?
8: Bien, yo te hablo de
9: las imposible.
8: Claro,
9: es un mecanismo tan complejo ver, primero, si el donante puede ser donante,
8: claro,
9: si está en condiciones.
8: Compatible y todo.
9: Si es compatible, que es fundamental. Y es un proceso que interviene tanta gente, tantas instituciones, que no se podría hacer en negro, digamos.
8: Exacto.
9: ¿Sí?
8: No se debería, en caso de que pase en otros lados del mundo, ¿no?, en otras partes del mundo.
9: Mirá, en Argentina no.
8: No, en Argentina no, eso es lo importante.
9: Sí.
8: Doctor, te hemos visto y sabemos que sos uno de los abanderados de la donación de órganos en nuestra ciudad, y la verdad que a mí me enorgullece que tengamos en Bolívar un profesional que se haya puesto esto al hombro, porque cuando vos hablás de donación de órganos siempre lo relacionan con vos. ¿Te tocó alguna vez encarar este tema por algo particular que te pasó? ¿Te tocó algo cercano o porque simplemente de curioso?
9: No, porque, a ver, era un tema huérfano.
8: Ah, bien.
9: Yo le digo tema huérfano, eso que no, nadie se ocupa.
8: Nadie lo toma, claro.
9: Claro, y allá por el 94, más o menos, se dio la oportunidad de una donación de córneas, ¿sí?, de que la familia aceptó donar las córneas de una persona que iba a fallecer.
8: Acá, bueno, en Bolívar, ¿verdad?
9: En Bolívar, sí. Nos pusimos en contacto con el Cucaiba, y en ese momento tenía que venir un móvil de La Plata con una oftalmóloga,
8: sí,
9: un oculista y un chofer para sacar esas córneas. Bueno, vinieron, bueno, hicieron la extracción de córneas, la ablación de córneas, y se la llevaron y se implantaron de córneas. A partir de ahí, después empezamos a trabajar con Cucaiba, viste, en difusión.
8: Sí.
9: El mecanismo antes era, por ahí alguno se acuerde, que había que donar en un libro de donación que estaba, sí, en el hospital.
8: Yo tengo una credencial que vos me hiciste llenar,
9: claro,
8: que si me pasaba algo,
9: exacto,
8: tenía,
9: sí,
8: la opción de donar por para estudios, análisis,
9: sí,
8: o para investigación, o donar mis órganos,
9: sí,
8: para... Sí, me acuerdo.
9: Sí, bueno, y se le daba un carnecito.
8: Exacto, un carné verde.
9: Uno lo llevaba con los documentos.
8: Mm.
9: Bueno, después en alguna fecha de elecciones estuvimos con el libro ese de donantes en alguna escuela.
8: También.
9: Y la gente se anotaba ahí y le dábamos el carnet. Mm. Bueno, eso siguió de esa forma hasta la ley Justina, 2018.
8: Más o menos.
9: Siempre sosteniendo, sí, el tema de,
8: ¿y
9: de que hay que donar campañas, siempre
8: en Bolívar, ¿cuándo fue la primera? ¿Cuándo fue la primera vez? ¿Es lo mismo trasplante que ablación?
9: No, ablación es la extracción de órganos.
8: Y trasplante es
9: trasplante. Se puede hacer acá, y han venido equipos a Bolívar a lo largo de los años. Algunos se hizo en alguna clínica, en terapia intensiva, o en quirófano de esa clínica por paciente de terapia intensiva. La mayoría fueron en el hospital. El año pasado acá hubo una ablación multiorgánica de hígado, riñón,
8: de un joven,
9: córneas,
8: masculino.
9: Sí, sí, que la familia donó. Y eso fue el año pasado. Este año no ha habido...
8: hasta lo que va del tiempo, no.
9: Ablación.
8: Y trasplante acá no.
9: No, y no, en la región tampoco.
8: Bien.
9: Porque, insisto, es un mecanismo complejo de,
8: bien,
9: equipo.
8: Tengo algún oyente que se ha trasplantado, que el otro día habló con nosotros, Manuel.
9: Sí,
8: Manuel Calvo, que
9: sí,
8: le cambió la vida porque él no le funcionaban sus riñones y tenía que hacerse diálisis.
9: De riñón, de córnea,
8: sí,
9: de alguno cardíaco.
8: Hay una,
9: sí,
8: pareja, hay una niña también que le donó, que es Pili, y hay un
9: también
8: matrimonio que la esposa le donó al marido un riñón y puede tranquilamente, monorrenalmente vivir.
9: Sí, totalmente.
8: Hermoso,
9: sí,
8: hermoso,
9: sí,
8: regalo,
9: bueno,
8: también ese, ¿no?
9: Sí, el caso más conocido, porque o sea, ella lo ha dicho y ha hecho campaña. Uh-huh. Es Sandra Mianovich, que le donó sí. a la hija de su pareja.
8: Es su pareja también. Pero acá en Bolívar tenemos, ¿eh? Tenemos esta historia de amor.
9: Sí, o sea, dentro de la familia, sí. lo ideal sería, a ver, por ejemplo, en el caso de riñón, que uno puede vivir con un riñón, ¿sí? Que te done un familiar si es compatible.
8: Claro, siempre.
9: Es también un tema genético, digamos. Pero bueno, cuando no es posible, tenemos que recurrir a un riñón de otra persona, pero ahí ya tiene que ver la compatibilidad. Aún en la familia a veces no hay compatibilidad y bueno, no es posible, pero el trasplante renal sería como uno de los más frecuentes.
8: Bien.
9: Pero bueno, en algunas enfermedades crónicas, como puede ser el problema renal crónico, tenemos la diálisis, que uno va llevando la enfermedad porque la máquina te permite vivir porque te dializás. Pero, por ejemplo, hay situaciones como la hepática, por ejemplo, la cardiológica, que llega a un punto que el corazón o el hígado no funciona más y no tenés alternativa, porque no hay máquina, digamos.
8: No hay máquinas del hígado, claro.
9: Para... Sí, hay alguna, pero son complejas, ¿viste? Y por un periodo de tiempo corto. Tenés que llegar al trasplante rápido. Pero bueno, la situación a nivel nacional, digamos, ha cambiado bastante. Yo quiero decir algo, que el año pasado dentro del hospital armamos un equipo de trabajo y, porque siempre acá hay un equipo,
8: sí.
9: y hubo personal que se capacitó a través de Cucaiba en instrumentación quirúrgica, en enfermería de donación, y es importante, y hay varias enfermeras, instrumentadoras que están capacitadas
8: para eso.
9: Y tienen habilitación para hacer el proceso, digamos.
8: Claro.
9: ¿Sí?
8: Doctor, un placer, sí. como siempre, hablar con alguien que sabe tanto y que tiene tanta claridad, aunque nos quedan muchas preguntas y dudas entre
9: bueno,
8: los dos.
9: Bueno, justo coincidió esta fecha que, o sea, salió todo porque el día está espectacular, es un día primaveral. Patricia siempre dispuesta, a,
8: sí.
9: Patricia y su familia, uh-huh. siempre dispuesta a recordar este día. El año pasado estuvimos en el centro cívico ahí con un globo rojo.
8: Me acuerdo.
9: Que se elevó, ¿te acordás? Que
8: sí,
9: justo fue
8: con Helio, sí,
9: la final regional de Juegos Bonaerenses acá en la avenida.
8: Perfecto.
9: Y bueno, hoy fue en el club y así todos los años.
8: Algo, siempre recordando, ¿no? Bueno, doctor Maluende, José María Maluende, médico clínico.
9: No, cirujano.
8: ¿Cirujano? Cirujano, no le bajé el rango.
9: Sí. No, cada uno en su especialidad.
8: En su especialidad. Muchas gracias.
9: Valiosísimo los clínicos.
8: Todos, gracias a los clínicos que pueden operar.
9: Todos somos importantes.
8: Claro. Muchísimas gracias, como siempre, la predisposición con nuestro medio, un amigo de la casa. Bueno, hoy entonces es el día del donante de órganos y se hizo esa actividad tan linda, tan representativa.
9: Gracias por la difusión, porque bueno, todo hecho de difusión es importante para recordar el tema, que no decaiga, y hoy es un día muy importante.
8: Ya lo creo.
1: Ahí estaba la palabra del doctor José María Maluéndez.
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1: Nos vamos al contacto con Mauricio Puente para saber qué ha sucedido en esta jornada de hoy. En donde es muy curioso porque termina un mes pero comienza una semana. Mauri, ¿cómo te va? Buen día.
11: Buen día, Daniel. Sí, así es. Es cierto, porque es raro, porque sí. 31 y decís, termina. Bueno, pero es lunes, claro, es lunes.
1: Arranca
11: la semana y arrancamos sí. con 31 de agosto, ya terminando el mes, pero con la entrada cero. Así que más difícil aún en la cabeza. Sí, bueno, está bien, es lunes, pero no hay entrada. La entrada fue de...
1: Es como en el rally, punto cero. Movemos
11: claro,
1: el punto cero.
11: Exactamente.
1: Bueno,
11: cero,
1: es decir que no hubo movimientos.
11: Vacunas.
1: No hubo movimientos hoy.
11: No, hoy no. Sí les tengo para decir el promedio de novillo de arrendamiento de la semana anterior, del día 24, al 28 de agosto, que sería la última semana del mes, ojo ahí para los que por ahí arreglan contratos de arrendamiento y demás, la última semana del mes de agosto cerró en 4.286 pesos con 16 centavos. Recuerden a todos nuestros clientes, amigos, productores, compradores y vendedores, pasado mañana nuestro remate feria mensual, sí, sí, es esta semana, porque por ahí lo vuelvo a repetir, hay muchos que por ahí dicen, no, es la semana siguiente, el primer miércoles, no, este miércoles 2, así que ahí vamos a hacer nuestro encierre a partir de mañana martes, y Hacienda se va anotando, no va a ser un gran remate, en cierto modo cantidad se vienen acotando de todos lados, así que bueno, pero bueno, se siguen anotando Hacienda, así que mañana va a ser el encierre, y el miércoles 2, nuestro remate feria. Así que bueno, y por el mercado, ya si Dios quiere, hablaremos mañana, primer día comercial, seguramente la entrada va a ser ahí entre 6 y 7 mil cabezas, puede que aumente un poquito más, pero bueno, ya lo vamos a saber bien en el día de mañana.
1: Así será, Mauri, te mando un fuerte abrazo.
11: Un abrazo, saludos a todos ahí, gracias.
1: Igualmente, hasta luego.
11: Gracias, chao.
1: 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También de a poquito se va acercando la primavera y también se va acercando la Expo Bolívar, la 97ª edición.
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0: Amigos, aquí estamos con todo el equipo completico para decirles a ustedes que la temperatura actual es de 13 grados dos décimas.
1: Sí, señor.
0: La humedad 78%, César, y la presión de a poquito empezó a subir.
1: Sí,
0: muy
1: de a poquito.
0: Poquito hoy, otro poquito mañana, un poquito a cada uno, no les mala a ninguno, dijo un amigo mío, y ha metido la mano en la caja fuerte del suegro. Bueno, 1005 la presión atmosférica, el viento sudeste a 10 kilómetros y la visibilidad es de 15 kilómetros, la máxima prevista para hoy 19 grados a las 4 de la tarde. Vamos a ir viendo de a poquito cómo nos vamos metiendo en clima. Bueno, ahí en las efemérides, César, tú tienes lo que va a pasar con la misa, con la bendición de los vientres, en el día de hoy también. Dice gente querida de la radio, hoy 19 horas es el día de San Ramón Nonato, nos escribe también una oyente. Serán bendecidas las pancitas de las embarazadas en la parroquia San Carlos Borromeo y las esperamos a todas.
1: Claro, sí, es algo tradicional esto.
0: Sí, es habitual para la fecha.
1: Exactamente.
0: Y seguimos acompañando a nuestros comercios que nos dan una mano todos los días.
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1: Allá vamos a los ojos de la radio en las calles de la ciudad, diciéndoles a todos ustedes que todavía no tenemos renovación de datos. Los que hay son de las 10 de la mañana.
2: Está hermoso el día, sí. Chicos, estamos acá cerquita del Parque Las Acolladadas y la verdad que se ve un escenario, un paisaje hermoso. Muy lindo.
1: Impresionante, me dijeron ayer la gente que había en el parque.
2: Mucha gente, exacto. Sí. ¿Sabés lo que vimos cuando entramos al parque Las Acolladadas, que sí, está la cabina de turismo?
1: Sí.
2: Vimos bicicletas, que son las nuevas, esas que...
1: Sí, las musetas.
2: No, que musetas.
1: Ah, ¿no son musetas?
2: Musetas, no.
1: Sí, para mí eran musetas.
2: Se ríe, se hace esto.
3: No, bueno,
1: pero el gallego te reí de tu bicicleta, si vos venías en una museta.
3: Yo en una barranquera.
1: Bueno, una barranquera.
3: Pero cualquier cosa.
1: Pero sí, pedalea.
3: Pero justo esta no son así, Daniel.
1: No, son 29.
3: Son, claro, 29,
2: MTB, MTK.
1: Ah, mira.
2: Sí. Ajá. No, son de primerísima,
1: o sea, calidad. ¿Hay límite de velocidad para la bici?
2: No,
1: nunca me lo pregunté eso.
2: Lo usan mucho las personas que vienen, por ejemplo, viste, en las combis o en el motorhome,
1: claro,
2: y no pueden ocupar espacio para poner una bici, y por ejemplo vienen hasta acá caminando, que dejan ahí el motorhome en el parque, dan vueltas el mandado, no gastan nafta,
3: claro,
2: por semejante motorhome por el centro,
3: sí,
2: y las usan, así que está bueno. Me parece que hay mucha gente que está usando.
1: Tienen que dejar el DNI, ¿no?, para llevársela, ¿no?
2: Dejar el DNI, sí, o solamente una firma, como una foto del DNI le sacan a las chicas seguramente.
1: ¿Cómo una foto, no? Después se te va la mierda.
3: ¿Qué te ocurre?
2: No, Dani, no.
1: Retener el DNI.
2: No. En otros lugares se retiene el DNI, pero acá no. Acá saca una foto, se hace firmar una planilla, están todos...
1: Documento, claro.
2: Sí, pues aparte se roban la bici y te dejan el motorhome, no es negocio. No es negocio eso, Dani.
1: 10 motorhome en la vereda de la municipalidad. No, yo no con las bicis.
2: Claro. Bueno, ya hicimos nota con el Galle, hablamos con Yamile Infanta.
1: Sí.
3: Sí, buena notita, muy linda, porque, bueno, me parece que sí, estuviste cuando el aniversario.
2: El 2 de marzo.
3: Claro.
2: ¿De marzo? El 2
3: sí,
2: de marzo
3: se cortó la calle.
2: 50, no, yo no fui al evento, fui a hacer la nota previa.
3: Ah,
2: al no. Evento fuiste vos para tu programa.
3: Sí.
2: El 2 de marzo se cumplió 50 años de vida institucional, pero como comenzaban las clases, había todo un lío de cosas, pasó para el 5 de septiembre, que es el día del Scout en Argentina, una fiesta a la canasta para que se reúnan todos los... ¿Cómo se dice? ¿Escauteros? ¿Escauciteros?
1: Scouters. Ahí lo liquidaste con eso.
3: No, ya lo tiró. En el Club Villa Juana.
2: Se hace en el Club Villa Juana. Y ya me cuenta todo. ¿Sí?
1: Van a espoliar todas las notas.
2: No, vamos a espoliar más.
1: Escuchen, cuando el 17 de agosto Gallego, vos estabas conmigo, me parece, en el acto, y estaba Yami con otra compañera de los Scouts, y cuando se canta el himno, ellas tienen una... hacen unas...
2: Cuando cantan el himno,
1: tienen
2: se ponen
1: que hacer
2: a la altura de la cara una línea,
1: una postura.
2: Tres dedos estirados,
1: sí,
2: y el
1: claro,
2: el meñique y el mayor,
1: sí,
2: claro, los
1: claro,
2: dos... El mayor protege al menor, o sea, sí, que el papá protege al hijito.
3: Bueno.
2: El dedo gordo... Protege al
1: claro,
2: hijito.
1: Y yo como estaba...
2: Tres, Yami, no puedo hacerlo.
1: Como estaba de espalda, no sabía que era Yami. Y le pregunto al pato, le digo, ¿por qué hacen así? Y dice, porque son scouts, me dice.
2: No es que son de la policía, nada.
1: No.
2: Después te voy a mostrar porque acá no puedo. Bueno, dicho esto y presentado esto, pues tenemos que ir a otro sector de la ciudad. Comenzamos esta semana, que la semana pasada fue... Terminamos comiendo cosas de Mallorca.
3: Sí.
2: No,
3: pero muy lindo todo, y aparte de eso, esta semana ya arranca también, y bueno, creo que el día motiva que nosotros salgamos a hacer mejores notas que antes.
2: Ay, no me pongan ese compromiso. Ay, no puedo.
1: No sé qué motiva pero nosotros hoy tempranito recibimos pan fresco, calentito y bondiola casera hecha por Batato. Así que imagínense lo que puede llegar.
2: Vamos a lo estudio.
1: Lo que puede llegar a pasar acá. Sí. Vamos a escuchar a Yami entonces.
2: Somos chicos deportistas, nosotros, perdón, ¿eh?
1: Acá dicen que la bici del gallego, la que utiliza acá para venir acá, se llama Tranco Móvil. No sé.
3: Exactamente, sí, de la Tranco.
2: Tranco Móvil se llama.
1: Sí, sí. Acá móvil. Me están pasando datos, ¿sí?
2: Bueno, ahora sí, Yami Infantas nos cuenta qué va a pasar este próximo 5 de septiembre. Atención, no se olviden de llevar el pañuelito de Scout. Se van a la cena esa.
3: Sí, ya lo tengo.
2: Perfecto.
1: Ah, bueno, haceme acordar vos. Ahí
4: en este año 2026, Scout Bolívar cumple 50 años de vida institucional. Estamos con Yami Infantas, que ella coordina el grupo, pero han pasado muchísimos coordinadores y dirigentes, donde estaría buenísimo juntarse en este evento que hay este fin de semana.
5: Sí, claro. Bueno, la idea es invitarlos. El festejo por los 50 años va a ser con una cena a la canasta, con baile después, en el Club Villa Juana. Este 5 de septiembre, este sábado, a las 21 horas. Y bueno, la idea es invitarlos a todos. Los adultos le vamos a cobrar una tarjeta de 8.000 por persona y los niños van gratis. Así que eso. Simplemente tienen que avisarnos o contactarse con nosotros. Y mi teléfono es 2314-401746, que es como para por las entradas o lo que sea, o cualquiera del equipo.
4: En otras oportunidades han hecho fiestas un poco más reducidas, más íntimas, por el espacio también, pero bueno, esta fecha lo meritúa, o sea, merece que vaya mucha gente, que haya pasado, de alguna manera que se haya relacionado con toda la historia del Grupo Scout.
5: Sí, sí, claro, para los 25, que es el recuerdo yo más viejo que tengo, fue en el Salón de la Escuela 6, que era enorme, sí. Y había un montón de gente.
4: Que para... se podía usar todavía como salón de eventos.
5: Claro, sí.
4: Sí, sí, me acuerdo.
5: Y para los 35 también fue en Villa Juana, así que bueno, ahora vamos a intentar que estemos todos los posibles. Así
4: es
5: que,
4: bodas de plata, bodas de oro.
5: Bodas, perdón, de oro, bodas de oro. Sí, bueno. Así que invitamos a todos los que alguna vez pasaron por el grupo que vayan de pañuelo.
4: Ay, qué buen dato.
5: Porque no a todos nos entra el de uniforme, así que es más fácil.
4: El pañuelo le entra a todos.
5: El pañuelo es más fácil.
4: ¿Es lo que guarda siempre el Scout, el pañuelo?
5: Sí, claro, sí, sí, sí. Y hay, no se repiten. Hay uno por grupo Scout, no hay posibilidad que se repitan en el mundo los colores.
4: O sea que si vos fuiste Scout, fuiste un niño explorador y guardaste el pañuelo y tenés ganas de acercarte para este evento, así tengas la edad que tengas, te acercás, primero te contactás con ella para decirle, bueno, vamos, cuatro. Esa es la canasta, ¿no? Y se paga como una entrada muy simbólica.
5: Sí, para los gastos del salón y ese tipo de cosas. Es más que nada para eso.
4: Bueno, ¿y cuáles son las expectativas que tienen de reencontrarse con gente que quizás ya no vive más en Bolívar, o que se fueron a estudiar, o que arrancaron con esto de ser scout, pero después no pudieron por un montón de motivos? Qué lindo sería engancharse, ¿no?
5: Sí, sí, la idea es que estén, obviamente, todas las familias que hoy son parte, con los peques que hoy están en el grupo, y después, de ahí en adelante, obviamente, o de ahí hacia atrás, mejor dicho, desde los fundadores en adelante, todo el mundo invitado. Fue así también para el 2 de marzo, que es el día exacto del cumpleaños, que hicimos un acto ahí en Güemes 135, y así fue, así que, va a ser un sábado largo, porque tenemos de 2 a 5 las actividades como
4: las
5: siempre.
4: Actividades no van a parar por más que la fiesta.
5: A las 5, de 5 a 6 vamos a tener una especie de misa, en la misa de niños, una especie de agradecimiento por los 50 años, porque el 5 de septiembre es el Día del Scout. Entonces,
4: mira, bueno, arranquemos bien. El 5 de septiembre tiene una fecha muy significativa para el Grupo Scout, entonces. Claro. No es algo azaroso.
5: No, de hecho hemos hecho notas y demás por en general los 5 de septiembre, y entonces ahora que era sábado, que era más tarde, era más lindo la época y todo, cerró por todos lados.
4: Son 50 años y que hay que seguir demarcando y delineando esto que es tan lindo para los jóvenes. Yo recuerdo cuando nuestros hijos eran más pequeños, llevarlos al grupo Scout era como llevarlos a un grupo que los vayan guiando, ¿no? Que nos vayan guiando por un camino bueno. Me parece a mí esa como la frase, y tienen un lema ustedes siempre.
5: Sí, sí, es estar siempre listo. La idea es básicamente dar a los niños, niñas, jóvenes en general, habilidades para la vida, ¿sí? Cosas que les sirvan para la vida. Siempre está muy asociado con la supervivencia, con la cuestión del aire libre y demás, pero hay muchas maneras de supervivencia, de socializar, de cómo ser buenos líderes, un montón de cosas que es a través de aprender técnicas de campismo y demás, cómo trabajar en equipo, otro tipo de habilidades que le van a servir para el trabajo, para su vida en general.
4: Bueno, y que seguramente después lo aplican a la vida, porque sí, ha pasado, hemos visto Scout que han sido ya que son profesionales, madres de familia, que algo aplicarás de todo lo que aprendés cuando pasás por el grupo Scout. Te debe pasar a vos que sos una eterna niña que sigue todavía aplicando esas cosas.
5: Sí, sí, claramente.
4: Y las enseñás
5: claramente
4: también.
5: Pero un montón de cosas en las cuales yo no hubiese podido acceder, digamos. Y un montón de, sobre todo autonomía, independencia y un montón de cosas que a veces nacen de la familia, pero tal vez no sería posible, digo. Tal vez no saben usar herramientas nenes y nenas de 12, 13 años, si no es en un lugar en donde hay un espacio, un ámbito en el cual el que está adelante sabe usarlo, lo enseña.
4: Bueno.
5: Ellos lo pueden usar en un lugar cómodo y demás, que una caja de herramientas que voy a tocar en casa y no me dejan, ¿no?
4: Exacto.
5: Ese tipo de cosas.
4: Bueno, vea todo lo que te enseña a ser un joven scout y, por supuesto, después van pasando a dirigentes o a otro grupo y ayudando a los chicos que van ingresando. Actualmente está abierta o sea, ¿se puede ir a llevar a un chico para que haga grupo de scout?
5: Ah, sí, la inscripción está abierta
4: todo el año,
5: de marzo a noviembre.
4: Bien, no es que tenés que cumplir unos horarios, nada.
5: No, ya cuando llegan el 2 de noviembre, te conviene el año que viene,
4: claro,
5: solamente por eso. Es de 7 a 18 años, tenemos a día de hoy, así que sí, abierto está siempre, esas posibilidades de...
4: Que son para mujeres y para varones, porque antes era el grupo scout, era un hombre, ahora no, ahora es San Carlos.
5: Claro,
4: no,
5: sí,
4: era,
5: sí,
4: antes
5: sí.
4: Era Boy Scout y ahora es, ¿te acordás?
5: Claro,
4: que tanto lo discutíamos.
5: Sí. Había, en su momento cuando se fundó había un grupo de guías, que obviamente también invitamos a las que fueron guías de San Carlos a participar de la CN y demás, pero sí. Hoy por hoy es un grupo mixto y hay chicos y chicas y se manejan
4: entre
5: ellos.
4: Y menos mal que están las mujeres en el grupo.
5: Sí,
4: menos mal que están las mujeres en el grupo. Digo, porque tenemos otra ductilidad. Bueno, recuerden, este sábado 5 volví a contar todo lo que dijiste al principio, el teléfono para contactarte, cómo es la mecánica de la cena, dónde va a ser y bueno, y para encontrarnos.
5: Bien, entonces es el sábado 5 de septiembre a las 21 horas en el Club Villa Juana, que es la REA 510,
4: sí,
5: ponele.
4: Sí.
5: ¿El teléfono? Vale 8.000 pesos la entrada para adultos, para los niños es gratis. El teléfono es 2314-401746, que es mi teléfono personal y en última hablaremos por ahí.
4: Bien, y recuerden que aquel que haya pasado por el grupo Scout San Carlos tiene que llevar a la cena, aunque sea el pañuelito que lo tuvo de referencia en el grupo que estuvo en su momento.
5: Sí, así vemos todo tipo de pañuelos. Hay algunos que ya están gastaditos, seguro.
4: Y seguramente. Gracias, Yami.
5: Listo, muchas gracias a ustedes.

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17: 12 de la noche en La Habana.
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19: 5 de la mañana.
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1: Bueno, amigos, aquí estamos. ¿Cómo vas, Cecitar? ¿Todo ahí?
2: Muy bien, todo bien, querido. Bueno. Tenemos los resultados de la previa en Ciudad 8.662, en la provincia 5.374, Santa Fe 0.116, Córdoba 764 y en Entre Ríos 1.175.
1: Amigos, suerte, que siga de para bien. 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
1: Y bueno, habrá que ir para allá, para claro. Para el lado de Belloc.
2: Exactamente.
1: Te vamos a contar también, bueno, le estaba comentando a Mila recién que Nacho Miramón fue el autor del segundo gol de Gimnasia, sí, con señor. El cual le ganó de visitante a Rosario Central. Uh-huh. Y Pupi de tiro libre, un golazo, empató transitoriamente, llevó al 1-1 la derrota de local que tenía en ese momento ante Aldo Civi y Argentino Junior, y después lo terminó ganando 2-1. Y confirmó que va a ser papá.
2: Va a ser papá.
1: Va a ser, sí, papá, sí, y sí. Que se va a llamar Aitana.
2: Exactamente.
1: La hija, ¿no?
2: Estaba muy emocionado.
1: Y sí, porque ya está casi listo el pase al Vasco da Gama de Brasil.
2: Claro.
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1: Me llamó Sandra Reina, hace cuenta que me hubieras llamado.
7: Sí, que fuéramos con el galle a ver el trabajo que estaban haciendo.
1: Sí.
7: Frente a la cuadra que cubre todo el frente o todo el lateral de la Sociedad Rural por Mariano Unzué.
1: Exacto.
7: Sería del 0 al 100.
1: Sí.
7: Del 0 al 200 va a ser este caso, porque van a, se están trabajando en 220 metros. Y que va a quedar para mañana lista esa parte, porque después viene la expo también.
1: Claro, es como un fresado que lo están haciendo,
7: ahí,
1: ¿no?
7: El señor que me habló, que fue todo sin micrófono, porque quería tomar la palabra de él y se acercó a preguntarme qué necesitaba saber. Ahí explico todo lo que él me explicaba, o lo puedo compartir.
1: Ese recorte lo van a subir, sí, a las redes, está
7: sí,
1: bueno.
7: Sí, pero sí. Yo quería que vos también lo pasaras.
1: Dale, ahí está la máquina laburando. Haciendo el fresado, creo que se llama fresado.
7: Ahí explica todos los pasos. Sí.
1: Ahí está, mirá. Así que a los que circulan por Mariano Once, primera cuadra de la rural, tengan cautela porque están laburando ahí las máquinas.
8: Corremos.
1: Ahí está.
9: Estamos con Julio Rivarola. Cuéntenos, Julio, lo que se está haciendo en este momento acá.
10: Buenos días, soy Julio Rivarola, capataz de la empresa Fontana Nicastro, que estamos realizando la obra para la municipalidad. Ahora se está haciendo un trabajo de fresado. Después del fresado viene un bacheo preventivo, que es superficial, mejor dicho, y después viene una carpeta asfáltica. Después va la pintura, arreglar por cuneta, desagüe, todo.
9: Más o menos, ¿por cuántos metros van a trabajar?
10: Hoy vamos a trabajar 220 metros, todo el ancho, frente a la rural.
9: ¿De las dos manos?
10: De las dos manos.
9: O sea que hay que tener prevención con respecto a la circulación.
10: Claro, ahí tengo la policía de seguridad vial, que nos va a hacer los cortes, todo, así que por hoy y mañana va a estar medio complicadita esta zona.
9: Llegamos para el fin de semana, que está la exposición
10: esto
9: rural.
10: Esto liberado mañana.
9: Perfecto. Oh. Bueno, muchísimas gracias.
10: Muy
1: amable. Dale, Julio, muchas gracias.
2: Qué rápido.
1: Sí, sí, porque el fresado tiene esa particularidad.
2: Claro.
1: Seca rápido, sí.
7: Si vos venís por Brown y querés comenzar a transitar la Mariano Unzué, tenés que o buscar otra alternativa o a ir por el otro lado, por Pedro Viñó,
2: claro,
7: para ingresar a toda esta zona, porque va a estar cortado hoy y de un lado y después del otro, a dos manos.
2: Claro.
7: Esta mañana van a circular y van a seguir haciendo. Bueno, no le pude preguntar de dónde era la empresa, sí me dijo el nombre.
1: Fontana Nicastro es una...
7: Pero era contratada por el municipio.
1: Sí, sí, sí, es muy conocida esa firma.
7: Bien.
1: Sí, sí, es muy conocida, sí. Bueno, San, nada, ¿cómo se ve la ciudad hoy lunes?
7: Se ve muy linda, tenemos muchas cosas para hacer, estamos así con un poquito de adrenalina, o no llegamos a los tiempos acordados, pero estamos yendo a hablar con las obstetras, porque se han juntado, están reunidos para recibirnos a nosotros. También a Luna, que está acá conmigo.
1: Bueno,
7: buen día, que vamos a hacer un video, porque es tan importante en la vida de una persona, de un recién nacido, la obstetra, la partera, que sí. Como antes estaban las comadronas, se decían que,
2: claro,
7: que te recibían en el campo, ¿no? En cuántas personas han nacido en
2: sí.
7: El campo. Y bueno, y también ellas han trabajado, y hay muchas en Bolívar que tienen muchos años de trayectoria, así que después
2: sí.
7: Que ustedes escuchen la nota que hicimos con Analisa Leonetti con Alejandro Tamborenea desde la Expo. Vamos a pasar ese audio cuando tengamos el video hecho.
2: Muy bien, perfecto. Bueno,
1: San, hay una información que publica la SUDDI con una nueva persona imputada. Después lo vamos a leer en forma pausada, pero
7: ¿eso
1: bueno.
7: ¿Eso tiene que ver con el allanamiento del viernes pasado, Dani?
1: Me parece que no. Por lo menos a primera instancia te diría que la misma imagen no es.
7: Perfecto.
1: Claro, no, pero déjame que yo ahí te estoy reenviando para repasar, porque...
7: Yo no puedo porque estoy haciendo varias cosas a la vez,
1: después tranquila, lo repasamos, esto hay que hacerlo con tiempo, pero es un informe que ya entregó la SUDDI a los medios hace instantes, con imágenes, también, en realidad... el 28 de agosto, el viernes, se cumplimentaron dos allanamientos, el primero de ellos en calle Saavedra y otro en un galpón ubicado cerca de la escuela 18, y de ahí surge esta imputación. Sí, pero déjame leerlo tranquilo como corresponde, como debe ser, porque esta noticia tiene sus tiempos, ¿sí?
7: Por supuesto.
1: Para no hacer macabra.
7: Además,
1: ¿sí?
7: De la manera que hemos tratado nosotros, con el parte en mano, no podemos
1: queremos cambiar la conducta de difusión, porque nos interesa la parte real, no el humo. Vamos a decirles a todos ustedes que pasan
2: 23
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7: ¿Querés pasarle cuando vos puedas el chat video? Porque yo entro a grabar ahora y no voy a tener cómo presentártelo.
1: ¿Y de qué se trata?
7: De una primera salida que hacemos de la rural con Analisi y con Alejandro Tamborenea.
1: Bien.
7: Dando datos precisos, ¿viste?
1: Para ¿quiénes que son esos chicos? Pregunten. ¿Esos chicos? ¿Quiénes son esos pibes?
7: No, Analisa es un gran referente, vicepresidenta del...
1: Ah, bien, bien.
7: De la rural.
1: ¿Y el otro pibito?
7: Alejandro se encarga de todo lo que es stands, integrante de la comisión directiva, y el patio de comidas, que se tuvo que extender.
1: Sí, me contó. Sí.
7: Pero bueno, ahí, para que no pregunten cosas que por ahí más lógicas, los únicos días que se van a pagar entrada van a ser los domingos, ahí lo cuenta la nota.
1: Dale.
7: Y las personas que digan, ¿y qué pasa con los jubilados? Bueno, los jubilados pueden ir los dos sábados a la tarde y toda la semana, mañana, tarde y noche.
1: Bueno, hay un problemita ahí con unas tarjetas en el Banco Nación, después si la podés pescar para que podamos ayudar a los jubilados que están trabados con eso, sería...
7: No sé de qué será el problema.
1: Sí, aparentemente es una tarjeta que no funciona o algo de eso, ¿eh? Llamó el señor al 620485, pero se le cortó. Y lo estamos llamando nosotros y no responde. Lo vimos a Dani Reutero presentando los productos de Química La Fórmula.
2: Ah,
1: digo, mira vos, este es el Dani que yo conocí.
2: Claro.
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1: 97ª Expo Bolívar, empezamos a calentar motores de esta manera.
11: Aquí y estos días hermosos, así con solcito... ¿No te parece que hay olorcito a rural? Y sí, estamos acá esperando que se terminen de dar todos los detalles específicos para el 5 de septiembre, día que comienza una nueva expo, la 97ª edición de esta exposición que tiene tanta historia, tanta trayectoria. Estamos con Analisi y con Alejandro, que vamos a empezar a contar de a poco todos los días detalles. Y lo que quede por preguntar, lo dicen a través de Multimedios Bolívar y nos dicen qué quieren saber. Bueno, Ana... falta nada, re poquito.
12: A todos. Nada, ya vemos.

0: ¿Cuánto tiempo le lleva previamente llegar a un día como hoy? Porque es un lugar muy grande, que lleva mucho mantenimiento, que hay que cuidarlo durante todo el año, y específicamente ahora porque está esta de la muestra, ¿no? Pero los mismos que exponen, ¿cuánto tiempo previo lleva?
1: ¿Vos decís los expositores?
0: Los expositores, la rural misma.
1: La rural, nosotros hablamos todo el año sobre la expo, de qué modificar, qué poner, qué sacar. Pero básicamente trabajando desde marzo, más o menos, nos ponemos así a trabajar. Y los expositores, depende, bueno, lo que hagan, pero más o menos ya en mayo ya están preguntando de los stand, de esto, del otro, así que porque
0: con
1: se tienen que preparar.
0: Claro, y después tenés los últimos momentistas que llegan con dos o tres telas que tienen esa magia que en dos segundos te lo decoran divino.
1: Sí, sobre todo los que son de afuera.
0: Ahí está.
1: Viste que ellos no tienen el tiempo como tenemos nosotros de venir una semana antes y poner, sacar y adornar.
0: Le ponen toda la onda, sacan ideas de otros lados. Es una exposición que tiene ahora que está sectorizado, que el año pasado nos contaba Alejandro, que al ser sectorizados como que le tienen otro gustito, ¿no?
1: Sí. La verdad es que está hermosa la exposición. Este año va a ser, estoy segura que va a ser otro éxito como el del año pasado y como vamos, porque la verdad que ha quedado muy linda y lo vemos en la gente, que es lo que nos ellos nos dicen, cómo ha cambiado la rural, qué linda que está, bueno, ustedes ya lo saben y la gente que está escuchando también.
0: Bueno, ¿y qué más se le puede poner a Alejandro a todo lo que le ponen todos los años? Porque hay que innovar, hay que tener ideas. ¿Te pasó vos con el patio de comidas que le han dado una impronta bárbara? Porque va a haber espectáculos todos los días. ¿Qué más inventan? ¿Qué es lo que siguen craneando para que esté lindo?
2: Lo que pasa que, bueno, buen día primero.
0: Buen día.
2: Hemos levantado mucho la vara y ahora es complicado mantenerla y seguir subiéndola.
0: O superarla,
2: claro.
0: Claro,
2: que es el tema. Varía, hay muchas ideas. Hay cosas que son viables y hay cosas que son solo sueños porque tanto el comerciante como la sociedad rural no tiene los medios como para hacerlo. Pero bueno, yo pienso que los mínimos detalles, desde poner un cartel nuevo hasta pintar el mismo edificio, hasta cambiar las cosas de lugar, señalizar, ahora estamos con el tema de la IA, que es muy importante, la IA Bolívar, que van a tener la oportunidad de preguntarle y te van a decir dónde venden el pancho, dónde venden el poncho y dónde venden el auto los días de remates. Bueno, eso es algo que no se ve, pero es una innovación que nos ha costado mucho, no económicamente, sino mucho tiempo, mucho dato. Pero
0: claro.
2: Bueno, vamos haciendo y que todo esté lindo. Yo siempre digo que esta es la fiesta, el otro día les decía que la fiesta del campo y de la ciudad y la fiesta de Bolívar. Y la gente hace mucho que empezó a venir a la rural nuevamente, si bien viene a comer torta frita, pero hay otros
0: condimentos
2: atractivos, exactamente.
0: Claro.
2: Entonces, bueno, hoy ve como cuando nosotros éramos chicos, que veníamos de Gordán Pilleta a tomar helado y a ver innovaciones, que no las veíamos allá. Bueno, hoy se ven innovaciones, más lo que es la parte metalmecánica.
0: Eso te iba a decir.
2: Que antes no era fácil traer. Igualmente ahora es muy, muy costoso. Muy costoso, si me pongo del lado de las empresas, que traer
0: transportar un tractor.
2: Un tractor, una sembradora, lo que son los fletes, lo que es la cantidad y capacidad que tienen para moverlo en la ruta, los seguros, y la gente sigue apostando. Entonces es mágico. Y después, bueno, los están locales, que le ponen la mejor onda. Que
0: no quedó nada, ¿no?
2: No.
0: Hace mucho que quedó
2: No,
0: completo.
2: Hace mucho que hay más o menos 25, 30 internos en espera.
0: ¿Y en otros años ha pasado esto?
2: Sí, siempre, porque tienen, soy medianamente nuevo, pero siempre tiene prioridad el del año anterior. Entonces,
0: bien,
2: como decimos, cuando se caiga uno,
0: claro,
2: podés venir vos. Y en los externos, también estamos ahí muy, muy ajustaditos, me parece que hay un solo lugar. Que para una empresa grande que no ha podido contestar todavía, pero lo tiene guardado. Y bueno, el patio de comida lo tuvimos que ampliar.
0: ¿Ampliaron?
2: Y sí, porque...
0: ¿Para el lado del norte de la ciudad?
2: Claro, para el lado de Casariego. No, para... Vendría a ser, el noreste.
0: Bien.
2: Para el lado de la estación de servicio, cierto.
0: Está bien.
2: Ya le hicimos el chivo también.
0: Está bien. para el lado de lo que era antes, que ahora está el kiosco de Casariego, que toda la vida fue Bomberos, había un espacio que había juego, ahora tienen que cubrirlo también,
2: claro,
0: con el tema de los food trucks.
2: Sí, cubrirlo porque cuando empezamos había 8, eran 8 locales, después al año siguiente había 18, y uno o dos de afuera, que son compromisos que la rural uh-huh. tiene, porque cuando nosotros no teníamos, ellos vinieron, entonces hay que
0: guardar el lugar, claro.

0: aparte se han portado muy bien y son gente que no expone cosas que los locales tienen.
1: Claro, algo novedoso.
0: Algo novedoso. Y bueno, y este año se sumaron dos o tres más, que también algunos por compromiso y otro uno porque lo vendió, se repitió, compró uno nuevo y el que lo compró tiene que venir, bueno.
1: Así que más de 20 food truck.
0: Calculamos que va a haber 20, 22.
1: Bueno.
0: O 21, ahí andamos.
1: Bueno.
0: Pero todos con distintas alternativas.
1: Y propuestas.
0: Y propuestas gastronómicas, que está bueno.
1: Bueno, vamos a contar poco en esta nota. Vamos a repasar los datos importantes. Los únicos días que se van a cobrar van a ser los dos domingos. La expo comienza el sábado 5, culmina el domingo 13. Los únicos días que se cobran son los días domingos. No pregunten por el sábado, porque el sábado a la tarde también es gratis, pero bueno, a no ser los eventos de la noche, ¿no? Que hay tarjetas en venta. Durante la semana no se
2: nada.
1: Paga.
2: Nada. El primer domingo es el domingo de la jineteada, se cobra 25 mil pesos. Los menores pueden, hasta 12 años no pagan, a partir de 13 ya pagan. El segundo domingo, que es que va a haber un entrevero de tropillas y algo más.
1: Y el desfile de la
2: maquinaria. Sí, como siempre. Ese domingo sale 20 mil pesos.
1: Y cada domingo tiene un aditivo diferente a otros años, que hay un sorteo.
2: Claro, hay un sorteo de una moto.
1: ¿Por domingo?
2: Por domingo, así que se les va a entregar un cupón en la cuando vayan a comprar la entrada y bueno. Y
1: se sortea el mismo día.
2: Se sortea el mismo día.
1: Bien, después todos los otros días, los dos sábados, de lunes a viernes, desde la mañana hasta la tardecita, tenés entrada libre, inclusive para venir acá al evento que va a haber todas las noches con, bueno, con los seguramente food. Los food truck. Así sí, que sí. Es muy importante aprovechar esos días. En otras oportunidades se cobraba casi todos los días, ahora solamente se decide los dos domingos.
2: Sí.
1: Espectáculo de Anita Martínez, ya está a la venta también
2: ya
1: la tarjeta.
2: Ya está a la venta, estamos vendiendo muy bien la tarjeta.
1: ¿Para el primer sábado?
2: Para el primer sábado no hay nada.
1: No hay nada el sábado 5.
2: No, es un sábado que normalmente la cámara hacía cenas, este año no se...
1: No se hizo no porque se está hizo. La de fin de año de ellos de los 90
2: claro.
1: años.
2: Claro. Y la verdad que también somos un poco coherentes de la situación
1: está
2: y
1: bien.
2: Creemos que está bien con una cena sola. Así se llena y eso es lo que disfrutamos entre todos.
1: Así que sábado 12 es la fiesta.
2: Sábado 12 viene Anita Martínez y vamos y después bailar con Juanjo Sánchez, que es un divino, que la va a romper. Bueno, vos nos vas a ayudar
1: yo
2: también.
1: Me toca, me invitaron a hacer algo de ahí.
2: Sí.
1: ¿Cómo
2: vas a cantar?
1: Canto también, sí. Hay lo que bueno, hacer de todo esta vida.
2: Se está vendiendo muy bien la entrada, 60 mil pesos, con la comida incluida, la bebida, todo.
1: Cena show completa.
2: La verdad que nos parece que es un precio bastante razonable.
1: Es lo que cobran todos,
2: sí,
1: Ana, ¿eh?
2: Sí, sí. Bueno, y yo creo que lo vamos a pasar de 10.
1: Bien, y hay una charla motivacional muy importante también que está bueno que la gente sepa en esta entrada.
2: La charla motivacional, que es para las escuelas secundarias, que la hacemos todos los años, es el martes, generalmente son los martes, y va a venir un influencer en economía, y va a, como tema, es el tema de la educación financiera.
1: Perfecto.
2: Que tanto nos atañe hoy a los chicos.
1: Con los chicos.
2: Básicamente sí. Este tema salió en conjunto con la jefa distrital, porque, bueno, hace ya desde el año pasado nos pusimos a trabajar en conjunto para abordar temas que realmente sean necesarios para
1: sí.
2: los chicos.
1: Están con el tema de las apuestas, los chicos
2: sí.
1: se endeudan y son muy pequeños, y está bueno guiarlos para que sepan que no es una cosa tan simple, ¿no? Que hay que tener mucho cuidado. Así que una buena charla motivacional para el martes, el primer martes, el único martes que tiene el evento.
2: El único martes.
1: Bueno, ya después vamos a sumarnos.
0: Sí. Con el tema de las entradas y el cupón de la moto, el cupón se le va a dar al que abone solamente la entrada. No, acá hay mucha gente que no paga por miles de cuestiones, como lo de todos los depositadores y todo.
1: Contrapago de entrada.
0: Contrapago de entrada y se va a sortear por escribano público a las 6 de la tarde.
1: Perfecto.
0: El domingo y va a tener toda la semana para presentar el cupón ganador y retirar la moto.
1: Si es el mismo domingo sería genial.
0: Si es el mismo domingo sería
1: bárbaro. No tiene que estar presente la persona, no. Pero si está,
0: se va a sortear por escribano, enfrente ahí al palco.
1: Buenísimo.
0: Y tiene para retirarla toda la semana para venir con su cupón, cotejar que es el ganador.
1: Bien claro.
0: Y después el otro domingo se arranca de nuevo.
1: Muy bien, bueno, me quedan un montón de preguntas para hacerle, pero no quiero quemarlas a todas porque tenemos una visita, si posible, todos los días. Recuerden, este próximo sábado 5 comienza la expo. 11 de la mañana es el acto
2: de apertura, que bueno, que los esperamos.
1: Vamos a estar.
2: Y como todos los años, vamos a hacer una recorrida viendo cómo está la expo.
1: Y bueno, que se vayan preparando. Hay muchas mujeres coquetas que estrenan ropa cuando van a venir acá. Bueno, gracias chicos, como siempre.
2: Gracias.
1: Estamos en contacto.
0: ¿Listo?
1: Sí, muy bien, gracias.
3: Ahí estaban Annalisa Leonetti y Alejandra Tamborenea dando las primeras novedades que vamos a ver. El color que se ve después cuando vean el video, el color que se ve de la el verde del césped y todo lo que se ve, ya pinta casi que ya está para entrar la rural. Así que atentime.

0: contaminan.
1: ¿Qué lo tiró? Los Palmeras y Marcela Moreno. Para aquellos que nos critican. Para aquellos que dicen chepe, dicen lo mismo. Bueno, acá estamos en la radio para todos. Para los que nos quieren y para los que no nos quieren también.
2: Claro,
1: hay que hacer radio para todos.
2: ¿Sí? Exactamente.
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0: Llama para lo de la señora Francisca, para ver si...
1: Sí, llamo para ver si yo le cuadro en sus esquemas.
0: Vale, pues vamos a repasar. ¿A usted le gusta la lectura?
1: Sí, sí, me gusta mucho leer.
2: Pregúntele lo del pene.
0: ¿La música clásica le gusta, la música clásica?
1: Sí. Me apasiona la música clásica. Bach, bien. Beethoven, Schubert...
2: Lo del pene.
0: Un momento, ya llegaremos a lo del pene. ¿Es ahorrador usted, ahorrador?
1: Sí, sí, soy muy ahorrador.
2: Lo del pene.
1: Tengo un fondo de inversión.
0: Muy
1: lo del pene y ahorrar me gusta mucho.
0: ¿Es usted de derechas?
1: Muy de derechas, ah, muy de derechas, sí. Yo he estado esta mañana yo en el Valle de los Caídos.
2: ¿Y el pene cómo lo tiene el pene?
0: ¿Se quiere esperar a lo del pene? ¿Es usted hombre de misa?
1: Voy a misa todos los domingos.
0: Bien.
1: Cuatro veces.
3: ¿Cuatro veces?
1: Por la mañana voy a misa, al mediodía, por la tarde y por la noche. Aunque esté la iglesia cerrada, yo me pongo a rezar ahí en la puerta.
3: Claro, no, de noche no hay misa.
0: Venga, lo del pene. ¿Cómo tiene el pene usted?
1: 25 centímetros, me mide el miembro.
0: 25, ¿qué le parece? 25.
2: Bien. Me parece muy bien. Me lo quedo, ¿eh?
0: ¿Qué es lo que le ha hecho decantarse por Gerardo?
2: Es lo que me ha decantado a quedarme con Gerardo.
1: Sí, sí.
2: Pues no sabría decirle. Un cúmulo de cosas.
1: Si me permiten, también tengo una pregunta que hacerle a la señora Francisca.
0: A ver, sí.
1: Señora Francisca, una pregunta.
2: Dígame usted.
1: ¿Usted cómo tiene los pechos?
2: Caídos, señor Gabriel. Los tengo muy, muy caídos, como el valle. Igual que el valle, caídos.
1: Ah, pues no me interesa. Buenas noches.
3: No, le hice un golazo. ¿Cómo? ¿Vos te imaginás entrando en esos programas, Mila, de cuando sea más grande y llamando?
4: Pasarme por
3: esa situación, ¿no?
4: No.
3: ¿Por qué no te llaman?
4: No, ¿por qué no?
3: Pero cumplí con uno de los requisitos, cumplís vos. Le agarró la risa.
4: Voy a misa.
3: No, te acalmo. Vos cumplí con
4: la música clásica.
3: ¿Y el pene? ¿Y el pene? ¿Y el pene? Qué superficial es la gente, dice la mujer.
5: Continuamente. Su obsesión era.
3: Y dice, cuando ella le dice, tiene el pecho caído, no me gusta. Qué superficial, y la gente dice. Había preguntado 14 veces por la medida del pene.
5: Una obsesión, sí.
3: Bueno, señores, esta es la forma que tenemos de encarar un lunes, porque hay preocupación, hay problemas ahí en el Banco Nación con una tarjeta de los jubilados que no podemos todavía descubrir de qué se trata. Así que vamos a tratar de hacerlo, ¿sí? 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
3: Pero claro que con Día llegás, mis amigos. 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
1: Golazo de Nahuel Cheri y el Bolívar, el Ciudad, el Celeste, como lo quieras nombrar, está dentro de los ocho todavía, se mantiene firme, está en séptima posición.
0: Sí.
1: Pero el que lo vio, el que lo percibió, el que lo palpó, es el señor Milanjo Villacorta.
0: No tuvo un buen partido el Cruz Ciudad de Bolívar, no llegaba al gol de ninguna manera, hasta que en el cierre a los 45 minutos, como dice ahí, un tiro libre de Nahuel Cheri, un full que le hacen al capitán de Bolívar, y Nahuel Cheri lo cambió por gol, colgándola en el ángulo del arquero y desatando la locura. Los tres puntos que quedaron para Bolívar aquí frente a un rival durísimo que no le podía entrar por ningún lado, y ahora queda en el séptimo puesto de la tabla de posiciones, y en la próxima fecha visitará a Deportivo
1: Madrid. ¿Tenés la tabla ahí a mano?
0: Sí, correcto. Primer puesto para Ferro, que tiene 53 unidades.
1: Se le escapó en el final a Ferro, estaba ganando 2-1.
0: Bien, segundo puesto para el Gallito de Morón, 49. Colón con 45, tercero. Cuarto, Almirante Brown con 44. Quinto puesto para el rival del Cruz Ciudad de Bolívar, Deportivo Madryn, va a jugar como
1: rival directo.
0: Bolívar,
1: Rival 40, directo.
0: Sí, correcto. 43 unidades, lo mismo para Godoy Cruz, y aparece en el séptimo lugar el Cruz Ciudad de Bolívar con 38 unidades, y entre los ocho cierra Estudiantes con 36 unidades. Y en los dos próximos compromisos para Bolívar, Deportivo Madryn el domingo 6 de septiembre lo juega como visitante Bolívar a las 4 de la tarde, y el sábado 12 de septiembre recibe aquí el sábado a Central Norte a las 4 de la tarde.
1: Buenísimo, vamos a hablar de entonces primero con Brian Quintana y después con Facundo Musiñac.
0: Correcto, así es.
1: Son las dos notas que vos
0: con
1: tenías.
0: Con los colegas.
1: Ahí,
0: sí.
1: Ahí vamos, con el auspicio. Como siempre te decimos, por medio.
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2: contanos un poquito, sensaciones, desahogo, una victoria que se necesitaba.
7: Sí, la necesitábamos mucho, creo que fuimos para adelante, fuimos acá todo el tiempo el partido y nada, por suerte no pudo dar.
2: Bueno, ¿cómo cuesta destrabar muchas veces estos partidos, no? Porque si vemos los 90 minutos hubo pocas situaciones, ¿cómo lo podés explicar? Por supuesto, una genialidad termina abriendo la historia y dando los 3 puntos para Ciudad, pero no se jugó bien.
7: Ah, bueno, sí, yo creo que hicimos el partido que teníamos que hacer, el rival también juega, se hace muy duro, más en esta categoría, pero nada, yo creo que lo hicimos bien y que lo supimos sacar adelante. Y fuimos todo el tiempo para buscar el resultado.
0: ¿Le debían este triunfo a la gente como locales, no?
7: Sí, a la gente y a nosotros, siempre lo fuimos a buscar. No sé si le debíamos porque siempre fuimos a buscar los resultados, siempre fuimos para adelante, siempre fuimos a buscar lo positivo para nosotros, pero bueno, más que nada para nosotros y para la gente.
0: Brian, corres, tapás todos los agujeros, colaborás con el equipo, te tirás al piso, eso vale mucho, ¿no?
7: Sí, es lo que me pide más o menos el técnico, y es más o menos mi juego, así que siempre me voy a sentir cómodo.
2: ¿Cuánto sirve desde lo anímico un triunfo así, como se dio, casi en el último minuto?
7: Ah, mucho, mucho, para nosotros porque veníamos, que no podíamos ganar de local, entonces vale mucho para nosotros.
0: Bueno, y ahora hay que seguir subiendo la tabla como se pueda.
7: Sí, no, más vale, más vale, ahora sí.
0: ¿Terminaste bien?
7: Sí, sí, muy bien.
0: Se ganó, qué importante el triunfo, ¿no?
8: Sí, sí, importantísimo, un rival muy duro. Merecíamos esta victoria, así que bueno, muy contento por eso.
0: Se lo merecían a la gente también, ¿no?
8: Sí, sí, obvio, nosotros siempre, la mayoría de veces, va, casi todos jugamos por eso, con nuestra familia y más acá del local, que hoy nos acompaña mucha gente. Eso para el jugador es algo muy lindo, así que bueno, espero que así sea.
2: Explícame un poco el partido, cerrado, lo define una genialidad, ¿cómo lo viste?
8: Sí, sí, un partido también de detalle, creo que nosotros tuvimos el control del partido, las ocasiones, por ahí venimos con esa suerte de que pega en el palo y sale. Pero bueno, hoy Nahuel mostró la jerarquía que tiene y pudo darnos la victoria.
0: Llegó el tiro libre, ¿qué pensaste? ¿Tienes que entrar esta? Dijiste, ¿no?
8: Sí, justo estábamos en el banco con Guille y apenas patea nos paramos porque sabíamos que entraba, así que nada, muy contento.
2: Bueno, ¿cuánto vale estos 3 puntos? Sobre todo por el contexto, ¿no? Porque era necesario, porque hablábamos la semana pasada y decían que el empate valía si hoy se ganaba. Bueno, y se ganó.
8: Sí, sí, obvio, creo que era muy necesario. Era obligación ganar, lo jugamos de esa forma, como cada partido, así que nada, muy contento.
0: ¿Terminaste bien?
8: Sí, sí, estuve por ahí un golpe de una paralítica en un full y me molestó un poco, pero nada, bien, bien, de 10.
0: ¿A seguir entrenando?
8: Sí, a full.
0: Ahí estaba la palabra primero de Brian Quintana, el número 5, luego Musignan Facundo, el delantero número 7, analizando este triunfo con el golazo de tiro libre de Nahuel Sherry a los 45 en la segunda etapa. Próximo rival visitará a Deportivo Manín el domingo 6 de septiembre.
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1: Bueno, ahí pasaba Mila entonces con esa info, después no tenemos también la cobertura de lo que pasó en los partidos de liga, con lógicamente la
0: Casariego y el Cau, claro, 2-2.
1: Partidazo, ¿no?
0: Partidazo, sí. No apto, de ida y vuelta,
1: como decíamos en la época nuestra, no apto para cardíacos.
0: Claro. Te lo devoraste, Lucas Andrada.
1: Sí, escuchá. Tenemos a las 19 horas Estudiantes de La Plata, Newell, por el torneo clausura de la AFA. A las 19 horas en simultáneo Defensa y Justicia y Platense, partidazo ese también, ¿eh? Y a las 21:15 Tigre y Barracas. Le había puesto la S de Barracas a Tigre. Tigre y Barracas. Así que esos son los 3 partidos del torneo clausura que vas a ver en el día de hoy. Hay otro más, pará. A las 21:15 son simultáneos. 2 a las 19 y 2 a 21:15. Estudiantes de La Plata, Newell's, Defensa y Justicia Platense, 19 horas. 21:15, Tigre Barracas y luego Instituto y San Lorenzo. Por la Primera Nacional, Los Andes recibe a Casuso. A Casuso va a agarrar $1,000,000 por la parte de Freitas.
0: Ah, claro.
1: De Joaquín Freitas, que se va al Flamengo. De River pasa al Flamengo. Él es sendersonense. ¿Sabías vos?
0: Sí, sí,
1: sendersonense. Joaquín pasa Flamengo y a Casuso creo que agarra $1,000,000. ¿Vos sabés para Casuso lo que es?
0: ¿Qué platita?
1: ¿Vos sabés lo que es para un club del ascenso? $1,000,000.
0: Importante,
1: ¿no? No, van a arreglar. Si invierten bien la guita, van a arreglar todo el estadio. Va a ver lo que van a hacer, ¿sí? Bueno, y eso es lo lindo del fútbol, ¿no? Además de que los jugadores progresen, sus familias también.
9: Exacto.
1: Los clubes, todo. Así que se va Freitas, deja River, paso muy breve, como va a pasar con Ceballos, que se va al Monza de Italia, y ha pasado con tantos jugadores que alcanzan a lucir un poquito. Pasó con Mastantuono y con el diablito
0: Echeverri.
1: Muy breve el paso que tienen, porque los jugadores, los jóvenes en Europa te los estirpan directamente, ¿eh? Así que por Primera Nacional vas a tener Los Andes a Casuso y luego Gimnasia de Jujuy recibirá Agropecuario de Carlos Casares. Eso es todo lo que va a pasar en materia futbolística. Ahora, señoras y señores, ¿con qué me voy? Me tenía que ir con algo, me estoy olvidando con qué me voy. Pero bueno, algo se me va a ocurrir.
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0: Bueno, ahí estábamos, el corte energético en Calle Roca, Alvear, Pringles, esa zona que nos venían
1: avisando. Sí, en la zona de Lauca también, me claro. están llamando, donde bueno. trabaja Jorgelina Gerbi, en la Edison.
0: Hace instantes se salió de servicio el alimentador número 3 de media tensión, por lo que algunas zonas de nuestra ciudad pueden estar afectadas sin energía. Las cuadrillas están ya recorriendo y trabajando para detectar y reparar el inconveniente lo antes posible. Pedimos disculpas por las molestias ocasionadas, informa la Cooperativa Eléctrica de Bolívar en un comunicado que acaban de publicar hace 3 minutos, 4 minutos. El alimentador 3 de media tensión es el que sale de servicio y que deja todas esas calles que mencionábamos recién sin energía hasta que lo puedan detectar, ¿sí? ¿Qué me decía Sandro Olivos?
1: Estamos ya saliendo del hospital, hicimos una nota hermosa con 4 obstétricas. Hoy es el día de la obstétrica y también es día de la mujer embarazada. Claro. Así que hoy a las 7 de la tarde, si vos estás esperando un bebé, puedes ir a la misa porque hacen bendiciones, y por supuesto sos creyente, ¿no? Las bendiciones de las pancitas.
0: Claro. ¿Te acordás que en el área perinatal Agustina te supo contar de también el pintado de pancitas que se pintaban, ¿no?
1: Bien, eso es una de las actividades sí. que hacen ellas previas al parto, ¿no? Sí, son diferentes acciones que se hacen, como también estar sí. desde un CAPS, como cuentan la nota una de las obstétricas, sí. ayudando con el tema de la prevención del embarazo también, ¿no? Embarazos no deseados, el tema de la pérdida de embarazos y demás.
0: ¿Viste que hay un embarazo psicológico? Hablan mucho de eso, ¿no? También
1: sí,
0: del embarazo
1: psicológico. Otra persona.
0: Claro, porque muchas veces se ha dado que hay personas que buscan quedar embarazadas, terminan en adopción y al poco tiempo quedan embarazadas. Sí, embarazadas. Como que las ayuda ese trance.
1: Esa es otra cosa diferente sí. al embarazo psicológico.
0: Una cosa es una cosa, otra cosa es otra cosa.
1: Cuando quieran hablamos.
0: Dame dos segundos nada más, porque ahí tenemos un audio sobre el tema del problema del Banco Nación que yo te pedía hoy, ¿sí?
1: Que yo no
2: muy
1: tenía
2: bien,
1: nada,
2: amable,
1: nada para averiguar, por
2: gracias,
1: eso que no puedo averiguarlo.
2: Muchísimas gracias, soy ferviente oyente de la radio esta, siempre la estoy escuchando.
0: Muchas gracias.
2: Mira, mi opinión, estoy medio incómodo por el tema perros y personas. Yo soy una persona grande, tengo 82 años. El otro día salgo todos los días, pero en una de esas casi me tiró la miércoles un perro suelto en la calle. Si ese perro me llega a voltear, me llega a quebrar una pierna o una cadera o algo, o me muerde, y van a hacer el mismo problema que están haciendo por este señor que se recalentó. Hizo mal lo que hizo. Se recalentó y salió a matar perros. Pero yo creo que todo aquel que tiene perro lo tiene que cuidar y muy bien cuidado. Si sale a la calle, que lo saque con su collar, su par y su escoba y que levante lo que hacen. Pero hay muchos perros sueltos en la calle. Y yo soy una persona grande y a veces tengo miedo de cruzarme la calle y que me pase algo. Yo tengo perros con mi nieto, los tenemos bien cuidados adentro. Si hay que sacarlos a la calle, los sacamos, pero no andamos en las calles del pueblo con los perros sueltos, porque son un peligro los perros sueltos en la calle. Y si no, que la intendencia se haga cargo, que salga con collares y soguita, los guarde a todos en donde tienen que estar guardados. Y después fenómeno, no pasa nada. El que pasen una cuenta a cada dueño de perro y que le lleven la comida ahí, pero que no los tengan sueltos, por favor, basta de perros sueltos en la calle, así no vamos a tener problemas nadie. Les mando un abrazo muy grande y perdonen mi franqueza. Mi nombre completo es Roberto Orlando Carballo, número de documento 5.498.780. Y en este momento estoy sin luz, estoy escuchando la radio, pero estoy sin luz, así que si pasan algún mensaje no lo voy a poder escuchar. Hasta luego.
0: Ah, bueno, después estaremos entonces. Después lo vamos a reiterar, porque, a ver, vamos a... San, ¿me das 3 segundos? Sí.
1: Dale, bajo 2 segundos y seguimos hablando con vos, yo te escucho.
0: Dale, 3 segundos nada más, porque yo creo que no nos sirve confrontar... en forma abierta, como se está confrontando. Yo entiendo que hay personas que aman a los animales, son más intensos que otros en manifestarse, y está bien, porque eso está bien que pase, cada uno es como es, no hay un formato estándar en donde vos nacés y como una máquina te ponen un formato estándar para que seas igual al otro, ¿no? Claro. Cada uno se expresa como siente que debe expresarse. Lo que no debe pasar con esto es que se convierta en una guerra entre ciudadanos, porque lo único que nos hace es degradarnos, ¿no? Degradarnos en todo, en el respeto, en las formas, en entender al otro, porque acá Roberto te está diciendo el riesgo que pasó a la edad de él, de ser una persona que a pesar de su edad se puede movilizar, ir a cobrar, volver, hacer los mandados, va a pasar a ser una persona que va a estar lesionada y tal vez por ahí hasta en silla de ruedas o con una fractura que a esa edad es muy difícil recuperar. Te está manifestando su posición. ¿Por qué no entenderla? ¿Qué nos impide de entenderla? Más allá de que uno ame con fuerza a los animales y quiera luchar por ellos. No nos puede impedir entender lo que pide él. O bueno, a nosotros no, hemos visto personas lesionadas por caídas o mordeduras. Y también hay que entender esas partes. Yo creo que erramos el camino. Nosotros como medios no nos vamos a aprender en eso de confrontar a la gente o de enfrentar a la gente entre River y Boca. En forma descarnada, porque yo he visto cada insultos que se han tirado en las redes que vos decís, es una lástima, porque estas personas mañana se van a encontrar en la carnicería, en la panadería, y no sé si esto va a terminar bien, porque depende cómo se levante la persona, dice, este tipo que escribió de mí lo tengo acá al alcance de mi mano, y se va a armar un despelote que no va a tener control. Entonces yo creo que nosotros los medios que tenemos que colaborar es decir, que se haga justicia, perfecto, pero hasta ahí, que se respete a las personas como Roberto que se acaba de manifestar, también hasta ahí, es decir, no tenemos que convertir, yo veo los títulos de los medios regionales o nacionales hablando de nosotros y la verdad que los números no coinciden con lo que vamos viendo, ¿no es cierto?, por un lado.
3: Para nada.
0: Sí coincide con la investigación y las responsabilidades que se van aplicando, pero digo, inflar los números no hace más grave una situación, ¿eh? Hace que hay que reconocer lo que pasó y castigar al que obró mal, ¿no es cierto?
1: Ayer aparecieron gatitos envenenados.
0: Bueno, está bien. Ojo sí, que sí. Están te voltean las cuentas. Hoy me explicaba Dani cómo es el tema de la publicación de esos videos, te terminan derribando las cuentas. Hay cuentas que ya las han bajado, de cuentas de Instagram y algunas cuentas de Facebook. Porque viste que son imágenes, hay que publicarlas de una forma, creo, en donde las pueda mirar el que tenga voluntad de mirarlas, sino cuando abra uno y vea eso.
1: Hay un cartel que dice, claro, este video puede ser sensible.
0: Claro, por
1: y
0: eso.
1: Ahí vos, si querés apretar para verlo, no.
0: Hay que hacer eso porque por ahí, viste que los nenes por ahí agarran el celu para jugar y se encuentran con esa imagen y no es bueno tampoco. Por eso digo, hay que mantener un equilibrio entre que se respete la ley, que se cumpla,
1: la
0: que
1: morbosidad.
0: Se castigue al que incumplió una normativa o le quitó la vida a los animales. Pero tampoco irse para el otro lado, porque si no, esto va a ser una guerra. Y las cosas que quedan escritas lastiman a las personas y reaccionan cuando menos te imaginás. Entonces, tres o cuatro personas que se hayan atacado verbalmente, un día van a coincidir en un espacio público. Y yo no sé si se van a olvidar lo que el otro escribió de ella. Entonces, estamos generando, es como que nosotros desde los medios lo que no tenemos que hacer es tirar nasta. Para un clic más, para que me lea uno más, no tiene sentido eso, es decir, seguir la información de acuerdo a lo que se va publicando oficialmente, ¿no es cierto? Y después uno ve que cómo lo arma el concepto en propiamente dicho para sus interiores. A ver qué dice Lili por acá.
4: Hola Dani, buen día.
0: ¿Cómo andas, amiga?
4: ¿Cómo estás?
0: Bien, ¿y vos?
4: El señor tiene mucha razón de los perros. No estoy en contra, porque acá en mi casa hay cuatro, pero no sale ninguno a la calle. Están adentro, en el patio, y adentro de la casa también. Yo estuve por problemas de salud de mi nieto en La Plata. Estuve 5 días, 6. Y vos ves en la calle la gente con el collar y la cadena con su perrito. ¿cómo andan paseando con los perros? Vos en La Plata no vas a ver un perro suelto. Todos los animales con sus dueños caminando. Todos, todos. Así tendría que ser acá. Ya que, no sé, cómo es todo lo que están haciendo, pero bueno, hay muchísimo perro suelto. Y de noche a veces no te dejan dormir en el barrio. ¿Eh? Tienen que tener, que tiene perro, tiene que tenerlos encerrados, no sueltos. Tiene muchísima razón el señor. Así que bueno, estoy escuchando siempre. No estoy en contra de los animales tampoco, porque tengo dos gatos, hay perros, pero hay que cuidarlos. Hay que tenerlo adentro de la casa.
0: Claro, tenencia responsable. La verdad que hay mucha gente solidaria. Yo fui a llevar a la perrita nuestra a control de una operación que le hicieron el sábado y había una señora y un señor con dos perritos que habían encontrado en la calle y buscaban a ver de qué manera los podían ayudar. Por eso digo, está el desordenado que resta, está el que trata de luchar y por ellos y salvarlos y cuidarlos. Y después está los extremos, el que quiere muerte para el que estoy muerto, sí. Para esto. Entonces no tenemos que ir por ahí. Yo creo que es entre todos ir entendiendo las posiciones y castigando al que los envenena y los mata, como está pasando, porque es una ley escrita para eso, ¿no es cierto? Pero digo, no lo debemos convertir en una guerra personal entre nosotros, porque no tiene sentido. No vamos a resolverlo así. No se va a resolver así.
3: No, exactamente.
0: Estando tironeando de un lado para el otro con una problemática, ¿sí? Ojalá que haya coherencia, sensatez y que, bueno, la persona que se equivocó, que pague su error, lógicamente con el dolor que significa para una familia haber perdido la mascota, y después entender que hay que cuidarlas, ¿eh? No
3: Sí, es tarea de cada uno.
0: Al delivery, ¿viste?
3: Es tarea de cada uno.
0: Bueno, Sandrulli, te libero ese espacio para que vos me presentes la nota.
1: Bueno, chicos, como recién decíamos y presentábamos, hoy es el día de la obstétrica y de las embarazadas y estuvimos ahí con todo el complejo de redes de FM10. Armando, van a ver después lo que también arma Luna, que habló con cada una de las que estaban en ese momento, porque algunas están de guardia, otras parteras ya se han jubilado y están descansando, están haciendo otra tarea. Y después también saludar a las familias. Por ejemplo, sé que Martita, la mamá de Sandra Cuña, está escuchando la radio para ver qué dijo su hija. Sé lo mismo de la mamá de Leticia Paganti. Bueno, que también es una profesión elegida también por un gusto de la mamá. Sí. Bueno, ahí cuentan toda una historia muy linda que me gustaría que la escuchen hoy, porque hoy es el día. Y recordarlo nuevamente que a las 7 de la tarde hay una misa para bendición de pancitas en la parroquia San Carlos Borromeo, para que vayan, seguramente un momento muy lindo que se hace seguramente con el padre Pepo, que es nuestro padre,
3: claro,
1: nuestro párroco por lo que está ahora.
0: Bien, bueno, le mandamos un abrazo también. El padre Tomás estuvo en la bendición del local de la Casa Balear también.
3: Exactamente. ¿Sí?
0: Bueno, San, vamos a ir. Tengo algunas opiniones más que van llegando.
1: Qué lindo cuando hablan así con respeto.
0: No, me,
1: como
0: me gustaría que nos entendiéramos y que basta de filtrar info a los medios nacionales con títulos que son dañinos, que nos hacen mucho mal, y de pelearnos entre nosotros, de enfrentarnos así, que después las cosas pasan y queda ese dolor, porque vas a buscar a un chico al jardín y te encontrás con un tipo que te escribió cualquier verdura y ni te conoce, y todas cosas así, ¿no es cierto? Que lo único que no hacen es daño, un daño comunitario muy fuerte, ¿eh? Ayudemos a que se resuelvan, que la gente guarde las mascotas, las cuide, y que los perritos de la calle, yo sé que es muy difícil sacar un callejero y meterlo en un canil porque no lo contenés, es inmanejable, eso me lo han dicho los que conocen del tema de los animales, no es tan teórico fácil como la teoría. Sí, lo agarro, porque está en la calle, está acostumbrado a vivir en la calle, y lo meto dentro de un canil, porque le cambias la vida en 2 segundos al animal, y eso evidentemente lo trastorna. Por eso digo, hay que buscar las soluciones sin enfrentarnos tanto descarnadamente, ni descalificarnos, agredirnos y ese tipo de cosas, ¿sí? Creo que está bien el reclamo, bárbaro, está genial, y está bueno que haya gente que lo haga. Está bien las medidas que se han tomado, hasta ahora van avanzando en la investigación y les va dando resultados. Y está mal que se mataron animales, está mal. El hecho de pensar de otra forma no significa que el otro esté en contra tuyo, está viendo las cosas de otra manera, a favor de una ciudad, de progreso, de avance y de crecimiento como es Bolívar, ¿sí? Bueno, vamos a ir entonces a la nota de las obstetras.
1: Esas obstétricas, Daniel.
0: Ah, es así, obstétricas.
1: Sí, sí, sí, obstétricas.
0: Bien. Tienen que ser mujer siempre, ¿no es cierto?
1: No, también están los parteros, los comadrones.
0: Ah, mira.
1: No, puede ser. Sabía, pasa que acá en Bolívar tenemos nada más que...
3: mujeres.
0: Bien.
1: Que mujeres. Acá me llegó un rumor.
0: Sí.
1: Que habría firmado el retiro después de 20 años de la selección argentina, Lionel Messi.
0: ¿Ya? Sí. ¿Dice así?
1: Así dice uno de los... de una de las cuentas que yo tengo.
0: Pero
5: no sé si es verdad, pero
0: no, paciencia, hizo 4 goles el otro día, la rompió, la descosió.
3: Sí,
0: no creo que sea momento para eso. Yo por ahí soy más constructivo en eso. Hizo 4 goles en la última presentación, sí, con él.
5: La retira de la selección argentina, dice.
0: ¿Quién lo dice? ¿Quién es el medio? Lo publica.
5: Diario de las Varillas, San Juan.
0: Ah, no, circular.
3: Diario de las Varillas.
0: Sí. Ah, sí, dale saludo. Sí, significa que revise las 2 varillas, sí, que las tienen cruzadas. Bueno, ¿saben? Vamos entonces a la...
1: Hasta luego, hasta mañana.
0: Ahí vamos.
3: Adiós, entonces, Sandra. ¿Sí?
6: 31 de agosto es el día de las obstétricas. Estas servidoras con tanto amor que reciben a los bebés, ¿sí? En su mejor momento, que es el nacimiento, por supuesto. Bueno, estamos con Victoria Bustos, estamos con Sandra Acuña y estamos también con Leticia Paganti. Nos conocemos hace mucho tiempo, así que por ahí se presta seguramente que nos confundamos en algo. Bueno, Vicky creo que es una de las más nuevas de ustedes, del grupo.
7: Sí,
6: no las quiero tratar de viejas a ella, pero...
7: Sí, yo estoy trabajando acá en Bolívar desde hace 5 años más o menos. No soy de acá, me mudé y empecé a trabajar.
6: ¿De dónde sos?
7: De Trenquelauquen.
6: Bien.
7: Y bueno, estoy trabajando acá en el hospital, haciendo guardias y consultorio, y también en las salitas.
6: Me contabas que hay un trabajo previo al embarazo que también ustedes hacen y acompañan, ¿no?
7: Claro, nosotros formamos parte de la vida de la mujer en general, no solamente en el momento del embarazo, sino también en todo lo que tenga que ver con la salud sexual y reproductiva, o sea que desde adolescentes que empiezan a consultar, más que nada en las salitas, nosotros ya tomamos contacto. Y es un acompañamiento a lo largo de toda la vida. Funcionamos también un poco como obstétricas, como psicólogas, como, bueno, un poquito de toda la función siempre se amplía. Así que, bueno, también en lo referente al embarazo, al parto, al puerperio. Así que, bueno, nada, es un rol bastante amplio el que tenemos.
6: Bueno, Sandra, que tiene ya muchos años, aunque se ve muy

0: qué hacen ustedes acá?
1: Nosotros, bueno, obviamente que es la profesión que elegís y lo hacemos, creo yo, con vocación, con amor. Y nada, nosotros por ahí con Leticia, que nosotras no estamos en los centros con las chicas, pero somos las que por ahí estamos desde hace muchos años acá en el hospital. Básicamente siempre fuimos las que estuvimos, más que nada con el tema de del control de embarazos. Muchos embarazos por ahí ya de términos también somos las que por ahí estamos más en contacto con las pacientes, haciéndoles los monitoreos, la preparación para el parto. Y bueno, la atención del parto, que en general somos las que estamos de guardia. En este momento somos, creo que cuatro. Algunas de las chicas que vienen también. Pero bueno, es lindo, qué sé yo, estamos conteniendo a las mamás en un momento muy especial, del parto, nada más y nada menos, nacimiento de su bebé.
0: Me imagino que así es. Y Leti...
2: para destacar, vamos por segunda generación con Sandra.
0: Es que quería preguntarle eso, ¿qué pasa cuando viene una persona que nació y ustedes la recibieron y que ahora vienen esperando un bebé,
2: más,
0: ¿no?
2: No, es hermoso, hermoso. Es más, tuve un papá que lo había atendido yo, y me dice, ¿vos te imaginás, dice, cuando atiendas a mi hija? Le digo, no. Creo que allá ahí no voy a llegar. Pero sí, segunda generación, es algo hermoso.
0: Bueno, ¿y por qué dijiste que me contaste algo muy lindo?
2: Nada, mi mamá, siempre hablábamos y mi mamá decía, qué lindo, a mí me hubiese gustado. Y bueno, fue algo que me gustó, me interesó, y aparte esa otra cosa que te contaba, de que por ahí veía un bebé recién nacido y era algo que me atraía tocarlo, y bueno, nada, yo creo que todo eso me llevó y nada, me gustó siempre.
0: Bueno, es dura por ahí la profesión, digo, en cuanto, no sé, tener que salir a cualquier hora de la noche, también tiene mucho que ver la familia, ¿no?, que acompaña, ¿no?,
2: sí,
0: porque
2: sí,
0: muchas
2: sí,
0: veces hablamos de bomberos, hablamos de policías, pero también
2: nuestros
0: ustedes
2: hijos,
0: tienen...
2: nada, vos que estuviste cerca de mis hijos, nada, decir mamá, no te vayas, ponerse en la puerta, cruzarse en la puerta, mamá, no, que vaya otra,
0: claro.
2: Dejarlos un montón de veces, y fiestas, y feriados, y uh-huh. no existe nada de eso.
0: Bueno, ¿alguna de sus hijas, digo porque son más grandes que Vicky, quisieron alguna vez repetir la profesión, o ustedes dejaron que ellas eligieran lo que querían?
1: Y en general mis hijas no quisieron. No querían nada relacionado con salud. Pero por ahí uno, porque, qué sé yo, a veces en tu casa, por una cuestión de esto, de que estaban hablando recién, de que por ahí salís, vas, venís, es como que tus hijos por ahí, esa opción por ahí no la dan como alternativa. Pero bueno, qué sé yo. Para mí, más allá de esto, de que por ahí a veces la profesión requiere tiempo, de estar mucho tiempo acá adentro y demás, pero bueno, uno lo toma como algo positivo y bueno eso. Y aparte, bueno, yo quería destacar, si me das lugar, a saludar a las obstétricas que ya han estado anteriormente a nosotras, nuestras colegas que bueno, que también ellas formaron
2: Aracila
1: parte.
2: Y Estela, que estuvieron con nosotras durante tanto tiempo, fuimos cuatro durante
1: muchos años.
2: 25 años, creo. Sí, por ahí.
0: Felices ellas, viste, ahora descansando.
2: Sí, descansando en paz.
0: Sí, bueno, a ustedes les falta mucho para jubilarse, porque son jóvenes, pero te falta todavía mucha.
2: Y a mí 7, 8.
0: Ah, bien.
1: Y a mí 5 años.
0: También.
1: Sí. Bueno, no quiero llegar a los 60, okay. Pero bueno.
0: Volviendo a Vicky.
2: Me hiciste tirarle a la edad.
0: Y bueno, pues yo soy así, chica, tiene que estar muy atenta. Victoria, hablabas hoy que tenés, que sabías sobre un conocimiento de una ley.
3: Claro, bueno, nosotras en provincia estamos legisladas por la ley provincial, que sí, estamos bajo el ejercicio profesional de la obstetricia, pero en Ciudad de Buenos Aires todavía están con una ley bastante vieja y están luchando actualmente para que se reconozca el rol de la obstétrica y todas las incumbencias que nosotras tenemos a través de todos los años. La carrera se fue complejizando aún más, hay más materias, tenemos mucho más conocimiento. Se creó la licenciatura en obstetricia y bueno, eso nos da margen para poder hacer un montón de trabajo que antes por ahí no estaba reconocido, y todavía se sigue luchando para que eso se reconozca. Bueno, eso, apoyar siempre la lucha de que se reconozcan nuestros derechos.
0: Bueno, y apareció otra Victoria, presenta la...
2: Vicky Berardi.
0: Berardi. Bueno, nada, ya te hemos hecho nota en otra oportunidad.
4: Sí.
0: Feliz día.
4: Bueno, gracias.
0: Bueno, también contanos cómo nace en tu vida ser obstétrica. Mientras tenemos de fondo un llanto de un bebé, porque estamos en maternidad y le

0: llorando el nene a las chicas.
1: No, la verdad que una decisión de las más importantes que he tomado en mi vida, porque disfruto cada día de la profesión, es algo que me encanta, que me apasiona, y que nada, me sigue dando un montón de momentos lindos, y compartir con compañeras que nos acompañan el día a día, estar en un momento súper privilegiado que es recibir una vida. A veces también nos toca momentos difíciles y complicados, pero bueno, es parte de esto, así que nada, tratando siempre de disfrutarlo y de dar lo mejor.
0: Bueno, y recordemos que hoy es San Nonato, es el día de patrona de las embarazadas. La historia de Nonato es muy particular, creo que con Vicky habíamos hablado, es una mamá que fallece y dentro del vientre su bebé seguía vivo.
2: Lo que cuenta la historia, creo que en el 1200, por lo que habíamos estado leyendo, sí, una mamá que por alguna razón fallece y a él lo sacan con vida al otro día. Entonces se celebra...
3: Y ahí se convierte en santo.
0: En santo, por haber estado...
2: Y el día de la obstétrica, bueno, de la obstetricia y de la embarazada es en conmemoración de la muerte de San Nonato.
0: Claro, cuando fallece esta persona, este santo, se usan las fechas y se conmemora en el mismo día. Hay una bendición de los vientres de las embarazadas, como todos los 31 de agosto, se hace en la parroquia San Carlos Borromeo, y en este caso es a las 19 horas de hoy, lunes 31 de agosto. Habiendo conocido a estas hermosas mujeres, que si bien ya las teníamos, algo más que no, la que no iba a hablar, me agrega algo más.
4: Nada, un saludo a todas las embarazadas, porque también es el día de la embarazada, o sea, no solamente nuestro.
0: Muy bien lo tuyo.
4: Bien, ¿viste?
0: Viste que algo, viste, muy bien. Así que feliz día a todas las que están embarazadas, a ellas.
5: Bueno, ahí la... Lo van a ver en el canal de noticias, arroba
6: Hermosa, la verdad, sí, una charla relita.
5: Re macanuda las chicas, ¿eh? Y además todos los que tenemos hijos le debemos algo a ellos.
6: Totalmente.
5: Todos, sí, ¿eh? Sí. Bueno, nos siguen preguntando, abrió el alimentador 3.
6: Devolvió la luz en todos los sectores que habían pedido, información.
5: Sí, ya volvió la luz, nos dicen ahí.
6: Yo fui al Banco Provincia, Dani, y no pudimos con el gallego usar los cajeros. Entiendo que debe ser también por un tema de luz, así que No sé si habrán vuelto a arreglarlos, tenemos tiempo hasta las 3 de la tarde.
5: Dale, no sé, no pude entender muy bien cuál era el tema, porque justo el hombre llamaba y se le cortaba a Daniela, no lo entendía, sobre esa tarjeta, una tarjeta nueva que ha llegado a través de lo que cobran el Banco Nación, que iban al cajero y tenían que pasar antes por caja, creo que entendía algo de eso.
6: Creo por lo que general, cuando a vos te llega una tarjeta a tu casa, que es para renovar la que tenés porque está por vencerse, primero tenés que fijarte que todavía no esté vencida la que estás usando porque sigue con validez. Y además tenés que activarla adentro del cajero con un código, con una numeración que te puede ayudar cualquiera de los quienes estén ahí en el banco, ¿no?
7: Sí, bien. Te ayudan. Sí.
6: Te ayudan, te dicen y después vos le pones la clave que vos querés que esté. Es un paso súper simple, pero no es que vos agarrá la que te llegó del banco y la usás directamente. Tenés que hacer ese paso previo.
5: Bueno, ojalá que
6: se llama activación.
5: Ojalá que sea solamente eso. A ver si Norma me habla de eso.
8: Buen día, Daniel.
5: ¿Cómo andás?
8: Yo no estoy de acuerdo con que maten los perros.
5: Ah, bueno, no es otro tema. Pero ahora lo pasamos. Sante, ¿liberamos?
6: Hasta luego.
5: Ya volvió la luz. Adiós, Sandra. Ya volvió la luz. Me están pasando de todas partes. Ahí me pasa Nelly también de la zona de Pringles, de Isabel de la zona de la 3 de febrero. Ojalá que ya se vaya normalizando. Y ahora sí, escuchamos a Norma.
8: Buen día, Daniel. Yo no estoy de acuerdo con que maten los perros. Pero si está Zapa, que lo lleven allá. Porque no se puede andar así con los animalitos en la calle. El que quiera tenerlo, yo lo tengo en mi patio. Tengo uno y lo tengo en mi patio. Y si no, que no lo tenga. Que no se ponga a comprar o a criar un perro para después tirarlo en la calle. Que ande. Y es cierto, hay noches que no se puede dormir de los perros que andan toreando en la calle. Se torea el de la calle y se enloquece el del patio de uno también. Un gusto, Daniel.
5: Gracias, Normita, igual para nosotros.
8: Lo escucho siempre, recién me cortaron la luz, así que no agarré mucho de qué estaban hablando.
5: Bueno.
8: Recién viene.
5: Ya de a poquito.
8: No sabía que iba a haber un corte de luz.
5: No fue no programado, porque se abrió el alimentador 3, ¿sí? Pero ya está volviendo la luz a todos los sectores, ¿sí? Gracias a Dios, ¿eh? Quería decirles qué otra cosita me está quedando a mitad de camino. Bueno, que ahí también hay un corte programado en la zona de la localidad de Unzué y zonas aledañas, que eso es importante también tenerlo en cuenta, ¿sí? Queco, me está pasando. Ideal lunes para unas chuletitas de cerdo plancha o al disco.
7: Al disco, claro.
5: El otro día lo limpié, le pasé. ¿Sabés con qué lo limpié? Con un fondito de aceite de oliva que me había quedado en la botella vieja. Lo limpié, quedó. Hice unas chuletitas gruesas así.
9: Chuletitas de cerdo con puré, sería genial.
5: Bueno, el puré no me esmeré tanto porque había tomatitos y otras cosas así.
9: O con papas fritas.
5: Tampoco me esmeré porque estaban ya las guarniciones más tenues, ¿sabes?
9: O con ensalada de papa y huevo.
5: Y más tenue, más abajo.
9: Con zanahoria y huevo.
5: Ahí puede ser, sí, zanahoria, estaba lleno de conejos también, cuando fueron con la ensalada. Bueno, señores, ¿a dónde vamos? Tenemos que ir a Juegos de Azar.
7: Bueno,
5: Juegos de Azar.
7: Cuando quieras.
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5: Vamos a ver cómo anduvimos con nuestras predicciones en Lotería de la Ciudad, 8.662 en la previa y el 3.904 en la primera.
7: Provincia de Buenos Aires, previa 5.374, en la primera 1.660.
5: La Virgen, en Santa Fe, 0.116 y en la primera 0.449 la carne.
7: Para Córdoba, en la previa 0.764, en la primera 7.632.
5: El dinerillo, y en la de Entre Ríos, completando las cinco loterías que damos hasta ahora, 1.175 en la previa y en la primera 9.862.
7: Bueno, muy bien, acertamos nosotros con el 32.
5: Vamos todavía,
7: carajo. El dinero.
5: Era una tenía que darse.
7: Uy, cómo no.
5: No
7: sí.
5: Pueden ser todas
7: malas. Dos dieron el sábado,
5: no,
7: una hoy.
5: No puede ser todas malas, loco. No, pará.
7: No, por supuesto.
5: Cortá la bocha.
7: Recordemos los números para hoy. Sí. 07, 88, 17, 32, a las cuatro cifras, 4.544.
5: Muy bien, la
7: cárcel. Provincia de Buenos Aires, 42.
5: 4544, me suena ese número. Sí, me suena. Lo voy a jugar.
7: Bueno.
5: Sí.
7: Provincia de Buenos Aires, 42.778 y 1.527.
5: Bueno,
7: pasen. Muy bien, pasen y jueguen por la mesón del...
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5: Chungi. Bueno, Novak Djokovic al borde de las lágrimas en la derrota contra Mariano Nabor, el 9 juliense en el Abierto de Estados Unidos. Fue horrible, dice Djokovic. Pensé en abandonar. El serbio de 39 años volvió a sufrir problemas físicos y sembró dudas. No. Yo lo vi al partido, te puedo asegurar que le devolvía, era una pared, Nabone, le devolvía todo lo que le tiraba, Mariano se lo devolvía.
9: 39 contra...
5: Y 24, 25 debe tener Mariano, no recuerdo, pero...
9: Terrible diferencia.
5: No, pero la velocidad de piernas que tiene, estoy intentando abordar qué está pasando, hasta dónde puedo llegar de esta manera, dijo Djokovic tras la eliminación en primera ronda. La verdad que yo... Un partido, no, tremendo el partido, porque el primer set lo ganó Mariano Nabone. Hacía muchos años que no perdía el primer set, o me parece que nunca había perdido un primer set de un abierto en la primera ronda. Y después ganó los dos seguidos Djokovic, y después ganó los dos seguidos Nabone. Se quedó sin piernas, con problemas físicos, bueno, ahí los médicos atendiéndolo también. Dijo, pensé en abandonar. Él lo dijo allí, y evidentemente los que lo pudimos ver al partido nos dimos cuenta que hay un tenis superlativo. Es impresionante a la velocidad que se juega, y cómo le dan con un fierro, loco, a la pelota. Es una cosa, las pelotas, las paralelas, las pelotas cruzadas, el drop shot, todo, le devolvía todo. No había manera, no había golpe que probara que... para ver si se le devolvía a Mariano Nabone el 9 juliense. Imagino cómo debe estar 9 julio hoy, ¿no? Teniendo un tenista que le ha ganado a Djokovic, es un orgullo, ¿no? Vamos a ir, Mila, entonces a la última cobertura.
9: Correcto, nos metemos a lo que sucedió en el 2 de abril en la cancha de Casariego, porque Casariego esperaba a Urdampilleta, el CAU, el Club Atlético Urdampilleta, y el partido terminó 2-2. A los 25 de la primera etapa se ponía en ventaja el CAU de la mano de Paco Navarro. A los 35 empataba Joaquín Yedro para Casariego, estiraba la diferencia para Casariego Ciro Bustos. A los 37 en primer tiempo, y a los 44 Matías Novelli de tiro libre se le escabulló entre las manos al arquero, ponía el 2-2 definitivo en este primer tiempo. Y a los 19 la incidencia que hubo un penal para Casariego, ejecutó Andrada, pegó en el palo, por eso no le pudo dar la ventaja a los dirigidos por el Gato Fornes. En el final del partido hablamos con el Gato Fornes, con Joaquín Llero por el lado de Casariego, con Sergio Lizamburi y con Paco Navarro por el lado del Club Atlético Urdampilleta.
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5: Comenzamos con Joaquín Yedro, sigue Paco Navarro, luego Sergio Lizamburu y cierra el Gato Félix Fornes.
9: ¿Estás enojado, embroncado? El empate
11: no,
9: está
11: menos,
9: bien.
11: No, menos. Creo que merecíamos ganarlo, se nos juega, pero bueno, qué sé yo, metí gol, estamos bien, no se nos dio, muchos pelotazos, muy trabados, pero bueno, no pudimos jugar, no se nos dio, pero nada, quedan 6 partidos para la clasificación y eso, así que nada, estamos bien, estamos confiados, estamos
9: clasificados. Iban perdiendo, lo dieron vuelta.
11: Sí, arrancamos mal, como siempre, llega el empate, pero bueno, siempre estamos complicados, así que nada, tenemos que seguir trabajando la semana.
9: Qué partido peleado, ¿no?
11: Peleado, sí, muy trabado, mucho golpe, mucho roce, muy parado, mucha amarilla, pero bueno, no era lo que buscamos, pero bueno, se dio así, por lo menos ya un
9: ¿qué punto. Pasó acá? ¿Compró los tengo?
11: Nada, unos roces como siempre el partido, pero siempre está todo bien. Son roces el partido, pero nada, personal, como siempre.
9: ¿Qué le decías al árbitro, al cuarto árbitro?
11: Agarró el cuello. Claro, sí, sin pelota y me parece que era roja, pero bueno, interpretación del árbitro.
9: Joaquín, hay que seguir laburando, ¿no?
11: Hay que seguir laburando, pero bueno, falta muchos partidos, así que nada.
9: ¿Te sentís cómodo con el grupo?
11: Cómodo, sí, estamos bien, pero falta afinar un par de cosas y estamos.
9: Nos vemos la próxima, dale, gracias. Chao, Paco, 2 minutitos, te robo. Qué bronca en el partido, ¿no?
12: Sí, la verdad, muy, nos cuestionamos mucho, la verdad, hay cuestiones que replantear, pero bueno, hicimos un buen partido, creamos muchas oportunidades, pero no se modifica.
9: Iban ganando, se lo dieron vuelta, lo empatan ustedes y casi lo ganan al último.
12: Sí, somos un equipo de que por ahí, bueno, tenemos distracciones, que eso es lo que hay que mejorar, y bueno, los delanteros, tenemos distracción en la defensa y los delanteros no se modifican. Tenemos que tener 6-7 oportunidades para hacer un gol, así que la verdad eso es lo que tenemos que trabajar. Igual no estamos mal. Sumar, queríamos sumar de 3, obviamente, como todo el mundo, pero lo importante siempre es sumar.
9: Llegaste justo en el gol, rápida la jugada.
12: Sí, rápida. Tiro la diagonal dentro del área y bueno, el topo la tiró ahí, así que la verdad, muy contento.
9: Y después no te la esperabas cuando el segundo gol, que casi te hace el segundo gol, creo que no te la esperabas, ¿o sí?
12: No, el segundo gol justo se la pido, la abre y bueno.
9: Te la sacan ahí de la línea.
12: Sí, la verdad que tengo esta cuestión de que si es de zurda, es de zurda, y si es derecha, derecha, pateo de zurda y pateo mal. Así que a veces.
9: Pero como parece que te sorprendió la pelota, como sí. Que vos pensabas que no iba a pegar arco, ¿no?
12: Sí, cuando le voy a dar cuando me queda adelante, le quiero dar el pase, quiero tocar fuerte el palo y se me va un poquito para adentro y viene cerrando, así que la verdad, esa situación me dolió un poquito, pero después de correr los tiempos.
9: Le digo a Sergio, si ganamos, se suman 15, se suman 13, lo siguen creyendo. ¿No?
12: Sí, la verdad estamos contentos con el equipo, lo hacemos muy bien. Somos un equipo fuerte. La rueda pasada perdimos un partido, ganamos 3 y empatamos 4, así que la verdad estamos muy contentos igual.
9: Próximo desafío, Bulldo, sí, de visitante.
12: Sí, bueno, nada, sabemos que es un equipo que está bien físicamente, así que bueno, lo prepararemos la semana.
9: ¿Vos estás bien?
12: Sí, estoy bien.
9: ¿Terminaste bien?
12: Sí, me siento bien.
9: Nos vemos la próxima.
12: Dale, gracias
9: Paco. Te vas con una bronca terrible, ¿no?
13: Sí, qué sé yo, viste, veníamos a ganar, pero cancha difícil y yo creo que el empate fue lo justo.
9: Bueno, se protestó todo el partido. E iban ganando, después salió vuelta a Caserío, después lo empataron y no pudieron llegar a la última. Tuvieron un par de oportunidades también, ¿no?
13: Sí, tuvimos un par de oportunidades, ellos también, pero bueno, la cancha es chica, mucha fricción, viste, y se juega mucho el roce y bueno, todos protestamos y una batalla fue el partido.
9: ¿Qué le pediste a los muchachos en ese tiempo?
13: No, que los calamos, que calma, que tomáramos bien las marcas, que no estábamos tomando bien las marcas y bueno, y agarramos la segunda pelota, que no la estamos agarrando.
9: No regalan nada ustedes, ¿eh?
13: No, un equipo que da la vida, viste, pero bueno, hoy teníamos que ganar para meternos arriba y bueno. Pero bueno,
9: si ganaban, sumaban 15, ahora sumaron 13.
13: Sí, estamos ahí, viste, pero bueno, hay que seguir sumando.
9: Próximo desafío, Bulldog.
13: Sí, Bulldog muy difícil allá y bueno, después tenemos balompié local y bueno, son todos difíciles.
9: Hay que mentalizar al grupo, no queda
13: sí,
9: otra.
13: Sí, hay que mentalizar para seguir sumando y bueno, esto es así, viste.
9: Bueno, nos veremos la próxima.
13: Gracias, mirá.
9: Por
13: Ronnie
9: es más.
13: La próxima.
9: ¿Te quedás con bronca en este partido?
14: Sí, no, una calentura bárbara. Una calentura bárbara porque...
9: Nos dieron vuelta, nos estaban ganando.
14: No, pero tiro libre es mano y nos cobra tiro libre en contra. Y viene y nos empatan cerrando el primer tiempo, ¿viste? Después, bueno, el penal. La verdad que andamos... Nada, hay que seguir, pero bueno, viste, es difícil.
9: ¿Y en el entretiempo qué pediste?
14: Nada, igual, lo mismo, la actitud que tuvimos. Porque si no era por este muchacho, el tiro libre, o sea, el empate no llegaba. Así que bueno, viste, son tan detallitos en algunas cosas y le erran tan feo en otras que la verdad te vas con bronca porque se cagan de frío los pibes entrando toda la noche, en toda la semana. Y bueno, lamentablemente hay que seguir, no queda otra, viste.
9: Y bueno, se quedan, ellos también se van, dejaron todo también, ¿no?
14: Sí, un partidazo. La verdad que fue un partidazo y bueno, por pequeños detalles no pudimos sumar de tres y bueno, lo estábamos necesitando.
9: ¿Hay que seguir laburando?
14: Hay que seguir. Son pibes y hay que seguir trabajando.
9: No hay que bajar los brazos.
14: No, jamás.
9: Bueno, Gato, será la próxima.
14: Dale, abrazo.
9: Ahí estaba la palabra de los protagonistas, la palabra de los técnicos en este 2-2 entre el CAU y Caserío. Vamos al sub-21 y te damos los resultados. Bulldog 5, Independiente 0, Caserío 4, el CAU 3, Pirovano 1, Empleados 4, Balompié 2, Bancario 1. Y en la primera división, decíamos recién, Caserío 2, el CAU 2, Yedro y Bustos para Caserío, Paco Navarro y Matías Noveri para el CAU. Pirovano 1, Empleado 2, Nicolás Estampone para Pirovano, para Empleados Felipe Morales y Carlitos Correa. Bulldog 2, Independiente 0, Benítez y Schevelbein marcaron para Bulldog. Y por último, Balompié 4, Bancario 0, Joel Caldiero, Andy Angelami por 2 y Tomás Bianchi marcaron para el equipo de Balompié, que hoy está en la cima de la tabla de posiciones con 20 unidades. Sigue Bulldog con 16, tercero Empleados con 15, cuarto el CAU con 13, quinto Independiente con 8, sexto Pirovano con 5, al igual que Bancario en el séptimo puesto, y cierra Caserío con 4 unidades. Próxima fecha, Empleados Caserío, Pirovano Bancario, Balompié Independiente, Bulldog, el Club Atlético Urdan Villeta.
5: Nos vemos mañana.
9: Nos vemos mañana con más información y más notas deportivas. Buena jornada.
5: Te pido una sola cosa.
9: Sí, señor.
5: Que no sean millones.
9: No, mañana no.
5: No,
9: chau.
5: No.
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4: Fin, diría Manuel. ¿Dónde está Manuelito?
5: Manuelito, ¿dónde está Manuel?
4: Bueno, hemos llegado al final, señores, para decirles a todos ustedes que mañana prometemos más, porque hay mucho material. Los comercios también tienen muchas propuestas para brindarles a todos ustedes, para darles las promociones que arrancan ahora en septiembre, que son espectaculares. Y de a poquito nos vamos metiendo en la Expo Bolívar, 97ª edición de la Expo Bolívar. Ya podés ingresar. A ver, Robertinho, ¿qué me dice ahí?
6: Mi mensaje, posiblemente que lo hayan pasado, pero como me quedé sin luz, me quedé sin radio.
4: Bueno, ahora le contesto que mañana lo vamos a reiterar ese mensaje.
6: Chau.
4: Un mensaje muy respetuoso que dejó Roberto. Mañana, Robert, mañana lo reiteramos, porque queremos instalar el reclamo coherente desde todos los sectores, desde aquella persona como Roberto que tiene miedo que lo volteen en la vía pública a los animales y lo fracturen o lastimen, la persona que va en bici y anda cobrando, que tiene 70, 75 años y también corre ese riesgo, los niños que los muerdan, los muchachos que han hecho las marchas para pedir para que se detengan rápidamente el envenenamiento. Todos tienen su razón. La cunan, la abrazan en un espacio de mucha fuerza. Lo que no tenemos que hacer es cometer el error de enfrentarnos entre nosotros, porque el enfrentamiento entre nosotros mismos no soluciona nada. No soluciona nada, César. Lo único que hace es que convertirlo en un River Boca y tironear de un problema que necesita el acuerdo y la coherencia de todos para que se pueda resolver. Ojalá en un tiempo esto sea una anécdota. Hoy,
5: y también cuando haces el reclamo, hacerlo con respeto, no meterte en un lugar, avasallarlo, gritar, no, con respeto.
4: Sí, sí.
5: De última, levantás una mano, perdón, sí. Podemos hablar con ustedes.
4: Sí, sí.
5: Yo
4: creo que todos los reclamos que son en ese marco se escuchan más.
5: Claro.
4: Y dejan de ahuyentar a gente, porque hay gente cuando ve violencia en los reclamos se ahuyenta, corre.
5: Sí, se corre.
4: Y se corre. 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Señores, nos vamos, mañana volvemos con la fuerza, volvemos recargados mañana, no vamos a hacer millones, pero no. Vamos a ser nosotros recargados.
5: Recargados, sí. Exacto.
4: Como el Vengador recargado.
5: Claro, el mismo.
4: Si te sentís identificado. Que tengan una buena jornada, ya llega Javier Márquez para hacer ¿Qué hay? Y luego llega Eva Acebal para hacer los primeros 30, llega Sergio Fabián Mancilla para hacer De Corazón a Corazón, y luego cierra Fabio Balada, ¿sí? Que tengan una hermosa jornada. Cualquier duda la vuelcan ahí al 620485. Yo de a ratos ingreso en la por remoto desde mi casa y chequeo los mensajes, ¿sí? Llega entonces Javier Márquez. Buena jornada, los quiero. Chau.
5: Hasta mañana.
4: Chau.
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0: Hola, hola, hola, hola, hola, hola, hola. Bienvenidos, amigos. Comienzo de semana. Esto es ¿Qué hay? Iniciamos una nueva semana con una pregunta fundamental. Estamos llegando ya al final de este mes de agosto. Para finalizar este mes que vino con todo, queremos saber quién es esa persona muy, pero muy amable, gentil. No, quiero saber quién es el desgraciado que decidió después del domingo que tenía que ser lunes. Quiero saber, chicos, porque el lunes no empieza cuando suena la alarma. El lunes empieza cuando el domingo a las 7 de la tarde alguien dice: bueno, mañana tengo que levantarme temprano para ir a trabajar. Bueno, se terminó la felicidad, chicos. Es lunes, esto es Que hay, Javier Márquez es mi nombre, el gran Nico en los controles. Hoy vamos a hablar de pequeñas cosas que parecen insignificantes, pero tienen un poder increíble para arruinarnos el día. Por ejemplo, ¿cuál? Se te cae el celular, por ejemplo, pisas agua con las medias, se rompe una bolsa cuando llevas las cosas del súper, por ejemplo, y después pensás, bueno, capaz me hago monje y me voy a vivir en una montaña. Bueno, este lunes de Que hay es así, para quejarnos, para decir, bueno, es lunes, es así, tengo que trabajar. Nosotros tenemos la mejor compañía para que este lunes sea mucho, pero mucho más agradable. Bienvenidos.
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Pero hoy queremos saber algo junto con Nico. ¿Cuál es esa pequeña cosa que te pasa y automáticamente te cambia de humor? ¿Qué puede ser? ¿Que te pidan plata? Sí. Porque hay gente que tolera una discusión, pero que se caiga una tostada del lado de la manteca y ya empieza a replantearse toda su existencia. Chicos, ¿qué pequeñas cosas nos arruinan el día, por ejemplo? Vamos a hacer una gran lista, ¿te parece? Ok, es que hay edición de lunes que tiene más canciones.

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pequeñas cosas que, sí, nos arruinan el día, pinta lindo, va lindo, va bueno, y de repente pasa algo y dice, no, para, otra vez, hay problemas grandes en la vida, sí, hay muchísimos problemas, y todos tenemos muchos, pero si hablamos de mini problemas que no deberían ser importantes, pero que te destruyen psicológicamente, y algunos clásicos, por ejemplo, que se te caiga el celular, por ejemplo, no, eso ya te arruina el día, si se rompe, ya está, listo, pisar el pantalón, por ejemplo, recién puesto, que la media se te baje dentro de la zapatilla, que se termine el papel higiénico, por ejemplo, es uno de los problemas más cotidianos, que se rompa la bolsa del supermercado, que el cargador de tu celular funcione solamente si lo dejas en una posición determinada, que alguien te diga, tenemos que hablar. Bueno, no sé, ¿qué opinan ustedes? Y hay uno especialmente muy, pero muy argento, llegas a tu casa muerto de hambre y abrís la heladera, ¿y ahí qué pasa? ¡Ah, no! ¡Un tremendo problema! Hay una sola olla, y abrís emocionado, y hay un medio tomate. Vos, con un hambre tremenda, te preguntas, ¿quién dejó ese medio tomate ahí? ¿Seguramente para el año 2038? ¿Para qué? ¿Para qué están conservando ese tomate? Bueno, hoy queremos saber cuál es el ranking de los oyentes, de esas pequeñas cosas que te arruinan el día. Sí, sí, te digo arruinan porque en definitiva nos cambian de humor. Puede ser algo insignificante, como que alguien mastique fuerte al lado tuyo. Todo importa. Quiero escucharte.

0: Bueno, ahora vamos a hablar de un temita que está muy, pero muy bueno. Primero te voy a invitar a que nos sigas en nuestras redes sociales oficiales. Instagram, programa que hay, Javier Márquez en vivo. Ahí quiero que nos dejen su ranking de las cosas que te cambian de humor. Pero te pregunta es, para iniciar este bloque, ¿qué harías si hoy no tuvieras que trabajar? ¡Qué lindo! No, las cosas que se me vienen a la cabeza, Nico. Bueno, tenemos más canciones que en un ratito hablamos.
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0: Vos ya estás cómodo en tu laburo, en tu casa, ya te levantaste, ya estás dando vuelta. Y yo te hice una pregunta. ¿Qué harías si hoy no tuvieras que trabajar, por ejemplo? Imaginemos algo maravilloso. Suena la alarma, la apagás y descubrís que hoy no tenés que trabajar. Mirá qué bien. O llega un mensaje diciendo, para, quédate en casa. Hoy no se trabaja. ¿Qué haces? ¿Dormís hasta que el cuerpo diga basta? ¿Te levantás a desayunar? ¿Volvés a la cama? ¿Mirás una serie? ¿Comes algo? ¿Seguís mirando los videos que te quedó pendiente la noche anterior de los animalitos? ¿Salís a caminar? Cosa que no sé si va conmigo o con alguien de ustedes, si no va con todos. ¿Te vas de viaje o simplemente te quedas en casa mirando el techo? Bueno, quiero que me comentes. Buena pregunta si te tocó hoy no ir a trabajar.
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Está interesantísima esta pregunta. Si hoy no tuviéramos que trabajar, ¿qué haríamos? ¿Qué harías, Nico? No, ya estamos acá. Pero, ¿por qué no? Está bueno hablar igual, de todas maneras. Porque hay dos tipos de personas, Nico. El que dice, aprovecho el día, voy a limpiar, ordenar, hacer ejercicio, cocinar, solucionar mi vida, por ejemplo. Y está el otro. Hoy no hago absolutamente nada, como todos los días. Y llega a las 18:30 y sigue en pijamas, mirando videos, tirado en la cama. Bueno, quiero saber, chicos, si mañana te regalarían un día libre, pero no pudieras gastar plata. ¿Qué harías? Si hay wifi, si hay luz, ya está solucionado todo.

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Es lunes, chicos, cerrando el mes de agosto. Esto es que hay, Javier Márquez es mi nombre, está Nico en los controles. Si existiera el Día Internacional de Algo que te guste, le dirías al jefe, mañana es feriado, es el Día Internacional del Chocolate, del alfajor triple, chicos, y pienso ir a la fiesta, no voy a venir a trabajar. Bueno, escucha, Día Internacional de No Hacer Nada, por ejemplo, una vez al año nadie trabaja, nadie limpia, nadie envía audios al grupo de WhatsApp, nadie dice tenemos una reunión, y si alguien pregunta por qué no se está trabajando, porque hoy es el Día Internacional de No Hacer Nada, chicos. Es así, ¿por qué no proponer este Día Internacional? Ahora inventemos días, por ejemplo, extraños, ¿te parece o no? Día que debería existir y ser feriado, por ejemplo, cuál es tu cumpleaños, debería ser feriado. Debería estar escrito en todos los estatutos laborales. Día Internacional de Dormir Hasta Tarde, se me ocurrió de repente. Día Internacional de Comer en la Sombra. Día Internacional de No Responder Mensajes. O Día Internacional de Hoy No Cocino. Eso viene bien para vos, Nico. Bueno, momento de escuchar más canciones. Nico, no, le encanta la cocina. Le encanta cuando está la comida.

0: Bueno, seguimos hablando con vos y vamos a tocar este tema de lunes. ¿Por qué odiamos a lunes, chicos? ¿Por qué tanto rencor le tenemos a este día, que es maravilloso? Hay algo curioso en el lunes. Venimos de un domingo donde probablemente nos acomodamos tarde, comimos más de la cuenta, vimos televisión o estuvimos con familia y amigos. Y de repente la alarma. El cuerpo quiere seguir durmiendo, la cabeza quiere vacaciones y el despertador tiene ganas de dormir. Además aparece algo muy, pero muy argentino. 5 minutos más. Y esos 5 minutos que mágicamente se convierten en 25. Hay situaciones que merecen una investigación internacional. Nosotros acá te lo contamos en ¿Qué hay?
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Bueno, seguimos hablando con vos. Hay situaciones que merecen una investigación ya. Ya, Nico, increíble. ¿Por qué cuando tenemos que levantarnos temprano no dormimos? ¿Qué nos pasa? Miramos el reloj, 11:30 de la noche, todavía es temprano. 12:15 de la noche, bueno, en una serie. Una serie más. 2 de la mañana y sigo mirando series. Un capítulo más. ¿Quién decidió que mañana había que ir a trabajar, chicos? Quiero saberlo ya. Hoy queremos saber cuál es tu ritual para sobrevivir al día lunes. Café, mate, buena música, silencio absoluto, cara de pocos amigos o directamente fingís que todavía es domingo. Quiero que me cuenten en nuestras redes sociales oficiales.

Bueno, llegó el gran informe de que hay edición de lunes. Si no trabajás, ¿qué harías? Por ejemplo, ¿qué harías, Nico, si no tenés que trabajar? Llegamos al momento de soñar. Imagínate que mañana te dicen, no hace falta que vengas a trabajar. Y tampoco tenés que recuperar el día. ¡Wow! ¡Qué lindo suena todo esto! ¿No hay una trampa? ¿No hay una letra chica atrás de todo esto? ¿Qué harías? Hay personas que se irían de viaje, otros dormirían todo el día y algunos aprovecharían para hacer cosas pendientes. Y están los verdaderos profesionales del descanso, los que no hacen absolutamente nada, chicos. Porque descansar también debería ser considerado una actividad. No hacer nada durante 3 horas no es para perder el tiempo, no, por supuesto. Es mantenimiento preventivo del ser humano. Es como llevar el auto al mecánico, pero uno se va al sillón. Chicos, tenemos más canciones, un rato más de buena música.

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0: Seguimos haciendo que hay edición de lunes y vamos a hacer una pregunta. Si te parece, si pudieras eliminar una sola cosa de la vida laboral para siempre, ¿qué eliminarías? ¿El despertador, las reuniones, el horario, el lunes, los mensajes de fuera de horario, el jefe preguntando, tenés un minuto? Y esa frase terrible, necesito hablar con vos. Chicos, tenemos un ratito más, últimos minutos de que hay, que ya nos vamos. ¿Y vos qué eliminarías?
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Y así llegamos al final de esta edición de este día lunes. Cerramos el mes de agosto 2026. Mi nombre es Javier Márquez. Ya vamos a entrar en uno de los meses más lindos, por lo menos para quien les habla. Arrancamos la semana hablando de trabajo, descansos y esas pequeñas tragedias cotidianas que nos pasan a todos. Bueno, mañana será otro día, chicos. Mi nombre es Javier Márquez, el gran Nico Los Contores. Gracias a vos por estar una vez más con nosotros. Nos reencontramos en la próxima edición de ¿Qué hay? Que tengan un lindo lunes. Chao. 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

0: Torti. Apagamos el mic por ahora.
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0: ¿Qué hay?
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2: Tú no lo entiendes bien.
3: ¡Tú no me entiendes!
0: Pero tranqui, la seguimos en la próxima. Hasta acá. ¿Qué hay?

0: Una canción más y vemos qué pasa después. 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

0: Hola amigos, ¿cómo están? Bienvenidos otra vez juntos para compartir las canciones que nos gustan, una mejor que la otra. Mi nombre es Eva Cebal y bienvenidos a Los Primeros 30. Banda Noruega, allá la tercera canción del mismo álbum que lanzaron en el año 1986. Ajá, I Be Losing You.
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0: pelico. Pero no tanto, mija.
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0: La canción es el segundo sencillo promocional de su cuarto álbum de estudio Más, del año 1997, Alex Sanz, Corazón Partido.
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0: convirtió en el sencillo más exitoso de la cantante en toda su carrera, colándose así hasta la cima de los principales mercados musicales en el mundo. Hablo de Cher, Believe.
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0: versión remezclada de esta canción apareció en la banda sonora del videojuego deportivo de FIFA en el año 2005 en una edición australiana. In Excess, What You Need.
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0: Está considerada, entre otras, como una de las canciones más recordadas y memorables del grupo, La Oreja de Van Gogh, Rosas.
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0: Esta canción fue el tema principal de la telenovela mexicana La Madrastra. Todas las novelas mexicanas tienen esos nombres, pero la canción es muy bonita. Laura Pausini, Víveme.
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0: Este disco tuvo la dirección hacia los géneros pop y la balada. Luciano Pereyra, Sin Testigos.
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0: Bueno, ¿qué hacemos a esta hora? No sé, estamos pensando que si vamos a comer, que si vamos a salir o que si nos vamos a quedar en casa. Pero si te quedas en casa, la mejor opción es acomodarte en algún lugar que te guste, qué sé yo, y que de repente subas el volumen porque nos gusta mucho. Luis Fonsi, ¿qué quieres de mí?
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0: las últimas versiones que hizo MTV después de que todo cambie y todo se transforme y que MTV deje de ser la cadena que es hoy para transformarse en una cadena donde hay un poco más de realities. Antes se dedicaban a la música. Esta banda estuvo ahí, The Corrs, Everybody Hurt, con MTV Unplugged Live Version.
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0: Vamos armando un playlist de canciones para que vayas a hacer cualquier cosa y que puedas llevarte la música a todas partes. Por eso, en los primeros 30, Tranzas, dile.
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Vicentico había iniciado su carrera como solista cuando la banda hizo una pausa, los Fabulosos Cadillac. Bueno, y el primer disco lo realizó con el ex batero de Los Piojos. De esta mezcla salió Algo Contigo. Gracias por haber estado ahí, por habernos acompañado y haber compartido el primer día hábil de la semana, los primeros 30. Será esta mañana. Chau.

¿Te quedaste con ganas? 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Seguimos investigando rankings para reunir los próximos nuevos 30 primeros. Estos fueron los primeros 30 de hoy. 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

La música en compañía de Jorge Rojas para darles la bienvenida a un nuevo encuentro, a un nuevo momento de música romántica en la radio. ¿Qué tal? ¿Cómo les va? ¿Cómo andan? ¿Bien? Bueno, esperemos que sí. Comienzo de semana, cerramos este mes con este 31 de agosto del año 2026. Nos vamos a proyectar, a acompañar hasta las 21:30 con las mejores canciones del corazón. ¿Me acompañan? Nos acompañamos mutuamente. 620485, mensajero de la radio, desde redes sociales, Sergio Fabián Mancilla Ceballos.

la propuesta musical de la mano de Fran Sanalazar, haciendo Díselo. Bueno, Patricia, que ya nos está acompañando por acá, dice, pásame el tema de Ricardo Arjona. Vamos a buscar ese tema para poder complacerte en este encuentro de música romántica. Gracias, Patricia. Mabel desde Barrio Santa Marta ya nos está acompañando. Buenas tardes, Mabel, como todos los días, por supuesto. Le damos la bienvenida a la señora Adriana Gandola. Buenas tardes, Adriana.

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0: Realmente estaría horas y horas escuchando a Ricardo Arjona, ¿no? Las metáforas que utiliza para sus distintos temas musicales, unas letras realmente espectaculares, ¿no? Ricardo Arjona haciendo Batichica. Ahí vamos cumpliendo con Patricia, que me estaba acompañando. Le doy la bienvenida a Karina Rosales. Muy, pero muy buenas tardes, Karina.
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0: Exactamente la hora 19. 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Bueno, vamos a seguir con más música, recorriendo juntos este encuentro de lunes. Mabel desde Barrio Santa Marta, muy buenas tardes.

0: Excelente nivel interpretativo de esta grande de México llamada Ingrid Contreras, tributo a otro grande, a Franco De Vita, precisamente, ¿no? Bueno, para Olgi, que nos está escuchando a esta hora de la noche. Patricia por acá nos agradece por el tema de hace un ratito que estuvimos compartiendo. Hola Sergio, soy Susana, dedícame un tema, por favor, si tenés algo de Rosana, te lo voy a agradecer. Bueno, como no, muchas gracias. Sara, desde la calle Viamonte, me está acompañando como todos los días, le doy la bienvenida. La señora Teresa Campion, buenas tardes amigo, ¿cómo estás? Por aquí disfrutando y más con tu música y poemas y reflexiones. Abrazos de parte de la señora Teresa Campion. Gracias Teresa por estar del otro lado formando parte de este encuentro de música romántica, ¿no? Hola.
1: Buenas tardes, Sergio. Recién te estoy escuchando. Muy linda la canción que estaba escuchando. Muy bueno el programa. Seguí así. Muy lindo todo. Un besito de Lidia, de la calle Leiría. Pasame algún tema que te guste. Gracias.
0: Bueno, gracias Lidia por la compañía, ¿eh? Gracias por estar del otro lado como todos los días. Palabras, historias, reflexiones que compartimos hasta las 21:30 exactamente, cerrando este mes de agosto. La música del español, Antonio José.

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7: Bueno, muy bien, 19:25, le damos la bienvenida a Ana Contreras, que nos está acompañando, la señora Adriana Candola, que también está haciendo lo propio. Por acá Vane nos había solicitado un tema que tengamos en programación.
13: Hola, buenas tardes, Sergio, ¿cómo estás? Ya te estoy acompañando. Hoy te quiero pedir, Sergio, si tenés en programación algo de Beto Orlando, puede ser, y si no, el que tengas de los que a mí me gusta. Que tengas un lindo comienzo de semana y termines muy lindo el mes de agosto y septiembre, que lo empieces con muchas energía y bendiciones. Un beso y hasta mañana, si Dios quiere, de corazón a corazón.
7: Bueno, bien, un saludo grande ahí para Eva, que nos está acompañando. Gracias, Eva, como todas las noches. La abuela Irma, desde Barrio La Ganadera, dice: buenas tardes, Sergio, me pasaría un tema lindo, gracias. Bueno, ya vamos a ir cumpliendo con algo para la abuela por ahí, que debe estar seguramente tomando mates en compañía de la radio. Le vamos a regalar algo del dúo Pimpinela.
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0: La segunda parte del tema musical por ese hombre es mi amigo del alma, se llama Dúo Pimpinela, Diango en este recorrido. Y el saludo para la abuela Irma que me está acompañando en Barrio La Ganadera a esta hora de la noche. A ver qué me dice Mari desde la calle Quierno Costa. Buenas noches, Mari.
1: Hola, hola, buenas tardes, Sergio. Acá estoy a full, pues, haciendo un matambre al carnicero. Así que me sequé las manos y te mandé un mensajito. Buenas tardes y que tenga un fin de día bueno. Beso.
0: Bueno, gracias, Mari. Un beso grande, ¿eh? Pensé que estaba haciendo un matambre personal. Yo digo, voy a ligar un pedacito. No, es para el carnicero. Gracias, Mari. Gracias por la compañía, ¿eh? Bueno, seguimos disfrutando de más canciones. Le vamos a sumar a Eva un tema musical por acá, por el encuentro romántico.

0: Bienvenida a la abuela Coca. ¿Cómo anda, abuela? Ya está preparando la cena, está tomando mates por ahí. Y la radio. Y la radio, como no podía ser de otra manera. Claudia nos está acompañando. Gracias, Claudia. Aide Rivero, desde Barrio Parque. Muy, pero muy buenas noches, Aide. Historias, reflexiones, poemas a esta hora.
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Un lindo recuerdo musical para compartir al Paz Martínez a esta hora de la noche, ¿no? Bueno, gracias Graciela, te mando un beso grande. Nos está escuchando como todos los días, por supuesto.

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la luna, enredada en sus cabellos, era corona plateada. 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Los perros, guardias reales, la custodiaban cansinos, acompañando el tranco lento del corcel que transitaba por el camino real. Tan real como cada uno de los contenedores de basura donde se detenía a buscar algo. 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

¿Cuántos recuerdos lindos podemos compartir en cada una de las noches, no? A través de la música o a través de un par de poemas. Ahí estábamos con el recordado Diego Verdaguer haciendo Volveré. 620485, mensajero de la radio. Patricia por acá, ahora Sergio, dedícame algo de Ricardo Arjona. Me dice Patricia que me está acompañando. Bueno, gracias Mari, gracias, gracias, gracias, gracias. Buenas tardes, Sergio. Pasame un tema, como siempre te estoy escuchando. Saludos de parte de Alejandra. Gracias, Alejandra. Buenas noches, qué decir, excelente música. Abrazo de parte de Mari y Carlos. Gente amiga de la calle Pringles que me está acompañando. Y por qué no sumar, regalarles algo de Sandro.

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Qué lindo tema musical. Él es el hijo precisamente de Diango, ¿no? Se llama Marcos Yunas y está presentando un nuevo trabajo discográfico para esta propuesta romántica. Bueno, gracias Adriana, un beso grande ahí para Adriana que me está acompañando. Lunes 31 de agosto del año 2026, la frase de la radio dice: las consecuencias del mal carácter son estrés, daño en las relaciones afectivas y fuerte impacto en el alma de las personas. Piensa bien cómo vas a vivir cada día. San Doral, San Ramón Nonato, patrono de las embarazadas, y Santa Consuelo. 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La propuesta de Pastora Solera.

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La música girando en el aire de la radio a través de la 106.1 FM10 en Radio Ciudad, La propuesta de Luciano Pereyra. Por acá Andrea se ha sumado también a este encuentro de música romántica. Tenemos que ir a la pausa comercial de la radio, en minutitos nada más. Tengo por acá para contarles también el pronóstico del tiempo, que va a pasar en las próximas horas a través del clima. Bueno, se los voy a ir contando a medida que va transcurriendo la última hora de programa, desde corazón a corazón. Gracias, Mari. Ya cumplo con un tema de Ricardo Montaner ahí para Mari, que me está acompañando como cada una de las noches. 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
3: 12 de la noche en La Habana.
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5: 5 de la mañana.
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3: 12 de la noche en La Habana.
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5: 5 de la mañana.
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0: Bueno, seguimos. Música para el frío. Historias para acompañar el día. Dejemos sonar un tema más, porque siempre hay una canción esperando levantar el ánimo otra vez. 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Hay mensajes que funcionan mejor cuando llegan acompañados de buena música. Estamos del otro lado. Búscanos en redes. 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

La música girando en torno a la agrupación sueca Roxette haciendo Habla Corazón, ¿eh? Bueno, para Lulú que nos está acompañando a esta hora. Muy bien, nos queda un lindo recorrido hasta las 21:30 exactamente. Gracias María de Los Ángeles por acompañarme cada noche. Llega la música nuevamente. Esto es Luja, Amores de Cristal.

0: La música en compañía de Luja, haciendo Amores de Cristal. Sumate a este encuentro de música romántica ya en los últimos minutos que transitamos de este día lunes.
1: Hoy supe de ti y dolió. Hoy, después de tanto esconderte muy adentro, volviste a aparecer. Hoy cerré mis ojos y al fin tuve el valor de detenerme y verte con precisión. No solo tus rasgos, tu sonrisa y tu manera de moverte, sino tu mirada. Sí, tu mirada. Esa misma en la que un día nos reflejamos y perdimos la noción del tiempo. También me permití sentir tu aroma y tu vibración, y mi respiración se detuvo. Sentí de nuevo tu alma, ahí donde coincidíamos, donde podíamos descansar sin temor, donde se sentía tibio, donde se sentía bonito, donde nuestros corazones encontraban paz, donde la distancia desaparecía y donde los minutos se quedaban dormidos. Hoy entiendo que siempre fueron nuestras almas las que se encontraban en ese lugar donde nada más el amor existe. Hoy comprendo que en ese espacio no estábamos nosotros, solo estaban aquellos otros, aquellos que sí sabían amarse, que sí lograban descubrirse y conocer lo incondicional, lo que es puro e infinito. Sé también que nosotros somos pasajeros, pero el amor es y no cambia. Que fuiste el puente que me conectó con lo sagrado, porque en ese espacio no éramos dos, éramos todos. Éramos el universo entero. Eso es lo real, eso es lo que cuenta, eso es lo que perdura.